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0: 20 horas, 7 minutos.
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2: Caso Consuelo Peña, Contraloría determinó que ex ministra Steinert actuó de manera ilegal al requerir antecedentes de funcionarios de la Policía de Investigaciones. Violencia digital en Chile, denuncia en el Valle de Aconcagua, coincide con aumento en la difusión de contenido íntimo sin autorización. Y la Dirección Meteorológica de Chile extiende aviso por heladas extremas desde Valparaíso al Biobío hasta este viernes.
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2: ¿Cómo han estado? Bienvenidos y bienvenidas a la revisión de las noticias con los titulares que revisábamos recién y otras informaciones. Damos inicio al programa que todos los días hacemos en conjunto entre CNN Chile y radios regionales. Mi nombre es José Miguel Mardones. Comenzamos la revisión de las noticias. Les cuento que la Contraloría General de la República concluyó que la ex ministra de Seguridad, Trinidad Steinert, excedió sus atribuciones al solicitar información reservada a la PDI relacionada con una investigación penal en curso. El periodista Carlos Maturana tiene más información.
3: La Contraloría General de la República concluyó que la ex ministra de Seguridad, Trinidad Steinert, excedió sus atribuciones al solicitar información reservada a la PDI relacionada con una investigación penal en curso. El dictamen del organismo fiscalizador señala que la entonces ministra solicitó antecedentes detallados sobre funcionarios de una brigada antinarcóticos vinculada a una causa específica, incluyendo nombres, RUT, grados, destinos y eventuales procesos disciplinarios, apenas días después de asumir el cargo. Según la Contraloría, la información requerida no era necesaria para las funciones de planificación, coordinación y supervisión del Ministerio de Seguridad, por lo que la solicitud excedía las atribuciones que la ley entrega a esa cartera y podía afectar al desarrollo de una investigación penal en curso. El senador PS Gastón Saavedra se refirió al dictamen de Contraloría.
4: El Estado de Derecho en nuestro país es para respetarlo. Tiene leyes, tiene instituciones públicas que regulan y controlan cuando esto se transgrede. La Contraloría hoy día emitió un dictamen. La ex ministra de Seguridad Pública en nuestro país ha cometido una falta. Por tanto, eso que fue protegido en su momento por el presidente es lo que hoy día la Contraloría ha hecho público. Esto que el presidente Kast ha mantenido como una constante de no respetar el Estado de Derecho es un mal camino que se escoge para gobernar nuestro país.
3: El pronunciamiento también indica que Steiner debía haberse abstenido de intervenir en este requerimiento debido a que la brigada policial involucrada había trabajado con ella durante su periodo como fiscal regional de Tarapacá, configurando un eventual conflicto de interés. El dictamen concluye que la actuación de la ex autoridad no se ajustó al marco legal que regula sus funciones ministeriales. No obstante, la Contraloría precisó que el informe no establece responsabilidades penales y confirmó que la desvinculación de la entonces prefecta general de la PDI se ajustó a derecho.
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5: Puyehue?
2: Inauguraron un nuevo centro de salud familiar en el sector El Encanto. La infraestructura busca fortalecer la red de atención primaria local y mejorar las condiciones laborales y de atención para la comunidad.
1: Calama.
2: En su cuenta pública, el Servicio de Salud de Antofagasta destacó la implementación de la red oncológica en Calama y una histórica inversión para construir nuevos hospitales en las comunas de Mejillones, Taltal y San Pedro de Atacama.
1: Alto Hospicio.
2: Alumnos de la Brigada Eco Colibrí del Colegio Monte Carmelo realizaron un recorrido educativo por Iquique. La jornada promovió la conciencia ambiental, el bienestar animal y contempló la entrega de camitas recicladas para mascotas abandonadas.
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7: Hasta el cierre de los primeros 10 partidos de 16avos de final del Mundial, se han marcado 190 goles en 82 partidos, los que entregan un promedio de 2,32 goles por encuentro. Los jugadores Lionel Messi de Argentina, Kylian Mbappé de Francia lideran la tabla de goleadores con 6 tantos cada uno, Erling Haaland de Noruega, Harry Kane de Inglaterra con 5 tantos, Vinicius Junior de Brasil, Ousmane Dembélé de Francia, Ismaïla Assar de Senegal con 4 tantos cada uno. Por su parte, Dennis Undav de Alemania, Cody Gakpo de Países Bajos, Brian Bobby de Países Bajos, Jonathan Davis de Canadá, Johan Mazambi de Suiza, Julián Quiñones de México, Mateus Cunha de Brasil, Forlain Balogun de Estados Unidos, Joan Wissa de República del Congo, Elian Yu de Nueva Zelanda y Ismael Saribari de Marruecos, con 3 tantos. Además, más de 30 futbolistas registran 2 goles cada uno. Entre ellos destacan Jude Bellingham de Inglaterra, Cristiano Ronaldo de Portugal, Michael Olise de Francia, Kai Havertz de Alemania, Pepe de Costa de Marfil, Yuri Tielemans de Bélgica, Romelu Lukaku de Bélgica, Javier Diarra de Senegal, Christian Pulisic de Estados Unidos y Mikel Merino de España, Lamine Yamal de España, Luis Díaz de Colombia, Mohamed Amoura de Argelia, Takumi Minamino de Japón, Alexander Isaac de Suecia y John Durán de Colombia. Estos jugadores todavía tienen opciones de seguir escalando la tabla de goleadores, especialmente aquellos cuyas selecciones aún no han disputado su partido de 16avos o continúan con vida en el torneo. Así se va dando vida a los goleadores del torneo más importante del mundo. 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
2: Y en otras informaciones, el gobierno anunció la presentación de recursos a la Ley de Responsabilidad Penal Adolescente con el objetivo de endurecer el tratamiento judicial para jóvenes. El Ejecutivo además informó que la iniciativa será impulsada con discusión inmediata al Congreso. Sebastián Ries nos trae más detalles en el siguiente informe. Seba, ¿qué tal? Bienvenido.
8: Hola, ¿cómo están? Claro, sigue el debate respecto a la modificación que se hará por parte del Ejecutivo, las indicaciones que ingresará al proyecto que modifica la Ley de Responsabilidad Adolescente Penal, pero también han habido otros debates que va en búsqueda de poder tipificar como delito autónomo en la comisión y el reclutamiento de menores de edad para la comisión de delitos. De hecho, durante esta mañana llegaron al Palacio de la Moneda un grupo transversal de parlamentarios para poder juntarse con el ministro José García Ruminot y que impulsaron un proyecto de ley impulsado en la Cámara de Diputados que busca justamente aquello, sancionar a todas las personas que utilicen cualquier menor de edad para también cualquier tipo de delitos. Lo que mencionaban los diputados, por ejemplo, es que se hicieron modificaciones al artículo 72 del Código Penal en el gobierno anterior para poder también tipificar y que se agrave este tipo de faltas, este tipo de utilización de menores de edad, pero que esto ha traído consigo distintas interpretaciones que no ha logrado conseguir sanciones justas y duras para estas personas que utilizan a estos menores de edad. Este proyecto entonces lo que hace es que se busque sancionar y también se agrave la sanción cuando estos menores de edad hayan cometido delitos instrumentalizados por adultos mayores de 18 años y resulten heridos. Escuchemos parte de las declaraciones que entregaron durante esta mañana a la salida del Palacio de la Moneda.
9: Cuando un traficante de armas facilita, vende, arrienda, entrega un armamento de fuego a un menor de edad, no significa necesariamente que entre ese traficante de armas y el menor de edad exista una organización criminal agravada.
10: El proyecto de ley que se anunció urgencia por parte del ministro Arrau es complementario a lo que nosotros estamos presentando y es importante, y otra vez lo digo, poder avanzar en la protección de derechos fundamentales de nuestros niños en su integralidad.
8: Claro, este es una idea y un apoyo transversal de distintos sectores del Congreso, distintos partidos, desde la derecha hasta la izquierda, y también que es compartido por el Ejecutivo. De hecho, el propio ministro de Justicia, Fernando Rabat, dijo que se va a impulsar con suma urgencia un proyecto que va justamente en aquella línea de tipificar como delito autónomo la utilización y la instrumentalización de menores de edad para la comisión de delitos. Por ejemplo, hay otro proyecto también impulsado por un grupo transversal de senadores que fue presentado durante esta semana y se va a dar razón también la próxima semana en el Congreso, especialmente en el Senado, y que habla también justamente de aquello, pero va más enfocado en el reclutamiento que realizan ciertas personas para que los menores de edad ingresen a organizaciones del crimen organizado. Lo que busca este proyecto impulsado por los senadores es sancionar justamente a esa persona que va en búsqueda de estos menores y los recluta para unirse al crimen organizado, a estas bandas y a estas organizaciones transnacionales de crimen organizado. Todo esto evidentemente se trata y va en paralelo con la modificación que va a ingresar y las indicaciones que va a ingresar el gobierno en la ley de responsabilidad penal adolescente. Pero lo que sí hay apoyo transversal es justamente aquello, lo que les comentaba recién, con la tipificación de este delito y sancionar mayormente a estas personas que reclutan y también utilizan a estos menores de edad. Tenemos palabras del ministro de Justicia, Fernando Rabat, sobre el tema, y también del ex ministro de Justicia, Jaime Gajardo, que también se ve y destaca que vayan en esa línea los proyectos de ley.
5: Fueron muchos años en que este proyecto avanzó lento, precisamente por la falta de urgencia del gobierno anterior, y con ello el sistema garantista y permisivo que implica que los menores de edad que cometen delitos violentos, como los que mataron a Alejandro, estén en la calle.
11: Sino que incorporaremos algunas indicaciones que son muy importantes. Ese conjunto de indicaciones, más la urgencia que se le dará también al proyecto de ley que sanciona a las organizaciones criminales que se valen de menores de edad para cometer delitos, se hará, ¿no es cierto?, una vez que se retome la actividad legislativa.
8: Claro, proyectos entonces que por un lado hay un grupo de parlamentarios, un grupo de diputados que fue entonces hasta el Palacio de la Moneda para juntarse con el ministro José García Rumiñot y que impulsara este proyecto que busca sancionar la utilización de menores de edad para cualquier tipo de delitos, que por otro lado también hay un grupo transversal de senadores que también busca sancionar a las personas que reclutan a menores de edad para unirse a las bandas y a las organizaciones de crimen organizado, y también está el Ejecutivo que va a impulsar un proyecto con suma urgencia que también va en esa línea y en paralelo con todas estas modificaciones e indicaciones que se va a realizar en la ley de responsabilidad penal adolescente.
2: Muchas gracias, Seba, por esta información. Nos escuchamos en una próxima edición. Y la denuncia de un grupo de Telegram que comparte videos íntimos de mujeres sin consentimiento en el Valle de Aconcagua, la región de Valparaíso, evidencia el aumento del 444% en este tipo de delito en Chile. Los responsables arriesgan penas de hasta 5 años de cárcel por ejercer violencia digital. Auri Morales nos cuenta más en el siguiente informe.
12: Una grave denuncia se dio en la región de Valparaíso tras revelarse la existencia de un grupo de Telegram dedicado a la difusión, intercambio y comercialización de videos e imágenes íntimas de mujeres del Valle de Aconcagua sin su consentimiento. La agrupación fue expuesta a través de redes sociales y provocó el inmediato rechazo de diversas autoridades. Este caso se suma a una preocupante realidad nacional respecto a la violencia digital de género. De acuerdo con datos oficiales, la Subsecretaría de Prevención del Delito, las denuncias por difusión no consentida de contenido íntimo experimentaron un explosivo incremento del 444% entre 2024 y 2025. La diputada Camila Flores, quien también hace algunas semanas fue víctima de filtración de fotos íntimas, rechazó categóricamente estos hechos.
13: Es gravísimo, no puede ser relativizado. Detrás de cada fotografía compartida sin consentimiento de esas mujeres, hay personas cuya dignidad, privacidad y tranquilidad son vulneradas de la manera más cruel. Quienes utilizan este tipo de plataformas para difundir contenido íntimo con el propósito de humillar, de dañar, amedrentar o destruir la vida de una mujer, debe saber que sus actos tienen consecuencias y que la justicia debe perseguirlos con toda la fuerza de la ley.
12: Frente a este escenario, las sanciones actuales parten desde los 61 días hasta los 541 días de presidio, además de multas que van de las 5 a las 10 UTM. Sin embargo, si el contenido fue obtenido originalmente de forma ilícita o sin el acuerdo de la víctima, las penas pueden llegar hasta los 5 años de cárcel. Pese a la gravedad de las penas y la vigencia de normativas como la Ley Integral contra la Violencia hacia las Mujeres, las afectadas suelen enfrentar procesos judiciales extensos y complejos, por lo que organizaciones civiles advierten que el miedo, la vergüenza y la desconfianza en el sistema provocan que muchas víctimas opten por no denunciar. Recuerda que si eres víctima o testigo de violencia a la mujer, el fono de orientación dispuesto por el Servicio Nacional de la Mujer y Equidad de Género es 1455.
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2: Lo decíamos en los titulares, la Dirección Meteorológica de Chile emitió un aviso por heladas normales a moderadas con probable formación de escarcha que afectará desde la región de Valparaíso y hasta el Biobío. En verdad ha sido una tónica de toda esta semana. Bueno, el fenómeno causado por altas presiones se extenderá hasta la mañana de este viernes y la periodista Ornella Mellado nos cuenta más en el siguiente informe.
14: La Dirección Meteorológica de Chile emitió un aviso meteorológico debido a la presencia de heladas de intensidad normal a moderada que afectarán a gran parte de la zona centro y sur del país, asociado a una condición de altas presiones que se dejará sentir en las zonas baja y precordilleranas. El pronóstico detalla que las temperaturas extremadamente bajas y la alta probabilidad de formación de escarcha comenzaron durante la madrugada del jueves y se extenderán de manera continua hasta la mañana de este viernes 3 de julio. Las regiones bajo este aviso son Valparaíso, Metropolitana, O'Higgins, Maule, Ñuble y Biobío, abarcando sectores de la Cordillera de la Costa, Valles y Precordillera. El meteorólogo Alejandro Sepúlveda entregó recomendaciones para protegerse del frío.
15: A tomar los resguardos del caso, con la ropa adecuada, con el calzado adecuado, tratar de evitar el escape del calor de los hogares, de las casas, por los sectores más altos, evitar que entre el frío, que es un poquito más denso, más pesado, por los sectores bajos de las casas, las rendijas de las ventanas, de las puertas, en fin. Y, por supuesto, también tomar las precauciones que dice la autoridad sanitaria.
14: Asimismo, las autoridades hicieron un llamado a mantener especial cuidado con niños, adultos mayores y personas con enfermedades crónicas, quienes pierden calor corporal más rápido. En el hogar, se aconseja aislar los medidores de agua para evitar que se congelen y realizar una mantención adecuada a los sistemas de calefacción.
1: Lo que le pasa a Santiago no le pasa a Chile. ¿Qué pasa en Temuco?
2: Casi 200 estudiantes de educación media participan en la versión 2026 de los English Winter Camps en el Liceo Bicentenario de la Comuna, reforzando el idioma con actividades lúdicas durante sus vacaciones de invierno.
1: Iquique.
2: BHP ingresó un proyecto de 1.500 millones de dólares para reabrir la minera Cerro Colorado y extender su operación por 20 años, utilizando aguas servidas tratadas desde Alto Hospicio.
1: Valdivia.
2: Locatarias celebraron la entrega de la renovada pérgola de las flores de la comuna. El proyecto mejoró las condiciones de trabajo de 9 floristas e incluyó una sala multiuso para sus reuniones.

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2: Hora de revisar información internacional. Ya estamos en compañía de la periodista de CNN Chile, Laura Soto, que nos trae la actualización. Laura, ¿qué tal? Bienvenida.
3: Hola, ¿qué tal? ¿Cómo están ustedes? Muy buenas tardes. Vamos a enfocar esta revisión internacional en lo que es un acontecimiento de gran relevancia que ha ocurrido para la Iglesia Católica a nivel mundial. Y se trata de la excomunión inmediata de 6 jerarcas pertenecientes a la fraternidad sacerdotal San Pío X, que es bastante conocida, de hecho, comúnmente como los lefebrianos, y que cuenta con gran representación en gran parte del mundo. Y todo esto ocurre como una sanción por parte del Papa León XIV, luego de que se consagrara a 4 nuevos obispos por parte de esta congregación sin el consentimiento ni mandato pontificio en su seminario desarrollado en Suiza. Esto ocurrió durante el día miércoles y, de hecho, el Papa León XIV ya había advertido a esta congregación de no tomar tales acciones, ¿no es cierto?, de no llevar a cabo esta ceremonia de ordenamiento de obispos, ya que no se estaba desarrollando, como yo les decía, con el permiso del Papa, pero finalmente aquella congregación decidió seguir adelante y finalmente resulta en una medida que recae sobre los 4 sacerdotes que habían sido recién ordenados y también contra los 2 obispos, que uno encabezó el ritual, ¿no es cierto?, y otro como co-consagrante. Y también esto es importante porque fuera de esta medida de excomunión automática contra las personas involucradas, también se advierte por parte del Vaticano que los fieles laicos que se adhieran formalmente a esta fraternidad incurrirán también de forma automática en la misma pena de excomunión. Por lo tanto, también involucra a personas que están adheridas formalmente entonces a esta congregación, pero de todas formas es un proceso de verificación realmente para poder finalmente analizar si es que compete o no esta excomunión, que básicamente consiste en la salida o, ¿no es cierto?, la partida de estos fieles por parte de la Iglesia Católica. Es el castigo más grave, de hecho, de la Iglesia Católica. Prohíbe, por ejemplo, a una persona recibir los sacramentos, también participar en actos públicos de la Iglesia. No consiste necesariamente en una expulsión definitiva, pero sí es una medida que busca, ¿no es cierto?, invitar al arrepentimiento por parte de aquella persona para que vuelva a la comunidad de la Iglesia Católica. Todo esto tiene un contexto también porque el origen de, primero, esta congregación conocida, yo les decía, como la Fraternidad Sacerdotal San Pío X, comúnmente conocida, yo les comentaba, como los lefebrianos, nace después de la disputa que se originó por el Concilio Vaticano II, desarrollado en los años 60, que es un concilio que impulsó una profunda modernización de la Iglesia Católica, y hubo en este caso un arzobispo francés conocido como Marcel Lefebvre, que rechazó rotundamente estos cambios y así decide entonces fundar esta nueva congregación en 1970. Sabemos que él fue suspendido por el Papa Pablo VI en 1976 y también en el 88 hay un antecedente de lo que ocurrió también con la ordenación de obispos sin la autorización del Papa, y en ese caso también ocurrió lo mismo en 1988 cuando el propio Lefebvre en este caso consagró a 4 obispos sin permiso del Papa Juan Pablo II, que declaró la excomunión de los implicados y catalogó formalmente a la fraternidad como cismática. Hubo una tregua con el Papa Benedicto XVI que finalmente levantó estas excomuniones, y de todas formas ahora el detonante reciente es lo que ocurre con esta situación en la cual se decide entonces sin permiso ordenar a estos 4 sacerdotes como obispo, que finalmente, tras la advertencia del Papa León XIV, se decide por la excomunión. Vamos a ver, por supuesto, qué otras consecuencias trae esta decisión por parte del sumo pontífice de la Iglesia Católica, que sin duda es un hecho que marca las tensiones entre el Vaticano y esta congregación ampliamente conocida en el mundo.
2: Muchas gracias, Laura. Nos vamos a escuchar el día de mañana con más actualización de las noticias internacionales. Que tengas una buena jornada.
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1: 20 horas, 34 minutos.
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1: 21 horas, 2 minutos. 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
1: Luis Muñoz Pal nació el 8 de diciembre de 1896 en la ciudad de Los Ángeles, hijo de Eugenio Antonio Muñoz Pinochet y Esther Micaela Pal Rioseco, y hermano del Basilio Eugenio Miguel Micaela y Luis Muñoz Pal. Uno de los hermanos más destacados fue Basilio Muñoz, médico en la ciudad. Luis Muñoz Pal casó con Ana Rosa Brito Novoa, hija de Heriberto Brito Arregada, y de María Félix Novoa Brito. Tuvieron dos hijos, Luis Alberto y Lucía Muñoz Brito. Destacado y reconocido hombre público, de profesión abogado, muy reconocido en las actividades sociales, hombre elocuente, con brillante pensamiento y elegancia de expresión. Sus conocimientos y vocación por el derecho se traducen en su trabajo, que realizó en la municipalidad, que por más de 3 décadas cumplió funciones de juez de policía local, ganándose la amistad y enemistad de propios y extraños. Muy comentado en su época fue la discusión judicial pública que mantuvo por un largo tiempo con el químico municipal y director propietario del diario El Verdejo, don Alejandro Medina. En el año 1923 ingresa como voluntario a las filas del cuerpo de bomberos. Desde sus inicios marcó su fuerte liderazgo, ascendiendo gradualmente los diferentes cargos de esta institución, llegando a ocupar el alto cargo de superintendente los años 1950 a 1963. Recibe todos los reconocimientos que se otorgan en el Cuerpo de Bomberos a sus voluntarios destacados. Fue socio fundador del Club de la Unión, ocupando la presidencia en el año 1953. En el año 1961 se retira de sus funciones municipales. Por los servicios prestados a la ciudad durante sus años de juez de policía local, recibe la medalla al mérito otorgado por la municipalidad. Una población de empleados municipales ubicada cerca de la avenida Gabriela Mistral, construida en la década de 1980, lleva su nombre. Como también una calle en la población Rompello, le rinden un merecido homenaje. Fallece el 7 de septiembre de 1963 y sus restos descansan en el Cementerio General.
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1: 21 horas, 32 minutos.
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1: 22 horas.
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1: 22 horas, 31 minutos.
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3: Hasta el cierre de los primeros 10 partidos de 16avos de final del Mundial, se han marcado 190 goles en 82 partidos, los que entregan un promedio de 2,32 goles por encuentro. Los jugadores Lionel Messi de Argentina, Kylian Mbappé de Francia lideran la tabla de goleadores con 6 tantos cada uno, Erling Haaland de Noruega, Harry Kane de Inglaterra con 5 tantos, Vinicius Junior de Brasil, Ousmane Dembélé de Francia, Ismaïla Sarr de Senegal con 4 tantos cada uno, por su parte Dennis Undav de Alemania, Cody Gakpo de Países Bajos, Brian Bobby de Países Bajos, Jonathan David de Canadá, Johan Mazambi de Suiza, Julián Quiñones de México, Mateus Cunha de Brasil, Forlán Balogun de Estados Unidos, Joan Wissa de República del Congo, Elian Yu de Nueva Zelanda y Ismael Saribari de Marruecos, con 3 tantos. Además, más de 30 futbolistas registran 2 goles cada uno. Entre ellos destacan Jude Bellingham de Inglaterra, Cristiano Ronaldo de Portugal, Michael Olise de Francia, Kai Havertz de Alemania, Pepe de Costa de Marfil, Yuri Tielemans de Bélgica, Romelu Lukaku de Bélgica, Javier Diarra de Senegal, Christian Pulisic de Estados Unidos y Mikel Merino de España, Lamine Yamal de España, Luis Díaz de Colombia, Mohamed Amoura de Argelia, Takumi Minamino de Japón, Alexander Isak de Suecia y John Durán de Colombia. Estos jugadores todavía tienen opciones de seguir escalando la tabla de goleadores, especialmente aquellos cuyas selecciones aún no han disputado su partido de 16avos o continúan con vida en el torneo. Así se va dando vida a los goleadores del torneo más importante del mundo. 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
1: 23 horas. 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
1: 23 horas, 32 minutos.
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1: 0:02. 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
1: Caso Consuelo Peña, Contraloría determinó que exministra Steinert actuó de manera ilegal al requerir antecedentes de funcionarios de la Policía de Investigaciones. Violencia digital en Chile, denuncia en el Valle de Aconcagua, coincide con aumento en la difusión de contenido íntimo sin autorización. Y la Dirección Meteorológica de Chile extiende aviso por heladas extremas desde Valparaíso al Biobío hasta este viernes.
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1: ¿Cómo han estado? Bienvenidos y bienvenidas a la revisión de las noticias con los titulares que revisábamos recién y otras informaciones. Damos inicio al programa que todos los días hacemos en conjunto entre CNN Chile y radios regionales. Mi nombre es José Miguel Mardones. Comenzamos la revisión de las noticias. Les cuento que la Contraloría General de la República concluyó que la exministra de Seguridad, Trinidad Steinert, excedió sus atribuciones al solicitar información reservada a la PDI relacionada con una investigación penal en curso. El periodista Carlos Maturana tiene más información.
2: La Contraloría General de la República concluyó que la exministra de Seguridad, Trinidad Steinert, excedió sus atribuciones al solicitar información reservada a la PDI relacionada con una investigación penal en curso. El dictamen del organismo fiscalizador señala que la entonces ministra solicitó antecedentes detallados sobre funcionarios de una brigada antinarcóticos vinculada a una causa específica, incluyendo nombres, RUT, grados, destinos y eventuales procesos disciplinarios, apenas días después de asumir el cargo. Según la Contraloría, la información requerida no era necesaria para las funciones de planificación, coordinación y supervisión del Ministerio de Seguridad, por lo que la solicitud excedía las atribuciones que la ley entrega a esa cartera y podía afectar al desarrollo de una investigación penal en curso. El senador PS Gastón Saavedra se refirió al dictamen de Contraloría.
3: El Estado de Derecho en nuestro país es para respetarlo. Tiene leyes, tiene instituciones públicas que regulan y controlan cuando esto se transgrede. La Contraloría hoy día emitió un dictamen. La ex ministra de Seguridad Pública en nuestro país ha cometido una falta. Por tanto, eso que fue protegido en su momento por el presidente es lo que hoy día la Contraloría ha hecho público. Esto que el presidente Kast ha mantenido como una constante de no respetar el Estado de Derecho es un mal camino que se escoge para gobernar nuestro país.
2: El pronunciamiento también indica que Steinert debía haberse abstenido de intervenir en este requerimiento debido a que la brigada policial involucrada había trabajado con ella durante su periodo como fiscal regional de Tarapacá, configurando un eventual conflicto de interés. El dictamen concluye que la actuación de la exautoridad no se ajustó al marco legal que regula sus funciones ministeriales. No obstante, la Contraloría precisó que el informe no establece responsabilidades penales y confirmó que la desvinculación de la entonces prefecta general de la PDI se ajustó a derecho.
0: Lo que le pasa a Santiago no le pasa a Chile. ¿Qué pasa en Puyehue?
1: Inauguraron un nuevo centro de salud familiar en el sector El Encanto. La infraestructura busca fortalecer la red de atención primaria local y mejorar las condiciones laborales y de atención para la comunidad.
0: Calama.
1: En su cuenta pública, el Servicio de Salud de Antofagasta destacó la implementación de la red oncológica en Calama y una histórica inversión para construir nuevos hospitales en las comunas de Mejillones, Taltal y San Pedro de Atacama.
0: Alto Hospicio.
1: Alumnos de la Brigada Eco Colibrí del Colegio Monte Carmelo realizaron un recorrido educativo por Iquique. La jornada promovió la conciencia ambiental, el bienestar animal y contempló la entrega de camitas recicladas para mascotas abandonadas.
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1: Y en otras informaciones, el gobierno anunció la presentación de recursos a la Ley de Responsabilidad Penal Adolescente con el objetivo de endurecer el tratamiento judicial para jóvenes. El Ejecutivo además informó que la iniciativa será impulsada con discusión inmediata al Congreso. Sebastián Riz nos trae más detalles en el siguiente informe. Seba, ¿qué tal? Bienvenido.
4: Hola, ¿cómo están? Claro, sigue el debate respecto a la modificación que se hará por parte del Ejecutivo, las indicaciones que ingresará al proyecto que modifica la Ley de Responsabilidad Adolescente Penal, pero también han habido otros debates que va en búsqueda de poder tipificar como delito autónomo en la comisión y el reclutamiento

0: de menores de edad para la comisión de delitos. De hecho, durante esta mañana llegaron al Palacio de la Moneda un grupo transversal de parlamentarios para poder juntarse con el ministro José García Ruminot y que impulsara un proyecto de ley impulsado en la Cámara de Diputados que busca justamente aquello, sancionar a todas las personas que utilicen cualquier menor de edad para también cualquier tipo de delitos. Lo que mencionaban los diputados, por ejemplo, es que se hicieron modificaciones al artículo 72 del Código Penal en el gobierno anterior para poder también tipificar y que se agrave este tipo de faltas, este tipo de utilización de menores de edad, pero que esto ha traído consigo distintas interpretaciones que no ha logrado conseguir sanciones justas y duras para estas personas que utilizan a estos menores de edad. Este proyecto entonces lo que hace es que se busque sancionar y también se agrave la sanción cuando estos menores de edad hayan cometido delitos instrumentalizados por adultos mayores de 18 años y resulten heridos. Escuchemos parte de las declaraciones que entregaron durante esta mañana a la salida del Palacio de la Moneda.
1: Cuando un traficante de armas facilita, vende, arrienda, entrega un armamento de fuego a un menor de edad, no significa necesariamente que entre ese traficante de armas y el menor de edad exista una organización criminal agravada.
2: El proyecto de ley que se anunció urgencia por parte del ministro Arrau es complementario a lo que nosotros estamos presentando y es importante, y otra vez lo digo, poder avanzar en la protección de derechos fundamentales de nuestros niños en su integralidad.
0: Claro, este es una idea y un apoyo transversal de distintos sectores del Congreso, distintos partidos, desde la derecha hasta la izquierda, y también que es compartido por el Ejecutivo. De hecho, el propio ministro de Justicia, Fernando Rabat, dijo que se va a impulsar con suma urgencia un proyecto que va justamente en aquella línea de tipificar como delito autónomo la utilización y la instrumentalización de menores de edad para la comisión de delitos. Por ejemplo, hay otro proyecto también impulsado por un grupo transversal de senadores que fue presentado durante esta semana y se va a dar razón también la próxima semana en el Congreso, especialmente en el Senado, y que habla también justamente de aquello, pero va más enfocado en el reclutamiento que realizan ciertas personas para que los menores de edad ingresen a organizaciones del crimen organizado. Lo que busca este proyecto impulsado por los senadores es sancionar justamente a esa persona que va en búsqueda de estos menores y los recluta para unirse al crimen organizado, a estas bandas y a estas organizaciones transnacionales de crimen organizado. Todo esto evidentemente se trata y va en paralelo con la modificación que va a ingresar y las indicaciones que va a ingresar el gobierno en la ley de responsabilidad penal adolescente. Pero lo que sí hay apoyo transversal es justamente aquello, lo que nos comentaba recién, con la tipificación de este delito y sancionar mayormente a estas personas que reclutan y también utilizan a estos menores de edad. Tenemos palabras del ministro de Justicia, Fernando Rabat, sobre el tema, y también del ex ministro de Justicia, Jaime Gajardo, que también se ve y destaca que vayan en esa línea los proyectos de ley.
3: Fueron muchos años en que este proyecto avanzó lento, precisamente por la falta de urgencia del gobierno anterior, y con ello el sistema garantista y permisivo que implica que los menores de edad que cometen delitos violentos, como los que mataron a Alejandro, estén en la calle.
4: Sino que incorporaremos algunas indicaciones que son muy importantes. Ese conjunto de indicaciones, más la urgencia que se le dará también al proyecto de ley que sanciona a las organizaciones criminales que se valen de menores de edad para cometer delitos, se hará, ¿no es cierto?, una vez que se retome la actividad legislativa.
0: Claro, proyectos entonces que por un lado hay un grupo de parlamentarios, un grupo de diputados que fue entonces hasta el Palacio de la Moneda para juntarse con el ministro José García Ruminot y que impulsara este proyecto que busca sancionar la utilización de menores de edad para cualquier tipo de delitos, que por otro lado también hay un grupo transversal de senadores que también busca sancionar a las personas que reclutan a menores de edad para unirse a las bandas y a las organizaciones de crimen organizado, y también está el Ejecutivo que va a impulsar un proyecto con suma urgencia que también va en esa línea y en paralelo con todas estas modificaciones e indicaciones que se va a realizar en la ley de responsabilidad penal adolescente.
5: Muchas gracias, Seba, por esta información. Nos escuchamos en una próxima edición. Y la denuncia de un grupo de Telegram que comparte videos íntimos de mujeres sin consentimiento en el Valle de Aconcagua, la región de Valparaíso, evidencia el aumento del 444% en este tipo de delito en Chile. Los responsables arriesgan penas de hasta 5 años de cárcel por ejercer violencia digital. Auri Morales nos cuenta más en el siguiente informe.
6: Una grave denuncia se dio en la región de Valparaíso tras revelarse la existencia de un grupo de Telegram dedicado a la difusión, intercambio y comercialización de videos e imágenes íntimas de mujeres del Valle de Aconcagua sin su consentimiento. La agrupación fue expuesta a través de redes sociales y provocó el inmediato rechazo de diversas autoridades. Este caso se suma a una preocupante realidad nacional respecto a la violencia digital de género. De acuerdo con datos oficiales, la Subsecretaría de Prevención del Delito, las denuncias por difusión no consentida de contenido íntimo experimentaron un explosivo incremento del 444% entre 2024 y 2025. La diputada Camila Flores, quien también hace algunas semanas fue víctima de filtración de fotos íntimas, rechazó categóricamente estos hechos.
7: Es gravísimo, no puede ser relativizado. Detrás de cada fotografía compartida sin consentimiento de esas mujeres, hay personas cuya dignidad, privacidad y tranquilidad son vulneradas de la manera más cruel. Quienes utilizan este tipo de plataformas para difundir contenido íntimo con el propósito de humillar, de dañar, amedrentar o destruir la vida de una mujer, debe saber que sus actos tienen consecuencias y que la justicia debe perseguirlos con toda la fuerza de la ley.
6: Frente a este escenario, las sanciones actuales parten desde los 61 días hasta los 541 días de presidio, además de multas que van de las 5 a las 10 UTM. Sin embargo, si el contenido fue obtenido originalmente de forma ilícita o sin el acuerdo de la víctima, las penas pueden llegar hasta los 5 años de cárcel. Pese a la gravedad de las penas y la vigencia de normativas como la Ley Integral contra la Violencia hacia las Mujeres, las afectadas suelen enfrentar procesos judiciales extensos y complejos, por lo que organizaciones civiles advierten que el miedo, la vergüenza y la desconfianza en el sistema provocan que muchas víctimas opten por no denunciar. Recuerda que si eres víctima o testigo de violencia a la mujer, el fono de orientación dispuesto por el Servicio Nacional de la Mujer y Equidad de Género es 1455.
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5: Lo decíamos en los titulares, la Dirección Meteorológica de Chile emitió un aviso por heladas normales a moderadas con probable formación de escarcha que afectará desde la región de Valparaíso y hasta el Biobío. En verdad ha sido una tónica de toda esta semana. Bueno, el fenómeno causado por altas presiones se extenderá hasta la mañana de este viernes y la periodista Ornella Mellado nos cuenta más en el siguiente informe.
9: La Dirección Meteorológica de Chile emitió un aviso meteorológico debido a la presencia de heladas de intensidad normal a moderada que afectarán a gran parte de la zona centro y sur del país, asociado a una condición de altas presiones que se dejará sentir en las zonas baja y precordilleranas. El pronóstico detalla que las temperaturas extremadamente bajas y la alta probabilidad de formación de escarcha comenzaron durante la madrugada del jueves y se extenderán de manera continua hasta la mañana de este viernes 3 de julio. Las regiones bajo este aviso son Valparaíso, Metropolitana, O'Higgins, Maule, Ñuble y Biobío, abarcando sectores de la cordillera de la costa, valles y precordillera. El meteorólogo Alejandro Sepúlveda entregó recomendaciones para protegerse del frío.
10: A tomar los resguardos del caso, con la ropa adecuada, con el calzado adecuado, tratar de evitar el escape del calor de los hogares, de las casas, por los sectores más altos, evitar que entre el frío, que es un poquito más denso, más pesado, por los sectores bajos de las casas, las rendijas de las ventanas, de las puertas, en fin. Y, por supuesto, también tomar las precauciones que dice la autoridad sanitaria.
9: Asimismo, las autoridades hicieron un llamado a mantener especial cuidado con niños, adultos mayores y personas con enfermedades crónicas, quienes pierden calor corporal más rápido. En el hogar, se aconseja aislar los medidores de agua para evitar que se congelen y realizar una mantención adecuada a los sistemas de calefacción.
8: Lo que le pasa a Santiago no le pasa a Chile. ¿Qué pasa en Temuco?
5: Casi 200 estudiantes de educación media participan en la versión 2026 de los English Winter Camps en el Liceo Bicentenario de la Comuna, reforzando el idioma con actividades lúdicas durante sus vacaciones de invierno.
8: Iquique.
5: BHP ingresó un proyecto de 1.500 millones de dólares para reabrir la minera Cerro Colorado y extender su operación por 20 años, utilizando aguas servidas tratadas desde Alto Hospicio.
8: Valdivia.
5: Locatarias celebraron la entrega de la renovada pérgola de las flores de la comuna. El proyecto mejoró las condiciones de trabajo de 9 floristas e incluyó una sala multiuso para sus reuniones.

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2: Hora de revisar información internacional. Ya estamos en compañía de la periodista de CNN Chile, Laura Soto, que nos trae la actualización. Laura, ¿qué tal? Bienvenida.
3: Hola, ¿qué tal? ¿Cómo están ustedes? Muy buenas tardes. Vamos a enfocar esta revisión internacional en lo que es un acontecimiento de gran relevancia que ha ocurrido para la Iglesia Católica a nivel mundial. Y se trata de la excomunión inmediata de 6 jerarcas pertenecientes a la fraternidad sacerdotal San Pío X, que es bastante conocida, de hecho, comúnmente como los lefebrianos, y que cuenta con gran representación en gran parte del mundo. Y todo esto ocurre como una sanción por parte del Papa León XIV, luego de que se consagrara a 4 nuevos obispos por parte de esta congregación sin el consentimiento ni mandato pontificio en su seminario desarrollado en Suiza. Esto ocurrió durante el día miércoles y, de hecho, el Papa León XIV ya había advertido a esta congregación de no tomar tales acciones, ¿no es cierto?, de no llevar a cabo esta ceremonia de ordenamiento de obispos, ya que no se estaba desarrollando, como yo les decía, con el permiso del Papa, pero finalmente aquella congregación decidió seguir adelante y finalmente resulta en una medida que recae sobre los 4 sacerdotes que habían sido recién ordenados y también contra los 2 obispos, que uno encabezó el ritual, ¿no es cierto?, y otro como co-consagrante. Y también esto es importante porque fuera de esta medida de excomunión automática contra las personas involucradas, también se advierte por parte del Vaticano que los fieles laicos que se adhieran formalmente a esta fraternidad incurrirán también de forma automática en la misma pena de excomunión. Por lo tanto, también involucra a personas que están adheridas formalmente entonces a esta congregación, pero de todas formas es un proceso de verificación realmente para poder finalmente analizar si es que compete o no esta excomunión, que básicamente consiste en la salida o, ¿no es cierto?, la partida de estos fieles por parte de la Iglesia Católica. Es el castigo más grave, de hecho, de la Iglesia Católica. Prohíbe, por ejemplo, a una persona recibir los sacramentos, también participar en actos públicos de la Iglesia. No consiste necesariamente en una expulsión definitiva, pero sí es una medida que busca, ¿no es cierto?, invitar al arrepentimiento por parte de aquella persona para que vuelva a la comunidad de la Iglesia Católica. Todo esto tiene un contexto también porque el origen de, primero, esta congregación conocida, yo les decía, como la Fraternidad Sacerdotal San Pío X, comúnmente conocida, yo les comentaba, como los lefebrianos, nace después de la disputa que se originó por el Concilio Vaticano II, desarrollado en los años 60, que es un concilio que impulsó una profunda modernización de la Iglesia Católica, y hubo en este caso un arzobispo francés conocido como Marcel Lefebvre que rechazó rotundamente estos cambios y así decide entonces fundar esta nueva congregación en 1970. Sabemos que él fue suspendido por el Papa Pablo VI en 1976. Y también en el 88 hay un antecedente de lo que ocurrió también con la ordenación de obispos sin la autorización del Papa. Y en ese caso también ocurrió lo mismo en 1988, cuando el propio Lefebvre, en este caso, consagró a 4 obispos sin permiso del Papa Juan Pablo II, que declaró la excomunión de los implicados y catalogó formalmente a la fraternidad como cismática. Hubo una tregua con el Papa Benedicto XVI que finalmente levantó estas excomuniones y, de todas formas, ahora el detonante reciente es lo que ocurre con esta situación en la cual se decide entonces sin permiso ordenar a estos 4 sacerdotes como obispo, que finalmente, tras la advertencia del Papa León XIV, se decide por la excomunión. Vamos a ver, por supuesto, qué otras consecuencias trae esta decisión por parte del sumo pontífice de la Iglesia Católica, que sin duda es un hecho que marca las tensiones entre el Vaticano y esta congregación ampliamente conocida en el mundo.
2: Muchas gracias, Laura. Nos vamos a escuchar el día de mañana con más actualización de las noticias internacionales. Que tengas una buena jornada.
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1: Lo que le pasa a Santiago no le pasa a Chile. No le pasa a Chile. ¿Qué pasa en San Antonio?
2: Una mujer quedó en prisión preventiva tras ser sorprendida intentando ingresar sustancias ilícitas al centro penitenciario local. El tribunal determinó la medida cautelar por considerar que su libertad representa un peligro para la seguridad de la sociedad.
1: Iquique.
2: Autoridades regionales y representantes de SOFRI S.A. realizaron un despliegue informativo en el sector industrial de la zona franca para difundir el próximo simulacro de sismo y tsunami programado para el 8 de julio.
1: San Carlos.
2: Vecinos de sectores rurales y urbanos realizaron un total de 86 viajes recreativos a destinos turísticos de la región, gracias a un programa municipal enfocado en el esparcimiento y la integración social comunitaria.
1: CNN Chile y radios regionales están en el Mundial de la FIFA 2026. Nos conectamos con nuestro enviado especial a Estados Unidos, Felipe Gallardo.
5: Hola, ¿qué tal? Claro, seguimos informando sobre la Copa del Mundo de Estados Unidos, México y Canadá 2026. Una de las máximas candidatas a poder ganar el título, la selección española de Luis de la Fuente consiguió una victoria importante en la ronda de los 16avos de final frente a Austria. 3-0 venció el equipo español al equipo austriaco. Un partido disputado en Los Ángeles. Mikel Oyarzabal abrió el marcador al minuto 36 tras una gran jugada colectiva. Y así se mantuvo realmente jugando de una manera bastante positiva el equipo español para conseguir el segundo tanto al minuto 66 a través de Pedro Porro. Tras una muy buena definición, encontró el 2-0 y después, para sellar la goleada, Mikel Oyarzabal al minuto 89 anotó el definitivo. Con este resultado, España se anota inmediatamente en los octavos de final del Mundial. Está esperando rival que va a aparecer en el tras el marcador de Croacia frente a Portugal, así que sin duda está muy interesante este Mundial de Estados Unidos, México y Canadá, y también con lo que depara para el día de mañana, este viernes 3 de junio. Se preparan partidos muy importantes realmente en esta Copa del Mundo. Por ejemplo, va a jugar Argentina frente a Cabo Verde. El equipo albiceleste, liderado por su estrella Lionel Messi, que ha marcado 6 de los 8 tantos en este Mundial del conjunto trasandino, van a enfrentar a un equipo que ha sido completamente una sorpresa, a Cabo Verde, que le logró empatar a España, que también consiguió el mismo resultado dando una unidad en ese grupo frente a Uruguay. Nadie realmente esperaba este desempeño de Cabo Verde, y mañana a partir de las 6 de la tarde en Miami se va a jugar este partido. Y ya lo decíamos, mañana a las 6 de la tarde, Argentina frente a Cabo Verde, pero obviamente no es el único partido de este Mundial que se va a disputar durante la jornada de este viernes, porque va a jugar Australia frente a Egipto, un duelo que se va a jugar a las 2 en Dallas, en el estadio precisamente de la ciudad. Y para cerrar la jornada de viernes y anticiparnos a lo que va a pasar el sábado, también hay un duelo bastante interesante, y es el partido que va a disputar Colombia frente a Ghana. El equipo de Néstor Lorenzo quiere estar nuevamente en los octavos de final del Mundial, partido que se va a disputar en Kansas y que sin duda va a ser uno de los platos fuertes de la jornada de viernes. Como siempre, el mensaje es seguir informándose de esta Copa del Mundo a través de las plataformas de radios regionales y de CNN Chile.
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7: 0 horas, 30 minutos.
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1: 1 de la madrugada.
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1: 1:00 a.m, 30 minutos. 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
1: 2 de la madrugada, un minuto.
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3: Hasta el cierre de los primeros 10 partidos de 16avos de final del Mundial, se han marcado 190 goles en 82 partidos, los que entregan un promedio de 2,32 goles por encuentro. Los jugadores Lionel Messi de Argentina, Kylian Mbappé de Francia lideran la tabla de goleadores con 6 tantos cada uno, Erling Haaland de Noruega, Harry Kane de Inglaterra con 5 tantos, Vinicius Junior de Brasil, Ousmane Dembélé de Francia, Ismaïla Assar de Senegal con 4 tantos cada uno. Por su parte, Dennis Undav de Alemania, Cody Gakpo de Países Bajos, Brian Bobby de Países Bajos, Jonathan Davis de Canadá, Johan Mazambi de Suiza, Julián Quiñones de México, Mateus Cunha de Brasil, Forlán Balogun de Estados Unidos, Joan Wissa de República del Congo, Elian Yu de Nueva Zelanda y Ismael Saribari de Marruecos, con 3 tantos. Además, más de 30 futbolistas registran 2 goles cada uno. Entre ellos destacan Jude Bellingham de Inglaterra, Cristiano Ronaldo de Portugal, Michael Olise de Francia, Kai Havertz de Alemania, Pepe de Costa de Marfil, Yuri Tielemans de Bélgica, Romelu Lukaku de Bélgica, Habib Diarra de Senegal, Christian Pulisic de Estados Unidos y Mikel Merino de España, Lamine Yamal de España, Luis Díaz de Colombia, Mohamed Amoura de Argelia, Takumi Minamino de Japón, Alexander Isak de Suecia y John Durán de Colombia. Estos jugadores todavía tienen opciones de seguir escalando la tabla de goleadores, especialmente aquellos cuyas selecciones aún no han disputado su partido de 16avos o continúan con vida en el torneo. Así se va dando vida a los goleadores del torneo más importante del mundo. 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
1: 2 de la madrugada, 32 minutos.
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1: Don Carlos Het Mack llega a Los Ángeles en el año 1868, ciudadano alemán de tan solo 25 años de edad. Nacido en el año 1843 en la ciudad de Schnorrdorf, gracias a sus esfuerzos, ímpetu y tenacidad, compra el Fundo San Isidro, ubicado a 4 kilómetros al nororiente de la ciudad, instalando ahí la primera microcentral hidroeléctrica y el molino en la zona. Quizá cumpliendo así con una tradición familiar, don Carlos, y con su pálpito comercial, siendo un hombre visionario, vende el Fundo San Isidro y adquiere el Fundo El Arrayán, ya que se había enterado que por ese sector muy pronto se comenzaría a construir la línea del ferrocarril, trazado este que le sería de mucha utilidad para el transporte y comercialización de sus productos harineros, y que cerca de ahí pasaba el estero Quilque. Todo esto le permitiría a don Carlos desviar sus aguas y luego devolverla a su cauce normal. Esto le posibilitaba construir una nueva planta hidroeléctrica para poder dotar de energía a su molino y al fundo. En el año 1879 funda y construye el molino El Arrayán, siendo uno de los mejores y el más grande del país y uno de los más importantes de Sudamérica. Junto al molino, en una extensión de 16 hectáreas, construye a su alrededor un pequeño pueblito donde vivirían sus empleados y operarios. También hace construir una pequeña estación de ferrocarril donde podría transportar materia prima y sus productos para el mercado nacional, agregando los servicios de boletería y encomiendas. En el molino inicialmente trabajaban 5 empleados. Alguno de ellos era Anton Pintor, que fue el gerente, Carl Davis, contador, Anton Ditus, administrador, Albert Lamick, molinero, y Jacob Smith, jefe de personal. Años más tarde ingresan Albert y Eduardo Het, ambos hijos de don Carlos Het, Walter Carstens, que hizo la función de cajero, y Otto Bigman, contador, y cerca de 25 operarios, alcanzando una producción diaria promedio de unos 600 quintales. Su producción de harina, por su excelente calidad, fue premiada en la Exposición Mundial de París en el año 1889. El edificio, una edificación de 4 pisos y 2 subsuelos, majestuosa para la época, presenta en su estructura principal unos murallones de 90 centímetros de espesor y unos 15 metros de alto. Construido todo en base a ladrillo, hormigón armado y grandes vigas metálicas. En la década de 1960, la planta hidroeléctrica deja de prestar servicio y la entrega de energía, luego de haber pasado por varios descendientes de don Carlos Het, hoy son sus bisnietos quienes tienen en sus manos tan magna construcción.
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1: 3 de la madrugada. 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
1: 3 de la madrugada, 30 minutos.
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1: 4 de la madrugada, 3 minutos.
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1: Caso Consuelo Peña, Contraloría determinó que ex ministra Steinert actuó de manera ilegal al requerir antecedentes de funcionarios de la Policía de Investigaciones. Violencia digital en Chile, denuncia en el Valle de Aconcagua, coincide con aumento en la difusión de contenido íntimo sin autorización. Y la Dirección Meteorológica de Chile extiende aviso por heladas extremas desde Valparaíso al Biobío hasta este viernes.
0: Noticias.
1: ¿Cómo han estado? Bienvenidos y bienvenidas a la revisión de las noticias con los titulares que revisábamos recién y otras informaciones. Damos inicio al programa que todos los días hacemos en conjunto entre CNN Chile y radios regionales. Mi nombre es José Miguel Mardones. Comenzamos la revisión de las noticias. Les cuento que la Contraloría General de la República concluyó que la ex ministra de Seguridad, Trinidad Steinert, excedió sus atribuciones al solicitar información reservada a la PDI relacionada con una investigación penal en curso. El periodista Carlos Maturana tiene más información.
2: La Contraloría General de la República concluyó que la ex ministra de Seguridad, Trinidad Steinert, excedió sus atribuciones al solicitar información reservada a la PDI relacionada con una investigación penal en curso. El dictamen del organismo fiscalizador señala que la entonces ministra solicitó antecedentes detallados sobre funcionarios de una brigada antinarcóticos vinculada a una causa específica, incluyendo nombres, RUT, grados, destinos y eventuales procesos disciplinarios, apenas días después de asumir el cargo. Según la Contraloría, la información requerida no era necesaria para las funciones de planificación, coordinación y supervisión del Ministerio de Seguridad, por lo que la solicitud excedía las atribuciones que la ley entrega a esa

0: marco legal que regula sus funciones ministeriales. No obstante, la Contraloría precisó que el informe no establece responsabilidades penales y confirmó que la desvinculación de la entonces prefecta general de la PDI se ajustó a derecho.
1: Lo que le pasa a Santiago no le pasa a Chile. ¿Qué pasa en Puyehue?
2: Inauguraron un nuevo centro de salud familiar en el sector El Encanto. La infraestructura busca fortalecer la red de atención primaria local y mejorar las condiciones laborales y de atención para la comunidad.
1: Calama.
2: En su cuenta pública, el Servicio de Salud de Antofagasta destacó la implementación de la red oncológica en Calama y una histórica inversión para construir nuevos hospitales en las comunas de Mejillones, Taltal y San Pedro de Atacama.
1: Alto Hospicio.
2: Alumnos de la Brigada Eco Colibrí del Colegio Monte Carmelo realizaron un recorrido educativo por Iquique. La jornada promovió la conciencia ambiental, el bienestar animal y contempló la entrega de camitas recicladas para mascotas abandonadas.
1: Estamos presentando Noticias.
2: Y en otras informaciones, el gobierno anunció la presentación de recursos a la Ley de Responsabilidad Penal Adolescente con el objetivo de endurecer el tratamiento judicial para jóvenes. El Ejecutivo además informó que la iniciativa será impulsada con discusión inmediata al Congreso. Sebastián Riz nos trae más detalles en el siguiente informe. Seba, ¿qué tal? Bienvenido.
3: Hola, ¿cómo están? Claro, sigue el debate respecto a la modificación que se hará por parte del Ejecutivo, las indicaciones que ingresará al proyecto que modifica la Ley de Responsabilidad Adolescente Penal, pero también han habido otros debates que va en búsqueda de poder tipificar como delito autónomo en la comisión y el reclutamiento de menores de edad para la comisión de delitos. De hecho, durante esta mañana llegaron al Palacio de la Moneda un grupo transversal de parlamentarios para poder juntarse con el ministro José García Ruminot y que impulsara un proyecto de ley impulsado en la Cámara de Diputados que busca justamente aquello, sancionar a todas las personas que utilicen cualquier menor de edad para también cualquier tipo de delitos. Lo que mencionaban los diputados, por ejemplo, es que se hicieron modificaciones al artículo 72 del Código Penal en el gobierno anterior para poder también tipificar y que se agrave este tipo de faltas, este tipo de utilización de menores de edad, pero que esto ha traído consigo distintas interpretaciones que no ha logrado conseguir sanciones justas y duras para estas personas que utilizan a estos menores de edad. Este proyecto entonces lo que hace es que se busque sancionar y también se agrave la sanción cuando estos menores de edad hayan cometido delitos instrumentalizados por adultos mayores de 18 años y resulten heridos. Escuchemos parte de las declaraciones que entregaron durante esta mañana a la salida del Palacio de la Moneda.
4: Cuando un traficante de armas facilita, vende, arrienda, entrega un armamento de fuego a un menor de edad, no significa necesariamente que entre ese traficante de armas y el menor de edad exista una organización criminal agravada.
5: El proyecto de ley que se anunció urgencia por parte del ministro Arrau es complementario a lo que nosotros estamos presentando y es importante, y otra vez lo digo, poder avanzar en la protección de derechos fundamentales de nuestros niños en su integralidad.
3: Claro, este es una idea y un apoyo transversal de distintos sectores del Congreso, distintos partidos, desde la derecha hasta la izquierda, y también que es compartido por el Ejecutivo. De hecho, el propio ministro de Justicia, Fernando Rabat, dijo que se va a impulsar con suma urgencia un proyecto que va justamente en aquella línea de tipificar como delito autónomo la utilización y la instrumentalización de menores de edad para la comisión de delitos. Por ejemplo, hay otro proyecto también impulsado por un grupo transversal de senadores que fue presentado durante esta semana y se va a dar razón también la próxima semana en el Congreso, especialmente en el Senado, y que habla también justamente de aquello, pero va más enfocado en el reclutamiento que realizan ciertas personas para que los menores de edad ingresen a organizaciones del crimen organizado. Lo que busca este proyecto impulsado por los senadores es sancionar justamente a esa persona que va en búsqueda de estos menores y los recluta para unirse al crimen organizado, a estas bandas y a estas organizaciones transnacionales de crimen organizado. Todo esto evidentemente se trata y va en paralelo con la modificación que va a ingresar y las indicaciones que va a ingresar el gobierno en la Ley de Responsabilidad Penal Adolescente. Pero lo que sí hay apoyo transversal es justamente aquello, lo que nos comentaba recién, con la tipificación de este delito y sancionar mayormente a estas personas que reclutan y también utilizan a estos menores de edad.

0: Tenemos palabras del ministro de Justicia, Fernando Rabat, sobre el tema, y también del ex ministro de Justicia, Jaime Bajardo, que también se ve y destaca que vayan en esa línea los proyectos de ley.
1: Fueron muchos años en que este proyecto avanzó lento, precisamente por la falta de urgencia del gobierno anterior, y con ello el sistema garantista y permisivo que implica que los menores de edad que cometen delitos violentos, como los que mataron a Alejandro, estén en la calle.
2: Sino que incorporaremos algunas indicaciones que son muy importantes. Ese conjunto de indicaciones, más la urgencia que se le dará también al proyecto de ley que sanciona a las organizaciones criminales que se valen de menores de edad para cometer delitos, se harán, ¿no es cierto?, una vez que se retome la actividad legislativa.
0: Claro, proyectos entonces que por un lado hay un grupo de parlamentarios, un grupo de diputados que fue entonces hasta el Palacio de la Moneda para juntarse con el ministro José García Ruminot y que impulsara este proyecto que busca sancionar la utilización de menores de edad para cualquier tipo de delitos, que por otro lado también hay un grupo transversal de senadores que también busca sancionar a las personas que reclutan a menores de edad para unirse a las bandas y a las organizaciones de crimen organizado, y también está el Ejecutivo que va a impulsar un proyecto con suma urgencia que también va en esa línea y en paralelo con todas estas modificaciones e indicaciones que se va a realizar en la Ley de Responsabilidad Penal Adolescente.
3: Muchas gracias, Seba, por esta información. Nos escuchamos en una próxima edición. Y la denuncia de un grupo de Telegram que comparte videos íntimos de mujeres sin consentimiento en el Valle de Aconcagua, la región de Valparaíso, evidencia el aumento del 444% en este tipo de delito en Chile. Los responsables arriesgan penas de hasta 5 años de cárcel por ejercer violencia digital. Auri Morales nos cuenta más en el siguiente informe.
4: Una grave denuncia se dio en la región de Valparaíso tras revelarse la existencia de un grupo de Telegram dedicado a la difusión, intercambio y comercialización de videos e imágenes íntimas de mujeres del Valle de Aconcagua sin su consentimiento. La agrupación fue expuesta a través de redes sociales y provocó el inmediato rechazo de diversas autoridades. Este caso se suma a una preocupante realidad nacional respecto a la violencia digital de género. De acuerdo con datos oficiales, la Subsecretaría de Prevención del Delito, las denuncias por difusión no consentida de contenido íntimo experimentaron un explosivo incremento del 444% entre 2024 y 2025. La diputada Camila Flores, quien también hace algunas semanas fue víctima de filtración de fotos íntimas, rechazó categóricamente estos hechos.
5: Es gravísimo, no puede ser relativizado. Detrás de cada fotografía compartida sin consentimiento de esas mujeres, hay personas cuya dignidad, privacidad y tranquilidad son vulneradas de la manera más cruel. Quienes utilizan este tipo de plataformas para difundir contenido íntimo con el propósito de humillar, de dañar, amedrentar o destruir la vida de una mujer, debe saber que sus actos tienen consecuencias y que la justicia debe perseguirlos con toda la fuerza de la ley.
4: Frente a este escenario, las sanciones actuales parten desde los 61 días hasta los 541 días de presidio, además de multas que van de las 5 a las 10 UTM. Sin embargo, si el contenido fue obtenido originalmente de forma ilícita o sin el acuerdo de la víctima, las penas pueden llegar hasta los 5 años de cárcel. Pese a la gravedad de las penas y la vigencia de normativas como la Ley Integral contra la Violencia hacia las Mujeres, las afectadas suelen enfrentar procesos judiciales extensos y complejos, por lo que organizaciones civiles advierten que el miedo, la vergüenza y la desconfianza en el sistema provocan que muchas víctimas opten por no denunciar. Recuerda que si eres víctima o testigo de violencia a la mujer, el fono de orientación dispuesto por el Servicio Nacional de la Mujer y Equidad de Género es 1455.
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7: La vida campesina a principios del siglo XX. Hoy la vida de campo, el mundo rural, ha experimentado cambios importantes y de muy diversa índole en términos de familia, económicos, de habitabilidad y tecnología. Pero no así en lo histórico, social y cultural, que tienen una realidad propia y que es su identidad de costumbres y tradiciones y el modelo valórico que los une, elementos importantes de su ruralidad. Viven en terrenos por generaciones, con relaciones parentales asentadas desde siempre en ese lugar, con identidades ligadas al trabajo y con la relación tierra-trabajo, que por lo general, durante el año, se hace de naturaleza informal, según la época del año y la precariedad que sustenta su forma de vida, que hasta el día de hoy se mantienen en muchos hogares rurales. De lo que se denominaba agricultura familiar campesina, distribuyendo sus recursos productivos, hombres y mujeres campesinos trabajan la tierra por sí mismos. Dependen sobre todo del trabajo en familia, en mayor o menor escala de organización del trabajo. El campesino desde muy pequeño es trabajador en la tierra y poseedor de los conocimientos y experiencias necesarias para hacer fructificar el campo. Las labores diarias del campesino por lo general son siembra, cultivo, cosecha, crianza de ganado mayor y menor, donde el hombre hace las tareas más duras como arar y talar. Y las mujeres, junto con realizar los quehaceres domésticos, el cuidado y crianza de los hijos, ejercían algunas tareas agrarias como sembrar en las huertas, vendimiar, cuidar animales menores y en ocasiones salir a trabajar fuera del hogar como empleadas domésticas, lavanderas o jornaleras. La vivienda de los campesinos eran muy precarias, con paredes de adobe o empalizada embarrada o algunas de madera, con piso de tierra y techo de paja. Solía estar constituida por una amplia habitación que era compartida por la familia y el ganado, siendo también utilizada como granero. Su escaso mobiliario y los pocos muebles que adornaban la casa eran de apariencia tosca. La mesa era el principal objeto y debía ser tan grande para permitir a una familia numerosa y todos sentados en bancas. Sus otros escasos mobiliarios lo comprendían unas perchas donde colgaban su escasa vestimenta y algunos estantes para depositar varios objetos. Las camas no existían. Dormían habitualmente sobre paja tirada en el suelo. La cocina o lugar diario era una sala aparte de la casa. Se caracterizaba por ser un lugar oscuro con permanente humo, orificios en paredes y techo donde entraba la luz de día y los rayos solares. Al centro había una gran fogata para cocinar sus comidas. La alimentación diaria y fundamental era el pan, tortilla y rescoldo, carne de cerdo y los embutidos caseros, aves de corral y de caza, leche y queso, junto a legumbres, verduras y frutas. Hoy sus condiciones de vida han mejorado notablemente en el campo, enfrentando una vida menos sacrificada que hace 100 años atrás.
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2: 4 de la madrugada, 33 minutos. 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
1: 5 de la madrugada, 2 minutos.
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1: 5 de la madrugada, 31 minutos.
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3: El Mundial 2026 ya entró en su fase de eliminación directa y los 16avos de final han dejado emociones, sorpresas y varias definiciones dramáticas. Hasta ahora ya hay 10 selecciones clasificadas a los octavos de final. Noruega confirmó su gran momento venciendo 2-1 a Costa de Marfil, con Erling Haaland nuevamente siendo protagonista. Francia fue una verdadera aplanadora y goleó 3-0 a Suecia, ratificando su candidatura al título. México hizo respetar su condición de local y derrotó 2-0 a Ecuador para instalarse entre los 16 mejores. Inglaterra tuvo que remontar para vencer 2-1 a República Democrática del Congo, con Harry Kane marcando un doblete decisivo. Bélgica protagonizó uno de los partidazos del Mundial al derrotar 3-2 a Senegal en un encuentro lleno de emociones. Estados Unidos cerró la jornada con un sólido triunfo de 2-0 sobre Bosnia y Herzegovina, manteniendo vivo el sueño del país anfitrión. Los equipos clasificados a octavos de final son Canadá, Marruecos, Brasil, Paraguay, Noruega, Francia, México, Inglaterra, Bélgica y Estados Unidos. Y aún resta por definirse los duelos entre España y Austria, Portugal y Croacia, Suiza y Argelia, Australia y Egipto, Argentina y Cabo Verde, además de Colombia frente a Ghana. Los cruces de octavos de final que ya están confirmados son Canadá y Marruecos, Paraguay versus Francia, Brasil versus Noruega, México versus Inglaterra, Estados Unidos versus Bélgica. Los otros tres enfrentamientos se completarán cuando finalicen los últimos partidos de 16avos. Las estadísticas que nos deja esta ronda son dos eliminatorias que se definieron mediante lanzamientos penales. Paraguay eliminó a Alemania y Marruecos dejó afuera a Países Bajos. Francia registra hasta ahora la victoria más amplia de los 16avos con su 3-0 sobre Suecia. Harry Kane sigue creciendo entre los goleadores del certamen tras marcar un doblete clave para Inglaterra. Erling Haaland mantiene a Noruega soñando con una histórica campaña mundialista. El Mundial continúa mostrando un alto promedio goleador y un nivel muy parejo entre las selecciones, donde cada error puede costar la eliminación. Así comienza a tomar forma el camino rumbo a los cuartos de final, con varias potencias ya instaladas entre los mejores y con grandes partidos todavía por disputarse. El Mundial 2026 entra en su etapa más apasionante y cada encuentro ya es una verdadera final. 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
2: Hola, hola, ¿cómo están? Buenos días, bienvenidas, bienvenidos a esta... la primera edición del diario de Cooperativa, que hacemos desde la ciudad de Santiago para el mundo, aquí en el barrio Yungay, a través de cooperativa.cl y también de nuestra app, la aplicación de Cooperativa. Ustedes saben que la Cooperativa hoy día se escucha online, en este día viernes. Eso es lo bueno, eso es lo bueno. Esta semana pagaron y ya es viernes. Está bien. 3 de julio del 2026, con mucho frío, sí, aquí en la zona de los valles centrales y hacia el sur del país, Estamos hablando de menos 4 incluso en Chillán, también en Coyhaique, menos 4 grados. Y a esta hora hay menos 1 aquí en Santiago. En algunos sectores la sensación térmica es bastante más baja. De nuevo, otra de las mañanas más frías del año, cuando vamos a tener una máxima de miserables 14 después del almuerzo. Nada, poquito, 14 el día viernes, fome. Ya, y ojo que de sábado para domingo dicen que puede llover. Desde la tarde del sábado y hasta la mañana del domingo, algo de agüita caería aquí en la capital. Hace falta de todas maneras, hace falta. Además, la calidad del aire no está tan buena. Ya lo vamos a revisar. A esta hora, menos 1, les decía yo, en la capital. Vamos a llegar a 14. Menos 3 para Rancagua, con 13 de máxima. Menos 4 de Chillán, lo había dicho. En Temuco van a llegar a 10 nomás. Pasó el viento, pero llegó el frío con tuti a la Araucanía. Sí, todavía había gente sin luz esta mañana en la zona de Pucón, de Villarrica. Yo les digo al tiro. Estoy ingresando aquí a la web de la Superintendencia de Electricidad y Combustible. 38.000 clientes siguen sin luz en la Araucanía. 38.000 clientes. La mayoría de ellos en Pucón, cerca de 17.000. Y 10.000 más o menos en Villarrica. O sea, hay 27.000 personas en la intercomuna ahí. Una zona además muy visitada por estos dos días, ¿no? De vacaciones de invierno, que están sin energía eléctrica después de los fuertes vientos de hace ya 48 horas. Menos mal que eso ya fue pasando, el famoso viento Puelche. Máximas para hoy: 8 en Chillán, 6 en Talca, 6 en Talca, es el más frío. 14 para el puerto de Valparaíso, 12 en Concepción. Les decía yo, 10 y 10. 1 para Valdivia, 10 para Puerto Montt, 15 en La Serena, Coquimbo, al interior un poquito más agradable, 18 en Vicuña, pero tampoco tanto, 19 para Copiapó, 17 en Antofagasta, 20 en el extremo norte, 20 también para Rapanui, 14 en el archipiélago de Juan Fernández. Hay previsión de tormenta, incluso agüita para la zona insular. Viernes 3 de julio, así partimos.
3: 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Y aquí hay WOM y no vamos a parar.
2: El mundial está pero a tope, ¿eh? Y usted sabe que Cooperativa es mundial. Se pasó, ayer sufrió mucho Portugal, muchísimo, muchísimo Portugal, para superar a Croacia. En el último minuto Croacia casi hace la gracia y empata. A rato era completo dominador. Bueno, finalmente se va a dar el octavo de final entre España, la España de Lamine Yamal, y el Portugal de Cristiano Ronaldo, que ayer había definido extraordinario, de hecho un golazo, pero estaba un brazo adelantado. Así que se lo anularon. Hoy día juega Argentina y por la noche Colombia, con ganas. Va a hacer transmisión de Cooperativa Deportes eso, Están muy buenos los partidos hoy día. Argentina, Cabo Verde, una de las revelaciones, y Colombia gana. Hay harta gente hinchando por Cabo Verde, como son. Ya. Y bueno, lo de Inglaterra, México el domingo va a estar también de campanilla. Ya lo plantean así entre otros los vocalistas de Oasis y de Maná. Ayer viendo a España, viste que estaba en el estadio la Rosalía y la pareja dorada del cine español de Penélope Cruz y Javier Bardem. No, extraordinario, extraordinario. Hace frío en Santiago, vamos a revisar el resumen de las noticias, la agenda policial. Malita, de nuevo, otra noche de homicidios, un crimen en la comuna de Independencia. Entraron a un domicilio, todo indica que por encargo, se está investigando un presunto sicariato ahí, a matar a una persona, lo balearon en su casa. Y en San Bernardo, el crimen de un hombre en situación de calle que fue golpeado duramente. Entiendo que ahí hay un detenido, vamos a estar con eso. ¿Qué más? La responsabilidad penal juvenil. Hay ruido, hay tema, hay debate, todo después del crimen del niñito de 12 años ahí en San Bernardo. Camila López.
4: El gobierno prepara una profunda reforma a la ley de responsabilidad penal adolescente con medidas que endurecen las sanciones para los delitos más graves cometidos por menores de edad, como juzgar a adolescentes de 16 y 17 años bajo reglas del sistema penal adulto en casos específicos. La propuesta ha abierto un intenso debate político y jurídico, ya que parlamentarios de oposición advierten posibles problemas de constitucionalidad y eventuales vulneraciones al debido proceso. Desde el Ejecutivo, en tanto, defienden los cambios como una propuesta necesaria frente a la nueva realidad intelectual y sostienen que el Congreso será el espacio para perfeccionar la iniciativa. Los detalles los revisamos luego en la primera edición del diario de Cooperativa.
2: Hay un quiebre en la fuerza del oficialismo, de la mano de lo que dejó en evidencia finalmente la acusación constitucional, pero ahí hay herida y factura que se pasa desde hace tiempo, digamos. Quedó en evidencia nomás eso. Las acusaciones de derechita cobarde, por ejemplo. Bueno, el presidente Kast desde Uruguay llamó al diálogo, hoy día va a recibir a los presidentes de partido en La Moneda, tempranito. Vamos a estar tomando desayuno ahí con los partidos del oficialismo. Mariano Reyes tiene el avance.
5: Cada vez se ha puesto más tenso el ambiente entre los partidos que apoyan al presidente Kast, incluso antes del fracaso de la última acusación constitucional. Las recriminaciones cruzadas iban subiendo de tono. Derechita cobarde, derecha merluciana, libertarios son nuestros aliados naturales, dicen tonteras para salir en la prensa, son parte de las frases que han marcado la última semana. Ante esto, el presidente Kast decidió intervenir y abrir una mesa de diálogo en La Moneda. Esta mañana están convocados los presidentes de los partidos oficialistas. El biministro Claudio Alvarado insistió en la idea de que ellos tengan una reunión aparte para que sus diferencias se traten puertas adentro. El detalle de la pugna que persiste en las derechas lo comentamos más adelante aquí en el diario de Cooperativa.
2: ¿Qué más? ¿Qué más? El gobierno decide mantener el diseño universal para la exención del pago de contribuciones a los adultos mayores, pese a la petición de los municipios de focalizar, de distinguir ahí entre quienes más lo necesitan. Hubo una reunión, entiendo que bien tensa. Jorge Espinosa Cuellar con el avance.
6: Los alcaldes de la Asociación Chilena de Municipalidades llegaron a La Moneda a pedir que la exención del pago de contribuciones se focalice en quienes más lo necesitan. Pero les fue mal, porque el gobierno decidió mantener el diseño de su propuesta en la reforma tributaria. Según la presidenta de la Cámara Alta, el proyecto llegará a la sala durante este mismo mes, aun cuando se mantienen las conversaciones con la oposición para alcanzar acuerdos en las materias en que se pueda. Vuelvo con eso luego, aquí en el diario de Cooperativa.
2: Otra cosa, la Contraloría, que esto era bien esperado, determina que la ex ministra Steiner excedió sus facultades, que faltó al deber de abstenerse en una solicitud que hace de información reservada en medio de un caso, el del clan Chen a la PDI. Desde la oposición no descartan una posible acusación constitucional, De nuevo vamos a entrar en eso. Bueno, así está la cosa. ¿Qué más? La preparación del juicio oral por el crimen de Ojeda. Hay avances en la investigación y también la extradición de imputados clave. Hay uno que

0: suspendió, digamos, le suspendieron el recinto. 600 toneladas pesa el escenario y dicen que eso puede dañar la cancha del estadio para otros compromisos. Finalmente, son tres fechas las que tienen los coreanos acá en Chile. Yo sé que tú eres fanática de BTS, Verónica. ¿Qué tal? Buen día.
1: ¿Cómo estás, Rodrigo? Buenos días. Como tantos millones y millones de personas del alrededor del mundo, ¿no? Sí, cuesta entender que DG Medios se haya equivocado de esa manera, si es que es como dice la ministra Duco, considerando los años de experiencia que tienen en la productora. Habrá que, no sé, escarbar un poquito más en cómo fue el acuerdo con el Instituto Nacional del Deporte, que abrió las posibilidades a DG Medios para vender. Me imagino que deben ser unas 150.000 entradas. Pensábamos ayer unos 50.000 personas por noche. Además, ¿cómo nadie le dijo a DG Medios antes, cuando lanzó la venta de entradas? Oiga, pero espérense, ¿cómo está vendiendo si nosotros todavía no hemos firmado nada? O a lo mejor DG Medios tiene algo firmado que ellos entendieron como que era el acuerdo definitivo. Habrá que verlo. Vamos a estar conversando con Claudio Vergara pasadita a las 8 de la mañana.
0: Un flanco insospechado este, ¿eh? La crisis del K-pop. Vamos a ver.
1: ¿Cómo se cruza todo con la política finalmente?
0: Y en el deporte, Portugal y España se van a citar en octavos de final del Mundial. Eso va a estar, pero muy, muy bueno. En la Copa Chile, y el domingo está lo de Inglaterra y México.
1: Mejor que lo de Portugal-Croacia de ayer.
0: Ah, no sé si mejor o más, o peor, pero estuvo bueno lo de Croacia.
1: Hasta el final.
0: Buen partido.
1: No se sabía qué podía ocurrir. Cuando estábamos todos listos para ver media hora más de fútbol, se acabó.
0: Sí, se acabó. Está adelantado el croata. ¿La tocó? Sí, la tocó.
1: Es que esa es la duda.
0: Tiene un,
1: ¿no?,
0: sensor. El sensor dice de la pelota que la tocó.
1: Pero cuando uno ve desde el frente una imagen que hay como desde el arco, ¿sí?, no se ve que la toque.
0: No, claro. Antes de que la cabeceara el portugués, ¿no?
1: Así es.
0: Ya. Pero ¿sabes qué? Bien, porque Cristiano Ronaldo ha hecho una tremenda carrera, se merece seguir avanzando.
1: Triste por Modric. Por Luka Modric.
0: En la Copa Chile, Colo Colo cayó goleado ante O'Higgins en Ranca. Hoy día juega Argentina, ¿eh? Juega Colombia también. Todo eso será transmisión del micrófono dorado.
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1: Algunos datos siempre del sitio del Banco Central, el dólar observado, 921 pesos con 70 centavos.

0: el euro 1.053,85. La unidad de fomento en este viernes 3 de julio, 40.828 pesos con 47 centavos. La libra de cobre se transó ayer en $6.01. Un dato más, el gobierno ha anunciado 5.000 subsidios a la contratación. Hay expertos que han salido a calificar la medida de insuficiente. Este es uno de los de las propuestas que tenía o que presentó la mesa interministerial por el empleo. 5.000 subsidios a la contratación, a lo que podrán postular todas las empresas a nivel nacional, serán ejecutados a través del CENSE. Será por el 50% del ingreso mínimo y se prolongará por 4 meses solo para empleos nuevos. 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
1: Calle de Santiago, información policial de las últimas horas. Una primera mirada a esta hora contigo, Pablo Rivera. Buen día.
2: ¿Qué tal, Verónica? Rodrigo, muy buen día. En Independencia se investiga el homicidio de un ciudadano dominicano que fue asesinado por al menos 4 sujetos que ingresaron al interior de su domicilio y percutaron alrededor de 10 disparos. La víctima, quien se encontraba junto a su familia, recibió al menos 3 impactos balísticos, mientras que una segunda persona también resultó baleada en una de sus piernas. Lo otro tiene que ver con un segundo homicidio que se registró esta vez en la comuna de San Bernardo, donde un ciudadano chileno adulto en situación de calle se enfrasca en una discusión por razones que se investigan con otro sujeto. Este lo agrede con una pierna y también un arma cortopunzante, provocando así su muerte en el lugar. Todos los detalles más adelante en el diario de Cooperativa.
1: Así será. Ampliamos, Pablo. Gracias.
2: Buen día.
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0: Queremos hacer el diario de Cooperativa con ustedes. Queremos escucharnos en el WhatsApp Cooperativa, el +569 788 880770. Temas sobre la mesa, a lo mejor el fin de las vacaciones de invierno en buena parte del territorio, último día de descanso para los niños antes del último fin de semana. Hay hartos que están volviendo a clases ya el próximo lunes. Bueno,
1: los que tenían reserva en Pucón, en Villarrica, mala cosa, ha sido una mala nueva, una sorpresa, un sorpresón para esa industria, la del turismo, en esa zona de la Araucanía, lo que pasó con los vientos del otro día, porque siguen sin luz. O sea, todavía hay cerca de 25.000 personas, 25.000 clientes, o sea, 100.000 personas fácil, sin energía eléctrica entre Pucón y Villarrica. Y también en otros lugares, no sé, Lonquimay, incluso más al sur también, producto de la ventolera del otro día, porque todavía se está reparando el sistema. No está fácil eso, en temas de las vacaciones de invierno. Y para los que venían de afuera, se han encontrado con poquita nieve, déjeme decirle.
0: Muy poco.
1: En la cordillera hay harto turista brasileño decepcionado por estos días dando vuelta por los malls de la capital, porque no les queda otra. No hay cómo, los farellones todavía no funcionan en la práctica, no hay cómo habilitar los andariveles ni las pistas ahí. Tal vez si más arriba.
0: Pero un poquito más arriba sí, Valle Nevado está con nieve.
1: Debiera tener, claro, pero bueno, no todos pueden llegar a tanto.
0: Ahora, ha bajado también el número de turistas argentinos y brasileños, y hay quienes lo atribuyen al hecho de que se esté desarrollando el mundial y que quienes tienen la capacidad económica para trasladarse a Chile e ir a la nieve en tiempo de nieve no es precisamente barato, ha preferido algo distinto como ir al mundial.
1: Oye, y lo otro es lo de BTS, ¿no? Una crisis insospechada esto. La ministra del Deporte tuvo que salir a aclarar que la cancha del Nacional nunca fue confirmada a la productora. Eso dice la autoridad política. Y la productora, según Natalia Bucó, decidió vender igual las entradas para 3 shows que están agendados, vendidos, sold out para octubre. Los coreanos son Grito y Plata, o sea, son una de las bandas que mueven más gente alrededor del mundo, digamos. En su gira, están volviendo además, después de una pausa bien larga. Hay harta expectativa por verlo. Y nadie sabe mucho lo que va a pasar, digamos. El Parque Estadio Nacional, es decir, al lado del recinto de Ñuñoa, es bien complicado porque no se cumple con esto del escenario al medio que tiene vista 360 y tiene toda una consideración técnica que también hizo que el IND, el Instituto Nacional del Deporte, finalmente dijera que no, porque pesa 600 toneladas, entonces dicen que puede dañar o que va a dañar seguramente la cancha del Estadio Nacional, que tiene otros compromisos también, entre ellos los partidos de fútbol, otros espectáculos, la Teletón, semanas después, y otras cuestiones. Entonces, chuta, la postura de la autoridad política es esa, que esto nunca fue confirmado. Ahora, si no estaba confirmado,
0: no
1: estaba, y estaban,
0: el informe técnico, dice ella.
1: Y estaban viendo que la productora vendió igual, ¿cómo nos pasó algo entre medio, digamos?
0: Como claro, alguien nos dijo, oiga, no pueden vender todavía, cuidado.
1: No tiene recinto confirmado. Bueno, como sea, esto pasa a la política porque hay ya parlamentarios de oposición que van a oficiar al Ministerio del Deporte para que dé las explicaciones del caso, eventualmente va a llegar al CERNAC. Ayer hubo incluso una manifestación en el estadio, entiendo, de gente que es fanática de BTS y que le pedía explicaciones tanto al IND como a la productora de G-Medios, porque tienen la entrada en la mano, y esto no se acerca a pasos agigantados.
0: Que fíjate que desde ayer ando mirando si de G-Medios dice algo, responde algo, y al menos de lo que yo he buscado, no he visto una declaración formal de G-Medios sobre el tema.
1: Yo no he visto la nota. La tercera puede que equipo de Claudio Vergara, ¿no? Bueno, más ratito vamos a hablar con él, y él nos va a dar más luces de esto, porque es, suele ser, digamos, el problema, los recintos para espectáculos de esta categoría. Ya pasó con el escenario de Shakira en algún momento, después pasó con Taylor, o antes había pasado con Taylor Swift, que también tenía un escenario tan grande que no pudo venir a Chile, dijo, no, ¿sabe qué? Evitémonos el problema, porque no hay dónde meterlo. Bueno, parece que con la gente de BTS pasaba lo mismo.
0: Dirás que Taylor Swift solo estuvo en Argentina.
1: Pero los shows se vendieron igual, pues ese es el problema. Hay 3 shows vendidos para mediados de octubre. Estamos hablando de más de 100.000 personas seguramente que tienen su entrada.
0: Eso es lo más raro, ¿no?
1: Para ver a los coreanos de BTS o BTS.
0: Porque yo insisto, G-Medios no es una productora que esté apareciendo hace 6 meses, hace un año, hace año y medio, ¿no?
1: Principiantes.
0: Muchos años en esto. Como me cuesta entenderlo.
1: Sí. No,
0: pero también llama la atención que hasta ahora al menos no haya ningún pronunciamiento oficial de ellos.
1: Ya, ¿qué hacemos con los conciertos de BTS o BTS, no sé cómo quieran llamarle? ¿Son fanáticos de los coreanos? ¿Les da lo mismo? ¿Creen que hay que cuidar la cancha del Nacional para otras cosas y poner este tremendo escenario en otro lado? El problema es dónde.
0: ¿Dónde?
1: WhatsApp Cooperativa, más 569-78-880770. Es viernes, los esperamos.
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0: Momento de hablar de deportes, de revisar que Portugal y España se citan en octavos de final.

0: cayó goleado en Copa Chile por 4-1 ante O'Higgins en el estadio El Teniente de Rancagua. Los Albos, con un equipo plagado de suplentes, perdió el invicto en este torneo, sin embargo siguen en la cima del grupo E con 9 puntos, ahora escoltados por O'Higgins con 5. El técnico del Cacique, Fernando Ortiz, no dramatizó con el resultado.
1: Nos costó un poquito entrar en el ritmo de juego, después agarramos bien el ritmo de juego. Se encuentran con un gol en principio del primer tiempo, donde el contragolpe, nosotros no pudimos encontrar los espacios. El fútbol, las conclusiones que yo saco de lo que yo quería ver, me voy satisfecho, no con el resultado.
0: En la Copa del Mundo, una emocionante clasificación a octavos de final consiguió Portugal tras derrotar en los descuentos por 2-1 a Croacia. El marcador lo abrió para los balcánicos Iván Perisic a los 53 minutos. Luego Cristiano Ronaldo de penal igualó el marcador a los 68 y Gonzalo Ramos en el cuarto minuto de agregado puso arriba a los lusos. En la última jugada del partido, Josko Bardiol empató el marcador que estiraba la definición al tiempo de alargue, pero un fuera de juego previo anuló la conquista. Más temprano, en Los Ángeles, España clasificó con autoridad derrotando por 3-0 a Austria. Portugueses y españoles se verán las caras en octavos de final. Este viernes es el turno de Argentina, que a las 6:00 p.m. se mide ante Cabo Verde buscando su lugar en la siguiente fase. El entrenador albiceleste Lionel Scaloni se refirió a los rumores de redes sociales que hablan de ayudas arbitrales para los trasandinos.
2: No leyendo las redes sociales, no miré las redes sociales y ya está. Si no mira eso, ya no te enterás. El tema es que hoy cualquiera pone una cosa y se hace, y a lo mejor no es fundamentada, no sé si me explico, y se hace de una cosa así chiquita demasiado grande. No, yo creo que no hay que darle importancia. Las redes tienen estas cosas, tienen cosas buenas, pero tienen estas cosas que hoy lamentablemente cualquiera, y no cualquiera del mal sentido, sino una persona pone algo y enseguida se viraliza y en un segundo está en todos lados. Pero bueno, nosotros no nos hacemos eco de eso y ya está.
0: Este viernes también se juegan los últimos duelos de 16avos de final. A las 14:00 Australia se mide ante Egipto y a las 21:30 Colombia enfrenta a Ghana. Fue la información del deporte en el diario de Cooperativa.
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5: Revisamos los periódicos en su versión digital y partimos, por supuesto, como siempre, por cooperativa.cl. ¿Qué destaca esta hora? Se elevan a 2.595 los muertos y a 12.400 los heridos por el doble terremoto de Venezuela, que ya está cumpliendo 10 días en esta jornada de viernes. El gobierno cierra la unidad de que investiga adopciones ilegales y causa indignación entre las víctimas. La Fundación Hijos y Madres del Silencio lamentó la decisión tomada por el Ejecutivo tras la apertura de este equipo recién en febrero pasado, o sea, al final del gobierno del presidente Boric. La unidad buscaba coordinar los procesos de búsqueda y facilitar reencuentros entre los más de 20.000 niños que se estima fueron sustraídos y sus familias biológicas. Hemos conocido muchas historias individuales sobre este tema que iba a ser investigado, pero el gobierno ha resuelto cerrar la unidad que lo haría ahí en el Ministerio de Justicia. David contra Goliat, Cabo Verde desafía a Argentina y sueña con un milagro en 16avos. Australia y Egipto protagonizan un cruce de bajo perfil, todo en esta jornada. ¿Qué más? La ministra educó por el show o los shows de BTS en Santiago. Es imposible cancelar algo que nunca fue confirmado, dice la secretaria de Estado. Son titulares en cooperativa.cl.
6: Yo tengo aquí el Mercurio. Economía ilícita maneja al menos 5.700 millones de dólares al año en Chile y advierten que asfixia a pequeños y medianos emprendedores. Este fue un estudio que presentó ayer la CPC junto al ministro de Economía. No sé, usted, radiografía hecha a las actividades ilegales en Chile. Se mueve harta plata. Oposición analiza acusación contra la ex ministra Steiner luego de dictamen de la Contraloría. Viene lo de Calisto, ¿sí? Que dice, pago con fondos públicos sueldo. A ver, espérate. Ahora sí. Calisto pagó con fondos públicos sueldo de coimputado en investigación por fraude al fisco. Ahí está. Sueldo alto, ¿eh? Como 4 palos, más o menos. Equipo chileno fue clave en rescate en Venezuela. Conciertos de BTS en riesgo. El espacio acotado de acuerdo en la ley miscelánea que negocian Hacienda y la oposición. Hoy día hay nueva reunión, ¿eh?, de la mesa que instaló Paulina Núñez en el Senado con el ministro de Hacienda. Vamos a ver qué pasa, porque ayer con la reunión con los alcaldes no pasó mucho. No hubo humo blanco, diría uno. Ya, exportada el Mercurio, viene la cobertura al Mundial, también los abrazos de Portugal y de España ayer. Pasó Suiza también.
5: Pasó Suiza.
6: Pero eso fue tarde, yo ya estaba durmiendo.
5: Tipo 11 de la noche. Es titular también con fotografía lo que está ocurriendo en el Mundial, con España goleando a Austria, que se va a cruzar con Portugal en octavos de final. Muy entretenido el partido entre Portugal y Croacia. El titular más destacado en La Tercera, Kast abre la puerta a formar una coalición entre los partidos del oficialismo en la antesala del encuentro que el mandatario tendrá hoy viernes con los presidentes de las colectividades. Llamó a que el debate sea en el marco del respeto y aseguró que ya vendrá el tiempo de ver si algunos de esos partidos constituyen una alianza. Precios de mercado anticipan que la inflación caería a un 3,6% a diciembre. Gobierno anuncia 5.000 subsidios a contratación, pero expertos lo ven insuficiente. Contraloría, Steinert no se abstuvo pese a conflicto de interés y actuó fuera de sus facultades. Bomberos chilenos rescatan a venezolano que llevaba 8 días bajo los escombros. Estuvimos conversando con uno de los integrantes del equipo de bomberos que está trabajando en la zona de La Guaira ayer. Informe de drogas en Chile figura entre los 4 países con mayor consumo de TUSI. Lo destaca esta mañana La Tercera.
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20: 0 grados. 0 grados en Santiago. Cooperativa. 6:34 minutos. 6:34 minutos.
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22: Nada de agua en ningún punto del territorio continental en esta jornada de viernes. Estoy mirando si Santiago mantiene el pronóstico de algunas gotitas durante la tarde de mañana sábado, la noche de mañana y la madrugada del domingo. Ojalá caiga agua, se necesita, y eso ocurriría también en la región de Valparaíso, en la región de O'Higgins, en la región del Maule. Solo allí, ya Ñuble no muestra nada de agüita en los próximos días. Hoy chubascos sobre Juan Fernández y también sobre la isla de Pascua, donde de todas maneras esperan una máxima de 20 grados. Vamos a regiones, sabemos de Antofagasta que está lista para recibir el Triatlón Panamericano 2026. Más de 650 deportistas de más de 20 países, Dayan Márquez.
23: Con un masivo operativo de hermoseamiento, corte de pasto, pintura y limpieza de espacios públicos que renovó el rostro del borde costero sur, Antofagasta se declaró lista para albergar el Américas Triatlón Panamericano 2026. El megavento internacional congregará a más de 650 deportistas de 21 países, transformándose en una de las citas deportivas más importantes en la historia de la zona norte. Javier Parada, presidente de la Federación Chilena de Triatlón, junto a Braulio Otárola, de la Corporación Municipal de Deporte y Recreación, destacaron la elección de la capital regional debido a sus inigualables condiciones climáticas en pleno invierno.
24: Antofagasta era, digamos, el escenario perfecto para poder realizarlo, ya sea por el clima y por las condiciones también que reúne la misma ciudad. Una buena costanera. Esto se divide en varias partes. La principal es que los deportistas empiezan a sumar puntos ya para la clasificación a los Juegos Olímpicos. Entonces, mucho atleta de muy alto rendimiento viene acá.
25: Debe ser uno de los eventos deportivos más importantes que hemos tenido en la historia de nuestra ciudad. Realmente es un evento de primer nivel.
23: Sin embargo, la magnitud de la competencia obligará a aplicar históricos cortes de tránsito este sábado y domingo entre las 5 de la madrugada y las 16 horas, inhabilitando la calzada poniente de la costanera desde el puerto hasta la rotonda de la minería. Las autoridades llamaron al autocuidado a estacionar de forma remota y a utilizar vías alternativas. El coronel de carabineros, Luis Muñoz, y el seremi de transportes, Pablo Benandi, detallaron el despliegue preventivo y los desvíos para la locomoción colectiva.
26: Pretende hacer un corte ya definitivo de la costanera, desde el puerto hasta la rotonda de la minería.
27: Nosotros vamos a subir todo lo que es transporte público, lo subimos a Avenida Angamo. ¿Ya? Y decir esto que va a ser el cierre el día sábado y el día domingo, y es de las 8 de la mañana hasta la 1 de la tarde.
23: La millonaria fiesta familiar e inclusiva, que además contará el domingo con una entretenida carrera de 60 corpóreos comunales organizada por el municipio, cuenta con una fuerte alianza público-privada. Desde Escondida BHP destacaron que la categoría Elite otorgará cupos directos para las Olimpiadas de Los Ángeles 2028, mientras que el gobernador regional Ricardo Díaz relevó que el evento no habría sido posible sin una inyección superior a los 100.000 millones de pesos aprobados por el Consejo Regional.
28: Esta iniciativa que se va a dar este fin de semana es inédita, en donde vamos a poder tener deportistas de diferentes categorías.
0: El gobierno regional se está poniendo con más de 100 millones de pesos para poder realizar este evento, porque nosotros entendemos que tenemos que posicionar a nivel internacional la región de Antofagasta.
23: Desde la delegación presidencial instaron a la ciudadanía a disfrutar de una doble jornada costera que busca consolidar de forma definitiva al Norte Grande como el epicentro del deporte de alto rendimiento en Sudamérica.
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1: Equipamiento policial a esta hora en las cercanías del Hospital El Pino, en el límite de la comuna del Bosque y San Bernardo. Está el ministro Rau en el lugar con las policías y, entre otros, con autoridades locales. Está el alcalde Christopher Guaita, el alcalde socialista de San Bernardo, que ha sido de las voces más escuchadas en las últimas semanas después del crimen del niñito ahí en San Bernardo, este niñito arrastrado en un auto que se estaban robando delincuentes que hoy enfrentan a la justicia, en pedir, acuérdense, en voz del propio Christopher White, la presencia de militares en las calles. Al menos se movilizan las policías. A esta hora está el alcalde, está el ministro Arrau. Eso está ocurriendo en San Bernardo a esta hora. Hay información policial también en la región de Valparaíso. Belén Velázquez tiene el informe.
2: En prisión preventiva e internación provisoria quedaron dos adultos de 18 y 19 años y un adolescente de 17 tras ingresar violentamente a un domicilio de la comuna de Los Andes, región de Valparaíso, donde golpearon y maniataron al residente un adulto mayor, cuyos gritos de auxilio alertaron a los vecinos que dieron aviso oportuno a carabineros. Fue así que los tres sujetos pudieron ser detenidos en el lugar junto con el armamento que portaban, según explicó el mayor Paul Vladimiro, jefe de la tercera comisaría de Los Andes.
4: Carabineros de la tercera comisaría de Los Andes logró la detención de tres individuos que participaron en un delito de robo con violencia al interior de un domicilio, donde la víctima fue encontrada amarrada de manos y pies, además de presentar lesiones. Gracias a la oportuna respuesta del personal policial, los imputados fueron ubicados y detenidos en el mismo inmueble. En el procedimiento se incautaron además dos armas de fuego con su número de serie borrados, munición calibre 9 milímetros y un arma cortopunzante. Los detenidos corresponden a dos adultos y un adolescente.
2: Los sujetos fueron formalizados en el juzgado de garantía de Los Andes, audiencia tras la cual el fiscal Alberto Gertocio dio a conocer que al menos dos de los imputados mantenían antecedentes penales.
5: Procedieron a sustraer especies, portando ellos dos pistolas, tres cargadores con municiones, sin contar con la autorización correspondiente. Propietario del inmueble lo maniataron y lo golpearon, un adulto mayor de 69 años, y le sustrajeron 450 mil pesos aproximadamente y otras especies. Uno de los adultos mantenía condenas pretéritas. Asimismo, el adolescente, quien mantenía dos condenas e incluso estaba cumpliendo una condena de prestación de servicio en beneficio de la comunidad.
2: Privados de libertad quedaron dos adultos y un adolescente que en Los Andes asaltaron violentamente el domicilio de un adulto mayor, a quien golpearon y maniataron para robar dinero y especies, las cuales, sin embargo, pudieron ser recuperadas. 90 días se dieron para la investigación.
6: Seguimos con información policial, pero que se produce en el Biobío. La PDI trabaja en aclarar un nuevo homicidio en el barrio bohemio de Concepción, nos cuenta Christopher Espinosa.
7: Un hombre de 25 años, oriundo de Hualpén, fue asesinado en el barrio bohemio de Concepción, en particular en las esquinas de Vicuña Maquena y Colo Colo. Mientras su vehículo aún estaba en marcha, recibió al menos dos impactos de bala en la cabeza. Lo detalló así el fiscal Felipe Calabrano.
8: Que tiene domicilio en la comuna de Hualpén, 25 años tiene, mayores antecedentes de respecto de él no son materia de la investigación. Y le habrían disparado a lo menos en dos a tres ocasiones, en la cabeza desde el exterior del vehículo hacia el interior. Él se encontraba en el asiento del conductor cuando llegamos al lugar, incluso con el vehículo en marcha. Se han realizado verificación de cámaras de vigilancia en los alrededores, entrenamiento de testigos para establecer antecedentes que puedan esclarecer los hechos.
7: Un hecho que llama a la preocupación en la capital de la región del Biobío, así lo expresa su alcalde Héctor Muñoz.
9: Es una preocupación la persona que fue apuñalada con un palo con punta, la persona que recibió un disparo en una tienda comercial, ahora este homicidio. Obviamente que es preocupante, nosotros estamos con toda la disposición, aumentando los equipos de seguridad, esperamos también la nueva ley de seguridad, el reglamento rápido para tener las nuevas atribuciones. Nosotros estamos haciendo todos los ajustes para trabajar con más fuerza y con más intensidad. Las policías también lo están haciendo, pero se necesita rapidez en materia legislativa, materia de inteligencia policial y la disposición del ministro Raúl, que también viene a la zona ahora.
7: Desde el gobierno se dice que se trabaja para evitar que sucedan estos hechos. Aún así, considerando de que hay un nuevo asesinato en la vía pública, la estadística está a favor del gobierno, dice el delegado presidencial en la región del Biobío, Julio Anativia.
3: Respecto de los homicidios, durante la última semana se ha reportado una disminución del 7% respecto del año pasado. Esto viene a engrosar esta lista por los antecedentes que tenemos, y a pesar de que se encuentra en investigación, se trataría de un ajuste de cuentas que se produjo, y por supuesto que está dentro de las prioridades que nosotros estamos abordando con el comité policial. Respecto a medidas adicionales, se ha reforzado la coordinación con las policías a propósito de los homicidios, cuando tuvimos cifras en términos positivos en comparación al año pasado, y esto se va a seguir reforzando respecto a estos casos que existen.
7: La PDI trabaja levantando evidencias, como revisar la mayor cantidad de cámaras posible para poder dar con el paradero de quienes están detrás de este nuevo asesinato en la vía pública en Concepción.
6: Un caso de abuso sexual en un jardín infantil en Rancagua conmueve a la región de O'Higgins. El imputado, el marido de la directora, Paola Moreno.
10: Por peligro para la seguridad de la sociedad, el juzgado de garantía ordenó la prisión preventiva para el esposo de la directora de un jardín infantil en Rancagua, tras ser formalizado por el presunto delito de abuso sexual contra dos menores de 3 años de edad en la época de los hechos. Luego de las denuncias de los familiares de las víctimas y de 3 años de investigación, la fiscalía, en conjunto con la PDI, determinó que los graves hechos habrían ocurrido en forma reiterada al interior del jardín infantil, donde el imputado se desempeñaba como jardinero. Para proteger a las víctimas, la audiencia se desarrolló en forma reservada. El imputado, que asistió de manera telemática, se entregó posteriormente al tribunal para el ingreso a la cárcel de esta ciudad. Walter Dorguet, abogado de una de las víctimas, aseguró que se trató de una investigación compleja por la edad de las menores, y que, como querellantes, pretenden que el imputado sea condenado a una pena superior a los 5 años y 1 día de cárcel.
11: Una de las últimas diligencias le dio un punto clave, que fue la determinación precisa de un nombre y de un apodo en particular, que nadie más podía tener en ese lugar donde ocurrieron estos hechos. Y eso ya empieza a asentar un poco también lo que yo señalaba respecto del bien jurídico protegido, ¿no? Que no se requiere tanto como el relato, la declaración, sino que otros elementos que después se van transformando en elementos científicos permiten establecer que se ha vulnerado este derecho y que estas menores no tenían por qué nunca haber tenido este tipo de vinculación con este adulto, pero bajo ninguna circunstancia.
10: Por medio de un comunicado, el jardín infantil señaló que la institución ha colaborado con los requerimientos del Ministerio Público. Reiteraron el respeto al debido proceso y al actuar de las instituciones encargadas de la investigación. Asimismo, señalaron que mantiene la disposición a colaborar con las autoridades competentes. La defensa del imputado y la fiscalía evitaron referirse al caso, pero el abogado Nicolás Contreras adelantó que presentará un recurso de apelación ante la Corte de Apelaciones.
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12: Buenos días, soy de BTS. Mi hijo ya está sufriendo porque trabajó todo el verano para tener las luquitas para pagar el concierto. Pagó la entrada más cara y ahora está ahí en... Veremos. El pobre tiene una cara de 3 metros. De alguna manera me imagino que... Espero que se pueda resolver. De lo contrario, lo voy a tener deprimido un año este cabrón. Que tengan un buen día.
6: Deprimido un año. Sí, es complejo para los seguidores de BTS. Imagínate trabajar todo el verano, juntar tus lucas, comprarte la entrada, la máscara, va a estar lo más cerca posible y que no se pueda hacer. Lo bueno dentro de todo lo malo es que si finalmente los conciertos no se hacen, esa plata les tiene que ser devuelta a los compradores. No sé si ahí se devuelven también los cargos por servicio que cobran las tiqueteras. Ahí no estoy segura.
13: Que se haga cargo la productora. Lo que dice el gobierno es que esto es responsabilidad de la productora, que vendieron sin tener confirmada la cancha del Estadio Nacional. Y ahora hay que ver dónde meterse ese tremendo escenario. 600 toneladas pesa. Y claro, la autoridad dice que hay que cuidar la cancha de Ñuñoa. Vamos a ver. Vamos a ver qué pasa. Estamos en el WhatsApp, más 569-788-0770. El flanco de BTS, ¿eh? ¿Quién lo hubiera pensado? Habló Natalia Ducó. Bueno, con Claudio Vergara profundizamos luego. Otra cosa, esto tiene que ver con obras públicas, Sole Lorca en el sur.
14: Para dotar al aeródromo Cañal Bajo Carlos Siver de Osorno de una pista renovada que garantice la continuidad y seguridad de las operaciones, el Seremi de Obras Públicas de la Región de los Lagos, Jairo Quinteros, anunció el inicio del proceso de licitación para ejecutar estas obras antes de fin de año, las que van a estar a cargo de la Dirección de Aeropuertos del Ministerio de Obras Públicas. El proyecto va a abordar de manera integral las deficiencias detectadas en la pista de 1950 metros de longitud mediante el reemplazo de la carpeta asfáltica con un material de mayor resistencia para dotar a la pista de una mayor vida útil. Además, se va a aplicar un sello protector de pavimento para otorgar a este una mayor durabilidad. Por último, se van a pintar también por completo las señales de la pista, asegurando una guía visual clara para los pilotos durante los despegues y aterrizajes. El Seremi de Obras Públicas valoró el anuncio de esta licitación.
15: Sí, efectivamente tenemos tremendas noticias para la provincia de Osorno. Estamos publicando un contrato de conservación mayor de la pista de este aeródromo tan importante para la región de los Lagos por un monto de 1.400 millones de pesos y que esperamos que se pueda ejecutar en noviembre de este año. Se están haciendo gestiones por parte del Ministerio de Obras Públicas. Nos acompaña también personal importante, representantes de la Dirección de Aeropuertos, nacional, regional también, la delegación, porque entendemos que el desarrollo de la región es importante, tenemos que hacer estas inversiones por la seguridad también de los usuarios, y como Ministerio de Obras Públicas creemos que la infraestructura y conectividad es la ruta de vuelo más corta para el desarrollo económico de la región, también porque trae mayor empleo y también mejora la calidad de vida de la población.
14: En tanto, el delegado presidencial provincial de Osorno, Alejandro Revin, expresó que esta inversión viene a fortalecer la red aeroportuaria regional y especialmente de la comuna de Osorno.
16: Pues esta es una inversión de 1.400 millones de pesos, no menor, que viene a fortalecer, por supuesto, la red de aeropuertos y especialmente también la comuna de Osorno. Eso sin contar todas las inversiones que se han hecho en términos camineros, y en otras áreas, aparte de la fiscalización en la cual estamos encomendados. Así que la verdad, yo estoy muy contento como delegado presidencial provincial. En 3 meses estamos cumpliendo con el mandato del presidente José Antonio Kast y seremos evaluados. Eso es lo más importante, que la ciudadanía va a tener un aeropuerto como corresponde, con una pista acorde a las necesidades de nuestra comuna, y eso nos tiene perfectamente a todos muy contentos.
14: Las autoridades de la región de los Lagos explicaron que una conservación mayor implica la reposición de pavimento, reposición de asfalto modificado con polímero de alta resistencia, apelando además a que esta obra va a generar más empleo en la zona.
18: Miles de clientes siguen sin energía eléctrica en la Araucanía por el fuerte viento de inicios de semana. Claudio Arévalo.
19: Los fuertes vientos que afectaron por 3 días a la región de la Araucanía dejaron varias comunas sin energía eléctrica, junto con colapso de carreteras y caminos rurales de las provincias de Cautín y Malleco. Una de las principales interrupciones se registró entre Pucón y Villarrica, donde la ruta se mantuvo cortada por más de 14 horas, afectando el tránsito vehicular y el traslado de equipos de emergencia. El sistema frontal también provocó daños en viviendas. Más de 10 casas fueron alcanzadas por la caída de árboles en distintas comunas de las regiones de la Araucanía y Los Ríos. Los vecinos afectados por esta situación narraron cómo vivieron el momento cuando el fuerte viento alcanzó sus casas.
20: Y bueno, cayó un árbol, fue detenido por el cableado eléctrico. Si no hubiese sido así, probablemente el ventanal, todo se hubiese hecho trizas. Más que nada esperar que se restablezcan los servicios de luz, que eso es lo que quedaría como pendiente.
22: Esto fue como tipo tornado que pasó, porque las voladuras de techo fueron muchas y fue constante. Bueno, fue como que pasaron viento de un rato y varios vecinos más que perdieron sus techumbres producto del viento. Árboles caídos.
19: Respecto a esta emergencia, Ian Gorayev, director de Senapred Araucanía, declaró que las brigadas de las compañías eléctricas van a continuar con las labores para restablecer el servicio. Al mismo tiempo, confirmó que se habilitó completamente la ruta hacia Pucón.
24: Todavía siguen ráfagas de viento, aunque de menor intensidad, por lo mismo hoy día ya pudieron ingresar los equipos de tanto de la empresa global, de MOB, para el despeje de la carretera, la ruta internacional Pucón-Villarrica. Esta ruta en este momento está habilitada, pero con tránsito restringido, digamos, liderado por carabineros, dado que en la noche también cayeron más árboles y se está continuando el despeje.
19: Pese a los fuertes vientos, no se registraron personas lesionadas, informó Senapred. Las autoridades reiteraron el llamado a la precaución y a mantenerse informados por canales oficiales mientras continúan las labores en terreno.
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13: Algo más de la economía, son cifras que han marcado la semana, lo del desempleo, el pobre IMASEC, que conocimos también hace unos días. Se anuncia un subsidio a la contratación, pero son 5.000, digamos. Se supone que vienen más medidas, esto dijo el ministro Mas, el ministro Rau ayer. Vamos a hablar más ratito con un consejero del Banco Central para tomarle el pulso a la economía. El presidente habló de enfermedad económica, incluso esta semana. Paula Lillo.
1: Luego de la quinta caída consecutiva del IMASEC, la economía se encamina hacia una recesión técnica. A este momento que vive el país se le suman altas cifras de desempleo, con un 9,4% en la tasa de desocupación nacional. El viceministro de Economía y Minería, Daniel Mas, respondió a estas cifras afirmando que desde el gobierno están trabajando por reactivar la economía a través de medidas como la mega reforma y la agilización de la entrega de permisos.
4: Nosotros estamos trabajando en un plan económico que es integral, que pretende poner en movimiento una economía que ha estado más de 12 años sin crecer. La propuesta de este gobierno es terminar creciendo a un 4% y generar 300.000 nuevos empleos. Dos puntales. Uno, proyecto de reconstrucción. Es un proyecto que trae crecimiento para Chile, que aborda precisamente el problema de desempleo que tenemos. Otro eje relevante, el tema de los permisos.
1: Desde el mundo empresarial compartieron esta postura. La presidenta de la Confederación por la Producción y el Comercio, Susana Jiménez, manifestó preocupación por los indicadores económicos, recalcando que es urgente tomar acciones.
17: Sabemos que venimos con una economía muy desacelerada ya desde el segundo semestre del año pasado. Nos preocupa la situación que estamos viendo, tanto en lo económico como en lo laboral, y por lo tanto se vuelve más urgente tomar decididas acciones para volver a redinamizar la economía. Nosotros hemos venido impulsando eso ya desde el año pasado con medidas concretas para reimpulsar la actividad económica.
1: En paralelo, el viceministro Mas encabezó una mesa interministerial del empleo, sesión que contó con la participación del titular del trabajo, Tomás Rau, y la ministra de la Mujer, Judith Marín. Al finalizar el encuentro, anunciaron que desde mediados de julio el gobierno pondrá a disposición 5.000 subsidios a la contratación. El ministro Rau entregó más detalles.
23: Lo que hemos trabajado en concreto es que va a ser de aproximadamente el 50% un ingreso mínimo, esos son más de 270.000 pesos, por 4 meses para la creación de nuevos empleos, y va a ser administrado por el SENSE vía una plataforma única.
1: Además, la CPC lanzó el informe Por un Chile sin economía ilícita, un estudio que estima que el comercio ilegal moviliza más de 5.700 millones de dólares al año en Chile, provocando pérdidas de recaudación tributaria superiores a los 1.500 millones de dólares anuales, recursos que finalmente dejan de destinarse a las necesidades de la ciudadanía.
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13: Otra cosa, el juicio en el caso del crimen del exteniente venezolano Ronald Ojeda. Hay novedades con extradiciones desde Colombia, desde Sudamérica, de imputados venezolanos vinculados al Tren de Aragua en esta y otras causas. Por ejemplo, el que llegó ayer, Dayonis Orozco, el Botija, Brian Galvez.
25: A casi 2 años y medio del secuestro y homicidio del exteniente venezolano Ronald Ojeda, comenzó la audiencia de preparación del juicio oral por el crimen ocurrido en febrero de 2024. Son 19 los imputados que enfrentan esta etapa judicial, ya que uno de los acusados fue condenado previamente. La fiscalía los vincula a la organización criminal Tren de Aragua a través de su brazo operativo conocido como los Piratas de Aragua. En esta fase no se definirá la culpabilidad de los acusados, sino las pruebas que serán presentadas presentadas durante el juicio oral. Sobre los antecedentes del caso y el perfil de Ronald Ojeda, se refirió el fiscal regional metropolitano sur, Héctor Barros.
2: Esta causa comienza el 21 de febrero del 2024 y nosotros ya en el mes de abril teníamos plena convicción de que esto no era un delito ordinario, no era un delito común cometido por el Tren de Aragua, sino que era un delito que tenía una connotación distinta, entre muchos elementos que ya he señalado, pero principalmente por el perfil que tenía la víctima en este caso y la incomodidad que le generaba al gobierno venezolano. Lo que dice relación con las otras vinculaciones y que dan cuenta de participaciones, en este caso de algunas autoridades del gobierno venezolano, esos antecedentes se mantienen en la otra carpeta investigativa.
25: En paralelo, el presidente de Colombia, Gustavo Petro, autorizó la extradición de Larry Changa, uno de los líderes del Tren de Aragua, requerido por la justicia chilena por diversas causas vinculadas a secuestros y homicidios. Sobre este avance se refirió la abogada querellante de la familia Ojeda, Alejandra Valdivieso, quien destacó la importancia de que el proceso judicial avance con celeridad.
3: Ellos están a la espera, expectantes, digamos, a esta situación y que avance nomás la preparación de juicio oral. Entendemos nosotros que habían terminándose este proceso que es de preparación de juicio oral, que no debería durar más de allá de 10 días, esperamos que el juicio también sea fijado prontamente dentro de este año para que tengamos sentencias condenatorias y sobre todo que van a sentar un precedente en cuanto a un secuestro con homicidio en el último tiempo tan planificado por una entidad internacional.
25: A este escenario se sumó la llegada a Chile vía extradición desde Colombia de Dayonis Orozco, imputado tanto por el homicidio de Ronald Ojeda como por el asesinato del mayor de carabineros Emanuel Sánchez, ocurrido en 2024 en la comuna de Quinta Normal. Sobre esta extradición se refirió el general director de Carabineros, Marcelo Araya.
5: Valoro el trabajo de los servicios especializados de Carabineros, pero también el apoyo de la Policía de Investigaciones, del trabajo del Ministerio Público y también el apoyo que hemos tenido por parte de la Fuerza Aérea. Eso significa que un hecho tan cruel como es la muerte de un carabinero, donde sea lo vamos a perseguir, donde sea vamos a coordinar, y hoy día se está materializando de esta forma. La muerte de un carabinero, de un funcionario policial, no debe quedar impune.
25: La audiencia de preparación del juicio oral continuará este viernes y podría extenderse hasta por 10 jornadas. Para el juicio, la fiscalía solicitará penas que van desde 5 años de presidio hasta presidio perpetuo calificado. Esto según el grado de participación y los delitos atribuidos a cada imputado.
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8: Extraditado desde Colombia en la cárcel de alta seguridad amanece Dayonis Orozco, alias el Botija, imputado por los crímenes del teniente Ojeda y del carabinero Manuel Sánchez, ambos en 2024.
9: La ex ministra Steiner excedió sus facultades y faltó a su deber de abstención al solicitar información reservada a la PDI. Dictamen de Contraloría, activa ofensiva opositora. La Moneda la defiende.
8: Otra noche de homicidios en Independencia. Un hombre fue baleado al interior de su casa. En San Bernardo mataron a golpes a una persona en situación de calle.
9: Con discusión inmediata, el gobierno busca endurecer sanciones a los adolescentes que cometan delitos de alta connotación social. Al menos por ahora, se descarta bajar la edad de imputabilidad penal.
8: Presidente Kast recibe a los partidos oficialistas esta mañana en La Moneda y pide diálogo en medio del quiebre que dejó en evidencia la fracasada acusación constitucional contra Grau.
9: Los alcaldes piden focalizar, pero Hacienda mantiene la exención del pago de contribuciones contenida en su mega reforma. Quirós vuelve a reunirse con la mesa negociadora del Senado.
8: Presidenta encargada de Venezuela confirma conversaciones con Estados Unidos y el Fondo Monetario Internacional para la reconstrucción. Defiende su gestión durante la emergencia. El rescate de Hernán Gil da la vuelta al mundo.
9: ¿Y ahora qué? La ministra del Deporte dice que la cancha del Estadio Nacional nunca fue confirmada, pero la productora DG Medios vendió igual las entradas para BTS. Hay 3 shows agendados para octubre.
8: Y en el fútbol, O'Higgins goleó a Colo Colo en Copa Chile. España y Portugal se verán las caras en el Mundial Norteamericano. Suiza también clasificó anoche. Hoy, Argentina, Cabo Verde y Colombia, Ghana juegan en Cooperativa Deportes.
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0: 7:05 a.m. ¡Buenos días! Ya está todo listo para iniciar este día con la mejor música, la información que necesitas para llenar de energía esta nueva jornada. Prepárate para disfrutar las mejores canciones del rock y el pop, titulares y datos de interés durante estas 2 horas en que juntos estaremos...

0: ¿Cómo están ustedes? 7 de la mañana con 7 minutos. Aquí estamos en jornada de día, viernes 3 de julio. Día de Santo Tomás Apóstol y el día más frío de esta semana. Aunque usted no crea que solamente hoy día vamos a tener menos grados bajo cero, sino que mañana sábado también. Afirmarse con eso. Incluso mañana debería llover un poquito. Aunque usted no lo quiera, va a caer un poquito de agüita. Pero hoy día no, hoy día se va a aguantar. Así que te damos la bienvenida a esta hora de la mañana con menos un grado bajo cero. Estamos dando la bienvenida a este día viernes, ya semanita corta, que de todas maneras hizo bastante larga. ¿Qué quieres que te diga? Día de Santo Tomás Apóstol y comenzamos esta mañana en el 89.3, esto que se llama Despertando la Mía, para este primer día viernes del mes de julio, séptimo mes del año, y aquí estamos, pie al cañón, dándote la bienvenida con toda la música que quieres. Bienvenidos a esta jornada, estamos juntos, despertando la mía, vamos, con ánimo arriba.
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0: 7 de la mañana con 15 minutos. 7 de la mañana, 15 minutos. Guns N' Roses, Paradise City.
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Seguimos con la música para despertar en esta jornada de día viernes. Arriba Los Ángeles, arriba la provincia de Biobío, en el día de Santo Tomás Apóstol. Nos vamos a quedar con el sonido de Green Day. Esto se llama Holiday, el 89.3.

0: Hoy día, 7 de la mañana, 19 minutos, último día de clases del Amparito, último día de clases del José, para todos alumnos del Colegio Alemán, para el DS de Los Ángeles, un abrazo grande, a disfrutar desde hoy en la tardecita sus vacaciones de invierno.
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0: 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Seguimos con la música, saludamos a Martita. Saludamos a todos los que salen de vacaciones esta mañana. Vamos, vamos, vamos. Hay algunos que salen la próxima semana y hay algunos que vuelven de vacaciones el lunes. A todos los saludamos a esta hora de la mañana. Foo Fighters nos dice Times Like This. 7 de la mañana con 21 minutos. Estamos juntos despertando en la mía.
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7 de la mañana, 24 minutos, 7 con 24 minutos. Estamos rockeando esta mañana, levantando con guitarras y baterías a todos los ángeles. ¡Vamos arriba! Viernes 3 de julio, día de Santo Tomás Apóstol. Estamos juntos despertando en la mía, el 89.3.

8 minutos, yo soy Lucky. Yo soy Lucky, yo sé que se la sabe. Yo soy Lucky, vamos. Arriba con energía. Todo el mundo despertando la mía, vamos.

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1: 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Oye, voy a saludar como todas las mañanas a Cristóbal y a Juan José, que nos escriben a través del Instagram. Abrazo para Cristóbal, papá también, para Margarita María, para Juan José y Cristóbal a esta hora de la mañana.

0: Oye, nos vamos a tandita de comerciales saludando a nuestro buen amigo Ángel Ormeño, escuchando el 89.3, rumbo a la pega con este frío, saludando al Negrito Cortés, el galán norponiente de ley. Saludamos a Negrito Cortés, saludamos a Ángelo a esta hora de la mañana. 7:32, pausa comercial, vamos y volvemos.
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1: 7:32.
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1: Bien, más señoras y señores, comenzamos con el bloque de la energía. 7 de la mañana con 38 minutos, 7:38. Arriba todo el mundo, porque esta canción te la regala Focus. Y seguimos despertando en la mía, en la 89.

Quedan 20 minutos para las 8 de la mañana. Vamos, vamos, vamos arriba. 20 minutos para las 8. 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

0: Oye, tenemos un grado bajo cero. La máxima solamente llegará a 10 el día de hoy en Los Ángeles. Solamente 10 grados de temperatura como máxima. Y en la actualidad, en estos momentos, 7 de la mañana, 43, un grado bajo cero. ¡Vamos arriba! Estamos calentando Los Ángeles y despertando en la mía. Hay que meterle calor esta mañana. Hay que meterle energía. ¡Vamos, vamos, vamos! 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Arriba despertando en la mía.
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0: Vamos a llenar tu día de energía. Día viernes por fin. Tu cuerpo lo sabe. Saludamos a Tomás Apóstol hoy día. Es el día de Santo Tomás Apóstol. Viernes 3 de julio. En vivo y en directo con la energía de siempre. Con el calor de la mañana en estos grados bajo cero. Despertando la provincia de Bío Bío, vamos arriba juntos, despertando en la mía.
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Te queda una semana para salir de vacaciones. Vamos a entregarle mucha alegría a Juanito y darle mucho ánimo. Vamos, vamos. Hoy hay colegios que salen hoy día de vacaciones. Hay otros que salen la próxima semana, el viernes 10. Y hay algunos que vuelven.

0: Los pachangueando este viernes. Vamos arriba, Paolita también. Pachanga para el frío. Hola, Pipe, que tengas lindo día. Lindo día, Paolita, también para ti a esta hora de la mañana. Vamos, arriba todo el mundo. Es viernes de pachanga y nosotros estamos bailando y carreteando a esta hora de la mañana. Oye, porque la previa del viernes la hacemos esta mañana despertando la mía.
1: La previa mañanera para esta noche de viernes.

utilizando la radio, que nosotros éramos un programa serio. Antes éramos un programa serio, claro. Éramos un programa que se tomaba en serio todo, hasta que aparecieron los viernes de pachanga. Nada que hacer.

0: Oiga, usted que va en el auto, ¿tiene termómetro en el auto? Mándeme una fotito al Instagram. ¿Cuánto grado de temperatura tiene en el auto? A ver, envíamelo ahí a Pipe Manrique Radio. Estoy conectado en el Instagram, Pipe Manrique Radio, a esta hora de la mañana. Claro, claro, claro, envíamelo. Envíame la foto. ¿Cuántos grados bajo cero tenemos? A ver.
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0: Ya nada más.
2: Hola, Boyusa, va. ¿Cómo te estás? Que vengo con si con sa. Vacilando.
0: Oye, mira, Ignacio Perry me dice.

Oye, voy a saludar a David Espinosa. Me dice, hola tío Pipe, ¿cómo estamos? Ánimo para este frío. Claro que sí, oye, me están llegando ya las fotografías. Oye, para todos los que van en auto, menos 4 grados, menos 3 grados algunos. El internet dice que hay menos.

0: Oye, voy a saludar a Carol a esta hora de la mañana. Me dice, hola Pipe, camino a dejar a Maite y Amparito, que saludan al Kinder C y al tercero C del Liceo Alemán. Excelente viernes para todos. Ya se vienen las vacaciones de invierno, así que para Carol, para Maite y para Amparito, estamos pachangueando esta mañana en la 89.3.
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0: Aquí estamos viernes de pachanga, levantando a Los Ángeles, carreteando tempranito. Vamos a movernos. Oye, tremendas canciones del recuerdo. Me da una sed. Me da una sed con estas canciones. Hay que decirlo.

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1: Oye, querían pachanguear, pero pachanguear de verdad. Aquí está Ignacito. Nos pidió el himno del Cucumelo. Vamos, vamos. Dios mío, ¿en qué se ha convertido este programa? Un programa noventero, un programa de rock.

2 grados en el centro de Ley. Saludamos a Estefanía a esta hora de la mañana. ¿Cómo estamos, Estefi? ¿Bien o no? Dice, tremendo temón el cuncumelo. Oye, más helado que beso, suegra. Besitos, mañana grande. Hoy sí, vos. ¿Verdad que Francia está ahí en el Mundial? Así que para todo el franchute los saludamos a esta hora de la mañana.

Mucho ánimo esta última semana y nos vamos de vacaciones. Saludos para Florencia y para Jaime. Un abrazo, Jaimito, que tengas lindo día. Que tenga lindo día Florencia también. Y va.

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0: Oye, nos vamos a ir a Argentina porque hoy día juegan los argentinos. Sí, porque el mundial no para, señora. Yo sé que usted está chata con el mundial ya, pero le queda harto todavía. Mire, le voy a contar hoy día a las 2 de la tarde, Australia-Egipto, 14 horas. A las 16, Argentina con Cabo Verde. Acuérdense que en esta fase, el que gana pasa, así que todos los partidos apretadísimos. Australia-Egipto a las 2 de la tarde, Argentina a las 18, bien digo. Sí.

mañana con 5 minutos, 8 de la mañana, 5 minutos, despertando en la mía. Oye, espero hayan llegado a la hora, ¿eh? No se hayan quedado bailando en el semáforo o pachangueando por ahí. Ya son las 8 de la mañana con 5 minutos. Así que a todos los que van a la universidad, al instituto, a los que van al trabajo, ahí a la pega, a los que trabajan en el vehículo, a la locomoción colectiva, a los tíos de los furgones, a todo el mundo, al transporte escolar, los saludamos también. Y a los que van al colegio, hay algunos que están de vacaciones, algunos colegios que vuelven este lunes, algunos que salen hoy día viernes y hay otros que salen el próximo viernes.

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1: Viernes de pachanguita, tanda comercial y seguimos hasta las 9 de la mañana acompañándote con la energía de cada día. Sí, aquí estamos. Con este frío, con grados bajo cero, en este viernes, el primer viernes de julio, viernes de pachanga, en Despertando la Mía. Un abrazo para todos. Vamos y volvemos, te acompañamos hasta las 9 de la mañana. Oye, todavía nos quedan un montón de canciones. Good Charlotte, Hanson, se nos viene Garbage. Vamos a estar escuchando música de Gary Barlow.

0: somos Despertando la Mía. Vamos y volvemos.
1: Buena, no te hagas problemas. 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
2: Avanzan los minutos y la mañana pasa volando. 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
2: 8 de la mañana, 7 minutos.
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0: Cinturón de seguridad abrochado. Sube el volumen de tu radio porque ya estamos de vuelta. Conductor y pasajeros disfrutan, cantan y bailan porque estamos despertando en la mía.

0: acompañamos en este frío día viernes, el primer viernes de julio. 2 grados bajo cero en Los Ángeles. Y nosotros escuchamos a Funky Diamonds, I Know That You Want Me.
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pasa cuando las luces se apagan. When the lights go out, nos quedamos con el sonido de Five. Hasta ahora, 8 de la mañana, 17. Estamos juntos despertando en la mía, ya lo sabes. La primera en sintonía, somos también.

Hoy voy a saludar a Evelyn Torres, atrasaditas con la conguito, mírenla. Con este frío, claro que uno se atrasa, menos 2 grados de temperatura, 2 grados bajo cero y no da.

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1: 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Seguimos con Sonido Nacional, aquí está Club, enamorado de ti.
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1: Aquí estamos por Radio Mía 89.3, día viernes 3 de julio, día de Santo Tomás Apóstol. Oye, dicen que son menos 3 grados. No, es que hace mucho frío. Afortunadamente acá estamos con calefactor, con estufita, pero yo con chaqueta, gorro de lana, me falta una manta para ponerme aquí en las piernas. Estimados, conocemos titulares de los que trae hoy día LaTercera.com para quedar informaditos. CAS abre la puerta a formar una coalición entre los partidos del oficialismo en medio de tensión en el sector. En otras noticias, precios del mercado anticipan inflación de un 3,6% a fin de año y apuntan a una rebaja de la tasa desde el Banco Central. Sin humo blanco por contribuciones, Hacienda cierra la puerta a alcaldes por focalización. Proponen un nuevo fondo y traslada el debate al Senado. Fiscalía presentará más de 200 testigos y más de 100 evidencias en el emblemático juicio por el crimen de Ronald Ojeda. En otras noticias y estudios dice, ¿cómo una sola inyección promete revertir la osteoartritis? En pocas semanas, conozca este estudio hoy día en LaTercera.com. Y además en salud, ¿qué provoca la acumulación de grasa abdominal al envejecer? Hay un nuevo estudio que tiene que ver con las células madres, así que ojo con eso. Y por último, ex director técnico de la UC arremete contra el plantel de Uruguay. Dice que tras la revelación de Marcelo Bielsa, lo del plantel uruguayo es una falta de respeto a todo el país. Son algunos de los titulares a esta hora de la mañana, 8:26. Yo te voy a invitar para que agregues el teléfono de Radio Mía en tu celular. 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
1: Ahí estamos conectados contigo. Puedes programar canciones, enviar saludos, no solamente a esta hora de la mañana, despertando la mía, sino que también en todos los programas de nuestra emisora. Así que ya lo sabes, agréganos ahí en el WhatsApp. Nos quedamos con el sonido de George Michael.

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1: Hoy estamos despertando en la mía, 8 de la mañana con 30 minutos. Escuchamos a George Michael con el Too Funky y nos vamos a quedar con el trío de hermanos Hanson. ¿A dónde está el amor? Oye.

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0: 8 de la mañana, 34 minutos.
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1: Aquí estamos despertando la mía con la música de Charlie Food. Escuchamos el Love Me Exile. Y nos vamos a quedar con el sonido de Foxes. Esto se llama Body Talk. El 89.3, 8 de la mañana, 42 minutos.

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1: Y ya nada más, aquí estamos Despertando en la Mía en esta jornada viernes 3 de julio. Oye, quedan escasos minutos para las 9 de la mañana y para que termine el programa. Pero antes de eso, conocemos titulares de los que trae el diario financiero.cl. Concesionaria del aeropuerto de Santiago pierde demanda contra el Ministerio de Obras Públicas por sobrecostos de construcción en terminal. El último de los tres procesos que se enfrenta el Estado con la sociedad de origen francés finalizó hace poco más de un mes. La firma pedía 50 millones de dólares de indemnización, pero fue esta demanda perdida en la corte. Gremios chilenos se preparan para la audiencia en Washington y así evitar el arancel de 12,5% de Donald Trump. En otras noticias, Quirós propone que parte del cobro de la invariabilidad tributaria financie la exención de contribuciones. Y por último, los últimos preparativos de Tempo para debutar como un neobanco. Habrá una marcha blanca con un grupo acotado de clientes. Son algunos de los titulares que trae hoy día el diario financiero. Yo te voy a contar además que la UF hoy día tiene un valor de 40.828, la unidad de fomento, y el dólar se comienza a cotizar en 9.21, 921 pesos el dólar, 9.21, y la UF, la unidad de fomento, en 40.828. Oye, vamos a seguir con música de día viernes porque son las 8 de la mañana, 47 minutos. Y nos vamos a quedar con este clásico del ex Take That, Gary Barlow. Esto se llama Love Won't Wait.

0: con 51, 8 de la mañana, 51 minutos. El sonido de Gary Barlone, Love Won't Wait, el 89.3.
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0: Seguimos con la música que más te gusta para despertar esta mañana de día viernes 3 de julio. Hold, nos dice Malibu, en la primera del dial.

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1: 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Seguimos con la música cuando quedan escasos minutos para las 9 de la mañana. Nos quedamos con Garbage. Esto se llama Stupid Girl.

Oye, estimados auditores, comenzamos a despedir el programa del día de hoy, 8 de la mañana con 59 minutos. Les vamos a mandar un abrazo a todos ustedes. Muchas gracias por estar en sintonía. Gracias por siempre estar escuchando Despertando la Mía. Somos la primera en sintonía en la mañana. Gracias a ustedes. Así que les vamos a mandar un abrazo lleno de calor en este frío día viernes 3 de julio. Que tengan un lindo fin de semana. Para los niños y niñas, estudiantes universitarios que salen de vacaciones hoy día, abrazos para ustedes. Para los que vuelven este lunes a clases, abrazos para ustedes. Para los que salen de vacaciones el próximo viernes, también les enviamos un abrazo a esta hora de la mañana. Y para todos los trabajadores que van rumbo al trabajo, ya están en la pega, saludos cordiales y abracitos también para este viernes. Nos escuchamos el próximo lunes. Que tengan un lindo fin de semana. Cuídense mucho. Nos escuchamos pronto. Un abrazo. Chao, chao. Chao, pescado.

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0: 9:04. 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
1: 9:10.
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3: Gobierno anuncia 5.000 subsidios para impulsar nuevas contrataciones ante alza del desempleo. PDI detiene a un hombre por almacenamiento de material de explotación sexual infantil en Los Ángeles. Producción minera sigue bajo presión y expertos advierten estancamiento del sector.
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3: Hola, ¿qué tal? ¿Cómo están? Soy María Belén Araya y les doy la bienvenida a este informe de noticias. La caída del IMASEC de mayo volvió a reflejar el complejo.

0: del año, una cifra que de todas formas se suma también a caídas que había mostrado la actividad minera en los meses también de abril y de marzo, pero más allá de eso, en el largo plazo y a nivel más estructural, los expertos hablan de un estancamiento en la producción, incluso durante ya los últimos años, más allá de los datos puntuales que estamos viendo. Escuchemos primero que nada qué era lo que decía el viceministro de Economía y Minería, Daniel Mas, por este tema.
1: Desde el próximo mes, la base de comparación minera se va a normalizar. Por lo tanto, creemos que las noticias desde minería debieran ser un poquito mejores, lo que nos va a ayudar a impulsar los próximos IMASEC.
0: ¿Cuáles son las razones que están detrás de esta menor producción según los actores del mercado? Bueno, ahí apuntan principalmente a las menores leyes del mineral, que esto tiene que ver principalmente en la cantidad de mineral disponible en la roca para ser explotado y extraído, y esto en muchos casos guarda relación con la edad que tienen los yacimientos. En el caso de Chile hay algunos que son centenarios, por ejemplo en el caso de Codelco del Teniente, y eso finalmente va haciendo que la vida útil de la mina finalmente tenga una repercusión entonces en que se extraiga menos mineral y eso afecte también en los niveles de la producción. También apuntan a factores puntuales, factores por ejemplo como la alta base de comparación con respecto al año anterior en actividad minera, y eso también dicen estaría influyendo en estas bajas cifras que hemos visto los primeros meses del año. Ahora, ¿qué es lo importante hacia adelante, dicen desde el sector? Bueno, para enfrentar todo este escenario, las distintas empresas están abordando sobre todo temas que tienen que ver con la creación de alianzas estratégicas con otros actores del mercado para así poder potenciar las ventajas que tienen los otros, generar sinergias y además de eso explorar el uso de nuevas tecnologías, implementar innovaciones a nivel de industria que permitan entonces maximizar la producción y mejorar las cifras que se han dado hasta el momento. Es parte entonces del trabajo que están también haciendo desde el sector minero para salir adelante de esta situación.
2: Muchas gracias, Pilar. Nos encontramos en una próxima edición.
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2: Invitan a celebrar el Día del Astroturismo este sábado 4 de julio en el Centro Cultural Pedro Aguirre Cerda. El evento gratuito incluirá observación solar y nocturna y un taller para aprender a fotografiar la Vía Láctea.
5: Valparaíso.
2: Cercotec lanzó un nuevo fondo concursable enfocado en el emprendimiento sostenible. 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
5: Osorno.
2: Los vuelos comerciales en el aeródromo Cañal Bajo serán suspendidos durante un mes en noviembre. La medida se debe a una intervención total de la pista con una inversión del MOP de 1.400 millones de pesos.

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2: El gobierno anunció que buscará extender el subsidio eléctrico hasta 2027 y acelerar una reforma al sistema de distribución de energía. La iniciativa apunta a mejorar la calidad del servicio, ordenar las tarifas, fortalecer la inversión y reducir los cortes de suministro. Javier Vera con los detalles.
3: El Ministerio

0: de Energía anunció que impulsará la extensión del subsidio eléctrico hasta 2027 y una reforma al sistema de distribución de energía como parte de la Ruta Energética 2026-2030. La noticia se entregó en el contexto de su cuenta pública participativa 2026. La ministra, Jimena Rincón, afirmó que uno de los principales desafíos del sector es garantizar la continuidad del suministro eléctrico. La autoridad explicó que el Ejecutivo ingresó al Congreso el proyecto de ley Ordenemos la Cuenta, que busca reorganizar el sistema tarifario, abordar las deudas con las distribuidoras y permitir la continuidad del subsidio eléctrico cuya vigencia finaliza este año. El gobierno señaló que, una vez aprobada esta iniciativa, avanzará una reforma al sistema de distribución eléctrica para agilizar la normativa, agilizar proyectos de inversión, fortalecer la eficiencia eléctrica y reducir los tiempos de tramitación, con el objetivo de mejorar el servicio y generar condiciones para disminuir los costos de las cuentas de electricidad.
1: Desde el Ejecutivo anunciaron la creación de 5.000 subsidios para fomentar nuevas contrataciones equivalentes al 50% del sueldo mínimo durante 4 meses. La medida busca enfrentar el aumento del desempleo y apoyar la creación de puestos de trabajo a partir de julio. Daniela Pérez nos cuenta más.
2: El gobierno anunció la implementación de 5.000 subsidios a la contratación como parte de las medidas para enfrentar el aumento del desempleo, que según el último informe del INE alcanzó un 9,4%, el nivel más alto de los últimos 5 años. El viceministro de Economía y Minería, Daniel Mas, informó que el beneficio comenzará a operar desde mediados de julio y será administrado por el SENSE. El subsidio equivaldrá al 50% del sueldo mínimo y se mantendrá por 4 meses.
3: Lo que hemos heredado es el resultado de unas malas políticas públicas implementadas en el pasado que tienen consecuencias hoy día, pero hoy día estamos nosotros como gobierno haciéndonos cargo de ello. De la mitad de julio vamos a poner a disposición 5.000 subsidios a la contratación.
2: Junto con anunciar esta medida, el Ejecutivo reiteró que trabaja en destrabar proyectos de inversión y revisa otros instrumentos de apoyo al empleo, como el subsidio para zonas extremas, mientras mantiene la meta de generar 50.000 nuevos puestos de trabajo antes de octubre. Así lo detalló el ministro del Trabajo, Tomás Rau.
4: Sí, nosotros estamos trabajando como mesa interministerial por el empleo, con la ministra Marín, con el ministro Mas, pero también hemos ido agregando otros actores, ¿cierto? Hasta la Subdere, hemos tenido reuniones con los gobiernos regionales, y nuestra meta es crear en los próximos meses 50.000 empleos. Eso no es solo subsidios, sino hay programas de mejoramiento urbano, hay programas que existen en distintos servicios. Lo que estamos haciendo nosotros es articular de mejor manera para que esos programas ocurran en el corto plazo.
2: Cabe recordar que, de acuerdo al informe entregado por el INE, el desempleo llegó al 9,4% en el trimestre, de los cuales un 10,5% corresponde a mujeres y un 8,6% a hombres. Además, la ocupación informal alcanzó un 27%.
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1: La Brigada Investigadora de Delitos Sexuales de la PDI detuvo en Los Ángeles a un hombre investigado por el delito de adquisición y almacenamiento de material de explotación sexual infantil en flagrancia. Aurí Morales con los detalles.
7: En la ciudad de Los Ángeles, región del Biobío, la Brigada de Delitos Sexuales de la PDI detuvo a un hombre por delitos de adquisición y almacenamiento de material de explotación sexual de niños, niñas y adolescentes. La detención se concretó en el marco de una investigación desarrollada por la unidad bajo la orden del Ministerio Público. Cabe señalar que tras las diligencias, el imputado de 67 años reconoció tener ese tipo de material y autorizó el ingreso y registro de su domicilio de forma voluntaria. El subprefecto de la PDI, Patricio García, entregó más información.
8: El día de ayer, detectives de la Brigada Investigadora de Delitos Sexuales de Los Ángeles, en virtud de una orden de investigar y luego de realizar una serie de diligencias investigativas, detuvo en flagrancia a una persona mayor de edad por el delito de adquisición o almacenamiento de material pornográfico infantil. Imputado, quien al ser entrevistado reconoce el hecho, incautando su teléfono celular, en el cual almacenaba gran cantidad de imágenes de carácter sexual y explícita de NNA.
7: Los detectives encontraron evidencia en el hogar del sujeto, por lo que se procedió a su detención en flagrancia. Ahora el hombre pasará a control de detención.
6: Lo que le pasa a Santiago no le pasa a Chile. ¿Qué pasa en Viña del Mar?
1: El nuevo servicio de alta resolutividad de Miraflores entrará próximamente en funcionamiento. Este centro asistencial operará para atender urgencias médicas de baja complejidad, descongestionando los hospitales de la comuna y reduciendo los tiempos de espera de los vecinos.
6: Chillán.
1: Autoridades regionales lanzaron un programa que busca impulsar la internacionalización de las empresas locales de la provincia de Diquillín. La iniciativa entregará herramientas técnicas y comerciales para que pymes y productores locales exporten sus productos a nuevos mercados internacionales.
6: Temuco.
1: La municipalidad implementó un plan para recuperar y plantar árboles nativos en diversas plazas y avenidas. La iniciativa ecológica busca contrarrestar los efectos del cambio climático, mejorar la biodiversidad local y recuperar la identidad vegetal urbana de la comuna.
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1: Un estudio reveló que niños desde los 2 años están consumiendo bebidas energéticas en Chile. La investigación también evidenció altos niveles de sobrepeso infantil, baja percepción del problema por parte de los padres y un creciente consumo de medicamentos sin supervisión médica. La periodista de CNN Futuro, Javiera Albornoz, nos cuenta más.
9: Hola, ¿qué tal? ¿Cómo están? Les cuento que preocupantes datos entregó el 5º Observatorio Nutricional de Nestlé y de la Universidad Finisterrae que se realizó este año. En este estudio se evidenció que niños de entre 2 y 5 años consumen bebidas energéticas, un producto formulado exclusivamente para adultos y que puede generar daño a la salud. De acuerdo a este análisis, el 6% de los encuestados reconoce que sus hijos entre 2 a 5 años han consumido este tipo de productos. El problema crece porque otro 12% señala que sus hijos entre 13 a 15 años también han consumido estas bebidas. La cifra más preocupante es en los más chicos, porque de acuerdo también a este estudio, ese mismo porcentaje que consume bebidas energéticas no alcanza las 3 porciones diarias de lácteos que se establecen en las guías de nutrición. Este estudio tomó una muestra de 600 padres y madres de niños y adolescentes de entre 2 y 15 años y desde 2022 se entrega un diagnóstico anual de los hábitos de alimenticio de este grupo etario. En ese sentido, el análisis también evidenció, el de este año, que el 51% de los escolares presenta sobrepeso y obesidad. Sin embargo, se contradice con la percepción que tienen los padres sobre el peso de sus hijos, porque cuando se les consulta por esto, el 85% cree que su hijo o hija está en un peso normal. Esto complica para tomar medidas específicas que permitan enfrentar este problema de salud. Con estos resultados, se evidencia que Chile acumula ya 2 décadas de evidencia sobre malnutrición infantil por exceso. Entre los principales factores de riesgo se evidencian el sedentarismo generalizado, exposición extensa a pantallas, dietas improvisadas por falta de tiempo y de recursos. Además, ya queda establecido que el consumo de bebidas energéticas se instala en niños antes de los 6 años y se suma también a esto la ingesta de medicamentos sin supervisión médica. De acuerdo a los investigadores detrás de este estudio, la ingesta de estos productos energéticos se explica porque en muchos casos los padres asocian su consumo con el deporte y perciben estos productos como saludables. Sin embargo, estas contienen cafeína, taurina y otros estimulantes en concentraciones calibradas para organismos adultos. El consumo en menores de 6 años no tiene respaldo ninguna guía pediátrica porque es una etapa crucial en el desarrollo neurológico y cardiovascular. Otro dato que también revela este estudio es que un 12% de los cuidadores percibe que la salud mental de sus hijos se ha visto afectada por el peso corporal. En tanto, y un dato que fue medido por primera vez, se encontró que un 31% de los encuestados toma medicamentos para la concentración, melatonina o magnesio, sin supervisión médica, en muchos casos solo impulsado por influencer o redes sociales. Entre las recomendaciones entregadas por el observatorio incluyen mayores intervenciones del Estado en la educación, como la incorporación de nutricionistas en los establecimientos escolares. También se requieren medidas estructurales que promuevan la alimentación saludable, controlar los ultraprocesados, garantizar agua en los restaurantes y llevar la educación alimentaria al mundo digital de los niños.
1: Muchas gracias, Javiera. Que estés muy bien.
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0: a Cabo Verde. En el papel debería ganar la albiceleste, pero este mundial y este equipo realmente, como es el africano de Cabo Verde, nos ha demostrado que en este mundial no hay rivales fáciles y que mucho menos hay que confiarse. ¿Quién iba a pensar que el propio elenco africano iba a conseguir un empate frente a España, una igualdad también frente a Uruguay, que se lograría clasificar como en el segundo lugar de ese grupo para enfrentar a Argentina? Realmente un duelo que hay muchas expectativas, y eso lo sabe Lionel Scaloni, técnico del albiceleste, que no le baja la atención a este rival, que en el papel debería ganar Argentina, pero como ya lo demostraron en esta Copa del Mundo, Cabo Verde puede decir mucho durante esta jornada. Este partido, que como ya lo decíamos, se va a disputar a las 6 de la tarde, y a las 9 y media también hay otro partidazo, Colombia, que va a enfrentar a Ghana a partir de las 9 y media de la noche. Un partido que se va a jugar en Kansas, y hay una cita con la historia para el fútbol colombiano, a ver si están para ser uno de los protagonistas de este mundial. El equipo liderado en la cancha por Luis Díaz y con la experiencia de James Rodríguez, y con la banca con Néstor Lorenzo, quiere estar nuevamente en la ronda de los 16 mejores de una Copa del Mundo, y para eso tiene que ganar durante esta jornada frente a Ghana. Así que sin duda un duelo bastante interesante de esta jornada de viernes, marcada también obviamente por el partido de Argentina frente a Cabo Verde. Como siempre, el mensaje: informarse del mundial a través de las plataformas de CNN Chile y de Radio Regional.
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2: El English Winter Camps 2026 del Ministerio de Educación reunió a cientos de estudiantes en diversas regiones de Chile. La iniciativa gratuita combinó la inmersión en el idioma inglés con dinámicas de convivencia escolar, promoviendo el respeto y el desarrollo socioemocional en vacaciones. Los detalles los cuenta Ornella Mellado.
3: El Ministerio de Educación impulsó una nueva edición de los English Winter Camps durante las vacaciones de invierno de 2026. Esta iniciativa gratuita benefició a cientos de estudiantes de educación básica y media en distintas regiones del país, incluyendo Coquimbo, Valparaíso, Biobío y la Araucanía. Bajo el lema transversal de Be the Vibes, Respect Connects Belongs, los campamentos se diseñaron con el propósito de mejorar las competencias lingüísticas en el idioma extranjero y fortalecer la convivencia escolar. Durante las jornadas, las actividades combinaron ejercicio físico, música, baile y representaciones teatrales de la vida real, guiadas por monitores y docentes calificados. Los jóvenes además compartieron con sus pares en entornos seguros y de inmersión total en el idioma. Señalar que los talleres fueron de acceso gratuito y se entregó la alimentación diaria para los estudiantes que participaron del campamento. Desde la organización destacaron la alta convocatoria, dado que solo en el Biobío se registraron más de 50 alumnos.
2: Hasta acá dejamos el resumen informativo. Nos volvemos a encontrar en un rato con más informaciones. Que esté muy bien.
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1: 9 horas, 34 minutos.
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Muy buenos días. Muy, pero muy buenos días. 9 de la mañana con 38 minutos. Estamos iniciando esta fría mañana en la jornada del viernes 3 de julio. ¿Sabe con cuánto estamos comenzando? Bueno, afortunadamente subió un poco la temperatura. Estamos con 1 grado en la ciudad de Los Ángeles, según lo que nos indica la dirección meteorológica de Chile. Según la estación emplazada acá en la provincia del Biobío, en la ciudad de Los Ángeles. Bueno, acá tenemos 2 mediciones de tiempo. Una en María Dolores y otra que está en Huertón. Ya, 1 grado. Otra dice que tenemos 0. ¿Con cuál nos quedamos? Ya lleguemos en término medio. 0,5. Hoy una fría mañana en donde hoy nos despertamos con una mínima de menos 3 grados. Menos 3. Congelado. Vimos ahí algunas historias en las redes sociales con temperaturas de menos 3 grados, autos congelados, césped congelados, pozas de agua congeladas. Es como nos recibe este día viernes. Bueno, que tenemos un día soleado bastante bonito en este invierno, pero con muy bajas temperaturas. Y hoy día, como lo mencionábamos, nos despertamos con menos 3 grados. Menos 3 grados y ahora ya estamos entre 0 y 1 grado, ya ha subido un poquito. Y tendremos muy bajas temperaturas alrededor de, durante la mañana hasta el mediodía, hasta la 1 de la tarde tendremos solamente una máxima de 9 grados para luego subir a 10 alrededor de las 3 de la tarde y continuar bajando durante la tarde-noche. Así es que abrigarse mucho para iniciar este día, esta jornada bien bonita, como siempre, a través del 89.3, la radio mía, a través de todas nuestras plataformas, a través de nuestros streaming en Facebook Live, en YouTube, en Instagram, para que nos sigas, también en la web, en el www.radiomia.cl. Estamos para todo el mundo disfrutando esta maravillosa jornada. ¿Cómo está, Luchito? Excelente, muy bien. Hoy tenemos el calendario. Todavía no sacamos la hojita. Ya, pero veamos, a ver. ¿A quién saludamos hoy? Mira, hoy viernes 3 de julio se celebra principalmente a Santo Tomás Apóstol. La fiesta de Santo Tomás. Mira, así es que enviamos un saludo cariñoso a todos los Tomás en su día. Bien, iniciamos entonces el matinal que conecta tu mañana y la mía. Bienvenidos, bienvenidas.

pam, pam. Oye, el cafecito parece que es más rico cuando hace frío, ¿eh? Parece que es todo más rico cuando hace frío. Y cuando hace frío, nunca habíamos sentido tanto frío este año como un año tan frío con este frío. Lo que pasa es que, a ver, ¿por qué? No sé si ustedes se han hecho esta pregunta alguna vez. Pero ¿por qué dan ganas de comer algo rico o algo dulce cuando hace frío? ¿Le ha pasado eso, no? Que cuando hace frío, uno como que le da ganas de comer cosas que son ricas. Por ejemplo, generalmente acontece con lo dulce. De tomar un buen cafecito, de comer un dulcecito, o también de ciertos alimentos, ciertas preparaciones, ciertas comidas que se asocian al frío. Como el caso, por ejemplo, de la sopaipilla. O como el caso de los picarones con chancaca. Ya, ¿por qué dan ganas de comer algo rico cuando hace frío? Ya, esto no es un tema de antojo, sino que es un acto. Escuche bien, no es que usted esté antojadizo o antojadiza, sino que es un acto, es un reflejo de nuestro cuerpo que necesita más energía para mantener su temperatura interna. Por eso, entonces, no podemos ir contra la naturaleza, en contra de la ciencia, pues. No, pues estaríamos maltratando al cuerpo si no lo hacemos entonces, pues. Mira, cuando hace frío, tu cuerpo necesita más energía para mantener su temperatura interna. Además, los días nublados, mira, reduce la serotonina, la hormona del bienestar, lo que provoca antojos de carbohidratos y dulces para sentirse reconfortado de forma rápida. Este fenómeno se explica principalmente por dos factores. Mayor gasto energético. Tu metabolismo se acelera ligeramente para generar calor interno, lo que eleva el hambre fisiológica. Y el hambre emocional. La falta de luz solar afecta tu estado de ánimo, por lo que el cerebro busca alimentos que liberen glucosa rápidamente para obtener una sensación instantánea de felicidad y energía. Oh, mira. Pero mira, aquí no entrega una técnica, ¿no? Para que se nos pasen las ganas entonces de comer cosas ricas o dulces cuando hace frío. Si está despejado, hay que ponerse al sol. Nos ponemos al sol y se nos pasa el hambre. Alimentados por la energía solar. Sí, mira, ya que hay un consejo, mira, para disfrutar de estas comidas sin descuidar tu salud, especialistas recomiendan sustituir los ingredientes refinados por opciones integrales, usar cacao en vez de azúcar refinada y optar por comidas calientes pero saludables. Ah, qué bueno. Oye, pero qué increíble, ¿eh? Yo estaba diciendo, porque claro, yo me vine en la mañana, pasé por un cafecito dulce. Y como que tengo esa gana de comer algo dulce. Entonces dije, no, esto debe ser algo científico. Y fíjate que el frío aumenta el apetito. Y esto ocurre porque el cuerpo activa la termogénesis para mantener su temperatura central. Un proceso que quema más energía y te hace buscar alimentos para compensar. ¡Wow! O sea que podemos adelgazar con el frío. Mira, qué interesante. ¡Que haga frío, que haga frío, que haga frío, que haga frío, que haga frío! 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
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Seguimos calentando tu mañana aquí en el 89.3.

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1: Radio Mía 89.3 te indica la hora.
0: 9 horas, 56 minutos.
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Cristiano Ronaldo, de Messi, de Mbappé, de las figuras que son más importantes, se van sumando al cambio. Por ejemplo, no sé, pues si tú no tienes a Cristiano Ronaldo, yo la tengo, no te lo voy a cambiar por una lámina. Oye, se ha llegado a cambiar una lámina por 60 láminas. Se ha cambiado a Cristiano Ronaldo, no a Messi. Se cambió a Messi en el sur por un saco de papa. Sí, pues, y aparte que el Mundial, el álbum trae unas láminas también que son históricas, otras que son doradas. No, es todo un tema de. Pero ahí los más expertos son los niños. Los niños son los que saben ahí todas las tranzas, todo el trámite, lo que conlleva. Por lo tanto, ellos son los expertos. Y van a poder hacerlo en este gran intercambio de láminas que se va a realizar hoy en la tarde y mañana en el polideportivo, y no solamente con eso, sino que con más juegos, con entretención, con comida rica, para disfrutar y pasar una tarde maravillosa y entretenida en el polideportivo de nuestra ciudad, que se ha transformado en un gran escenario de este Mundial. Oye, lo que podríamos hacer, oye, yo creo que lo que podríamos hacer en el polideportivo es ver la final del Mundial. Se podría. Oye, mira, la idea que estoy lanzando, ¿ah? Si se hacen, ya saben que la voy a patentar. Es ver la final del Mundial en el polideportivo con pantalla gigante. Y ponemos lo mismo, ponemos futras con concurso. Y ver la final del Mundial en pantalla gigante. O si no, poner la final del Mundial en la Plaza de Armas en una pantalla. Oh, bueno sería, ¿eh? Bonito, interesante. Así que bueno, no sería una mala idea, pero me tinca más el polideportivo, sí. Está más calentito adentro y con juego, y vemos la final del Mundial en pantalla gigante. Qué bonito, ¿eh? Ya, amigos queridos, seguimos compartiendo tu mañana y la mía aquí en el 89.3.

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0: 10:27. 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

0: Bien, ya estamos de regreso. Faltan 24 minutos para que sean las 11 de la mañana. Con un frío, pero que cala hondo. Sí. Y ya estamos con Adrián del Circo de los Dinosaurios. ¿Cómo estás, Adrián? Bienvenido. Bueno, lo habíamos dicho ya fuera del micrófono, con bastante frío. ¿Amaneció congelado hoy día?
1: Amanecimos congelados, Rodrigo. Bueno, acostumbrándonos a la temperatura esta, sobre todo para quienes no somos de acá. Pero bueno, la venimos llevando bien, yo creo. Hay que abrigar.
0: Oye, pero los dinosaurios están acostumbrados al frío.
1: Sí, es verdad, los dinosaurios sí, pero nosotros no, Lucho. Nosotros no, los dinosaurios sí están acostumbrados, pero bueno, nosotros estamos haciendo frente a este frío, seguimos con nuestras funciones, ya nos estamos despidiendo de Los Ángeles.
0: Hoy sí, últimos días.
1: Recta final de esta gira por Los Ángeles, la verdad que sin palabras, agradecidísimos con toda la comunidad que nos ha recibido muy bien. No solo ustedes, el periodismo, sino que la gente nos ha recibido muy bien, nos ha elegido. Y bueno, estamos en esta recta final esperando que vengan los que no vinieron o que se repitan el plato, los que se quieran repetir el plato.
0: Ahora, bueno, ¿estamos hasta cuándo con el circo acá en Los Ángeles?
1: El circo va a estar dando funciones hasta el domingo 5 de julio.
0: O sea, hasta este domingo.
1: Hasta este domingo. Wow. Último y definitivo día, nos vamos, y es en serio, ya nos vamos porque nos espera Nacimiento.
0: O sea, se van de aquí a Nacimiento.
1: De aquí nos vamos a Nacimiento, ya vamos a hacer nuestra primera función en Nacimiento el 9 de julio, así que quedan los últimos cartuchos aquí en Los Ángeles, así que la gente no se lo puede perder.
0: Oye, bueno, estamos por una gira en nuestro país.
1: Sí.
0: ¿Cuáles han sido las localidades que han tenido la posibilidad de estar en este último tiempo?
1: Bueno, venimos trabajando en todo el sur. Te puedo nombrar ciudades: Temuco, Osorno, estuvimos en la isla de Chiloé.
0: ¡Ah, qué maravilloso!
1: Sí, visitamos lugares como La Unión, Loncoche, Frutillar. No, realmente la estamos pasando genial en el sur de Chile, que no puede más de hermoso. Frío, pero hermoso.
0: Frío, pero bonito.
1: Frío, pero bonito. Sí, la verdad estamos pasando muy bien. Toda la gente, a pesar del frío, es muy cálida. Así que no, bueno, venimos maravillados con el sur de Chile, estamos muy contentos. Y estamos contentos con, sobre todo en Los Ángeles, con la recepción que ha tenido el público de nuestro espectáculo.
0: Ahora, tenemos un fin de semana, bueno, que parte hoy. ¿Cuántas funciones tenemos hoy día, viernes?
1: Bueno, hoy día viernes tenemos dos funciones, a las 17:30 y a las 20 horas. Mañana sábado vamos a tener tres funciones.
0: Tres funciones, sí. Importante para que lo anoten, tres funciones mañana sábado.
1: Sí, anoten bien, que 15:30, 17:30 y 20:30 horas. Y el domingo lo mismo que el sábado, 15:30, 17:30 y 20 horas, despedida definitiva.
0: ¿Despedida definitiva?
1: Sí, señor.
0: Bueno, contarle, por ejemplo, a todos quienes todavía no tienen la posibilidad de ir al circo, que es un circo maravilloso, una amplia carpa. Y lo más importante, que no se preocupen por el frío, porque tenemos el ambiente climatizado.
1: Sí, el ambiente está climatizado. Una vez que ponen un pie dentro del circo, los vamos a recibir en una dulcería increíble. ¿Has ido, Rodrigo, al circo?
0: No, todavía no voy, pero voy a ir mañana.
1: ¿Vas mañana? Perfecto. Sí. Bueno, vas a ver que te vamos a recibir en una dulcería con un montón de food trucks, con un montón de comida rica, con un museo de dinosaurios. Y todo calefaccionado, butacas cómodas. La verdad que el frío no va a ser un problema.
0: ¿Cómo ha sido este trabajo de poner en escena o, por ejemplo, de recrear los dinosaurios?
1: Bueno, es un esfuerzo muy grande de Triscova Producciones, que es la productora, ¿no?, que tiene este espectáculo, y otros, porque es una productora muy grande que maneja varios tipos de espectáculos, todo relacionado con el entretenimiento. Y en el caso del Circo de Dinosaurios, la productora ha decidido hacer un espectáculo diferente, que si bien el marco es una carpa de circo, nada tiene que ver con el circo tradicional. Ha decidido fusionar los dinosaurios con actos circenses, y el hilo conductor que lleva adelante y que hace posible, ¿no?, esta fusión es nuestra exploradora Florencia, que ha estado sentada aquí.
0: Sí, estaba acá en la radio, con
1: Paula. Ha estado sentada aquí con Paula, haciéndole un examen intensivo sobre dinosaurios, que Paula lo ha aprobado con creces, así que le mandamos una felicitación a Paula si nos está escuchando. Y bueno, el circo ha decidido crear este espectáculo diferente, obviamente con una producción impresionante, pantalla gigante, luces de última generación, dinosaurios muy realistas y muy grandes. Muy realistas y muy grandes. Así que, bueno, todo este combo y todo este esfuerzo que hace Triscova Producciones para montar este espectáculo se ve en la pista, se ve en el show, y bueno, solo tiene que venir a verlo y comprobarlo. Ver para creer.
0: Lo más importante, ¿dónde encontramos las entradas?
1: Bueno, las entradas se pueden adquirir por boleterías físicas, que en este caso ya está abierta, ya pueden ir a acercarse al recinto Socavío y comprar sus entradas ahí, o desde la comodidad del hogar y desde su computadora o su teléfono, desde www.circodinosauriochile.cl.
0: ¿Podemos adelantar algo, por ejemplo? Bueno, acá han venido muchos de los artistas del circo, pero para quienes no han tenido la posibilidad de escuchar, de adelantar, por ejemplo, algunos números, porque hemos estado acá con varios de los chicos que hacen un espectáculo maravilloso, y lo he visto también en redes sociales, que ha sido también muy masificado por ahí.
1: Sí, sí, sí. Tenemos un montón de actos. Por ejemplo, tenemos Malambo Argentino, que es una adaptación de... El Malambo es una danza folclórica que se toca con bombos, boleadoras, no sé si la conocen. Pero bueno, hay una adaptación del Malambo al escenario a cargo de Retumba Malambo, que es una compañía muy importante de Argentina, que su director es el señor Gabriel Pigu Barros. Participan del espectáculo. Tenemos Magia y Escapismo, que lo realiza un artista chileno de acá del sur, de Temuco.
0: Ay, bueno.
1: Muy bueno, es uno de los mejores magos que hay acá en el sur, que hace una performance increíble. Tenemos actos aéreos, lira aérea, suspensión capilar a cargo de Vicky, contorsiones a cargo de María, contorsiones con final impactante con arco y flecha con los pies, hay que verlo, eso también es muy interesante. Tenemos un acto de diablo que lo hago yo, así que yo no voy a hablar mucho de mí. ¿Y qué más tenemos? ¿Qué más tenemos? A ver, estoy pensando. Malambo, magia, actos aéreos, diablo, contorsión. No, creo que ahí ya estamos. Y después, bueno, mucho dinosaurio. Es un espectáculo didáctico. Florencia, que es nuestra exploradora, nos cuenta todo acerca de los dinosaurios. Y tenemos nuestra dupla humorística, que son Salchichón y Fideo, que han estado los dos también aquí.
0: Sí, han estado acá.
1: Han estado acá, que realmente es una dupla que yo cada vez que los veo trabajar, se superan día a día ambos. Cada día lo hacen mejor y manejan un humor totalmente familiar, un humor blanco, así que no se preocupe porque el espectáculo desde el guión está cuidado, no incomoda en ningún momento y es un espectáculo realmente para disfrutar en familia.
0: Ahora tenemos una buena carpa, ¿verdad? Que está calefaccionada, con butacas cómodas para disfrutar de un buen espectáculo. O sea, no vamos a ir, no vamos a pasar frío hoy día a la noche.
1: No se va a pasar frío. Van a ver que van a estar cómodos en sus asientos. Realmente Triscova Producciones cuida mucho a sus espectadores en todas las producciones que hace para que se sientan cómodos y porque realmente son el foco de nuestra atención y todo está preparado para que tengan una experiencia maravillosa.
0: Ya, recomendaciones, por ejemplo, llegar un poco antes, porque la función parte, por ejemplo, en la hora indicada.
1: Sí, la función parte en la hora indicada, así que tratamos de hacer el ingreso ágil, así que estar unos 15, 20 minutitos antes no está de más, es importante. Así uno ya puede ingresar, ir entrando en temperatura y ya para cuando comienza el show ya está todo listo. Y algo que también es muy importante, que el estacionamiento es vigilado. Uno va, deja su vehículo.
0: Eso es importante también.
1: Sí, sí, sí, estacionamiento vigilado durante toda la función, así que usted deja su vehículo tranquilo, ingresa a ver el show y cuando sale está todo perfecto.
0: Y lo importante también que, bueno, el recinto Socavío, un recinto conocido también por la ciudad de Los Ángeles, la provincia del Biobío, y bastante seguro y de fácil acceso también.
1: Sí, sí, de fácil acceso porque está ahí en Avenida de las Industrias y cruce camino al Peral, así que, bueno, fácil de llegar, estacionamiento vigilado, carpa calefaccionada y un espectáculo que realmente es difícil de encontrar producciones de este nivel realmente.
0: Ya, entonces, hoy tenemos dos funciones.
1: Hoy tenemos dos funciones, a las 17:30 y a las 20 horas, y te trajimos una sorpresa para todos tus auditores.
0: Sí, maravilloso, a ver, ¿qué tenemos?
1: Sí, tenemos 10 entraditas dobles. Sí, sí, sí, era lo que estaban esperando.
0: Es lo que estaban esperando.
1: Sí, sí, la gente yo sé que está sintonizada ahí, que no nos está escuchando todo lo que estamos diciendo y que están diciendo, ¿cuándo van a sortear esas entradas? Bueno, las tenemos, las trajimos.
0: Yo estaba, aquí ya no estaban hablando por interno preguntando, ¿y las entradas?
1: Y las entradas llegaron.
0: Nuestros auditores disfrutan esto, ¿eh? Sí. Lo disfrutan porque es una buena posibilidad y están muy atentos a cuando los invitados al circo están acá en la radio, porque no escuchemos la radio, porque van a lograr entrar.
1: Sí, totalmente, totalmente. Y además también le adelantamos a los auditores, más allá de estas entradas, que nos sigan en nuestras redes sociales, en TikTok, en Instagram, Circo de Dinosaurios Chile Oficial, porque también tenemos varias sorpresitas, hay que estar atentos ahí a las publicaciones, porque también tenemos varias sorpresitas de despedida, que yo calculo que en el día de hoy o mañana ya van a estar saliendo en nuestras redes sociales, para obtener también beneficios y que nadie se lo pueda perder, porque si hay algo que queremos es que todos puedan disfrutar de este espectáculo.
0: Aquí está, Circo Dinosaurio Chile. Ese es el Instagram, ¿verdad?
1: ¿Circo-Dinosaurio Chile? No, ese no es el Instagram. A ver, yo te voy a
0: ese no es.
1: Ese no es. No, ¿sabes que hemos tenido algunos hackeos de redes sociales? Pero para Rodrigo, que ya vamos a buscar, así yo te paso.
0: Para seguirlo acá y decirle a nuestro... Ya, pero no, pero lo buscamos acá. ¿Cómo era Circo?
1: Circo de dinosaurios.oficial. Este es el Instagram.
0: Ay.
1: Ahí está.
0: Vamos a ir Circo de Dinosaurios. Aquí está.
1: El Instagram.
0: De dinosaurios. Punto oficial.
1: Y Circo de Dinosaurios Chile, mira, acá te dejo el TikTok. ¿Ves que en el TikTok? Mira, vamos largando promociones y algo va a haber para el fin de semana, ¿eh? Algo va a haber, así que atentos a las redes sociales, a seguir, a comentar, a compartir, que también eso nos ayuda mucho a expandir nuestro trabajo y a que toda la gente se entere de cuáles son los pasos del circo. Y además, mira, en el TikTok tenemos contenido exclusivo que no está en Instagram.
0: Mira, tenemos 26.400 seguidores.
1: Sí, sí, wow. Sí, Instagram es la plataforma que pisamos más fuerte. El TikTok lo arrancamos hace muy poquito, así que vayan a apañarnos ahí a TikTok también. Y si usted está en Instagram, nos sigue en TikTok.
0: Ya, entonces, vamos a regalar 10 entradas dobles. Ya tienen que comunicarse con nosotros al WhatsApp de la radio, al más 569-50-26-3304.
1: Sí.
0: Nos puede escribir, nos puede enviar una nota de audio.
1: Sí, sí. Y nos puede contar, por ejemplo, ¿qué te parece si ponemos una consigna?
0: Ya.
1: ¿Te parece bien, Rodrigo?
0: Bien, me parece súper bien.
1: Bueno, a ver, yo quiero de consigna, a ver si la gente estuvo atenta acá a la transmisión. Que nos contesten cuál es el último día que el circo va a presentar funciones.
0: Está muy fácil.
1: Está facilito, porque queremos que se la lleve.
0: Está muy fácil.
1: Sí.
0: Pero no lo vamos a decir si nosotros.
1: No vamos a decir bajo ningún punto de vista que es este domingo. No.
0: No vamos a decir que es el último día de la semana.
1: No, porque tampoco se la vamos a dar en bandeja.
0: Ya. Mira, acá ya nos comienzan a escribir, tienen que decirnos, tienen que enviarnos una, ojalá me envíen un audio, y después con su audio, les vamos a explicar. Bueno, solamente lo hacemos con el root, ¿verdad? ¿Llegan allá con una lista?
1: Sí, llegan allá
0: con una lista. ¿O la entrada tan física acá?
1: No. Nos dejan el root, el nombre. Ya. Cuando mande su respuesta, mande root y nombre completo. Solo del beneficiario. El acompañante, después usted lo elige y se lo lleva. Pero ingresan sin hacer ningún tipo de fila por la puerta principal. Van a estar anotados en una lista.
0: Mira, oye, acá, mira, nuestra amiga, mira, nos envió el Instagram, nos envió toda la información.
1: Ah, no, pero a esa le vamos a dar pase gratis todo el año para el circo.
0: Para que vaya a todo Chile.
2: Por favor, quiero unas entraditas, ya me gané unas que necesito para poder llevar a mis sobrinitos. El último día de función es el día domingo 5, con 3 funciones, 3:30, 5:30 y 8:30 de la tarde.
1: No, impresionante.
0: Impresionante.
1: Esta gente es la que queremos en nuestro equipo.
0: Ya, amiga, su nombre. Bueno, y ella abrió... para que todos ganen, porque ya entregó toda la información.
1: Sí, entregó
0: la
1: información.
0: Pero todos nos tienen que decir la información, sí.
1: Sí, hay que mandar un audio... y había quien nos dice algo divertido. También puede ser un audio preguntando, o sea, diciendo todo esto y preguntando algo que quieran saber del circo. Por ahí hay muchas curiosidades. Porque la gente suele tener
0: también
1: muchas
0: que nos pueden preguntar.
1: Sí, que si vivimos ahí, cómo nos movemos, cómo nos manejamos. Hay un montón de cosas que podés querer saber del circo. Y aprovechá que estoy hoy acá y te las puedo responder.
0: Ya, entonces Carolina ganó, le voy a ver que envíe los datos acá. Mira, por acá también. Mira, hola, quiero ganarme las entradas para conocer el maravilloso espectáculo que entregan. Ya, amiga, tienes que envíanos un audio y nos dice cuál es el último día que está el circo acá, o bien nos pueden llamar también al 31-10-15. Todo es válido porque tenemos, ya no 10, tenemos 9, nos quedan 9.
1: Quedan 9, pero yo creo que se van a ir rapidito, Rodrigo, ya, ¿no? ¿Qué decís?
0: Ya, Carolín Zúñiga Escobar, Carolín, envíame tu root, por favor, por interno, y acá nosotros lo damos para enviar esta lista maravillosa acá, ya.
1: Y recuerden que es para las 20 horas del día de hoy las entradas, ¿eh? Para las 20 horas.
0: Para las 20 horas del día.
1: Sí. No sé. Perfecto. Si lo había dicho, pero son para las 20 horas.
0: Ya. Entonces nos quedan 9 entradas disponibles.
1: Apúrese.
0: Nos quedan 9 entradas disponibles Para la función de hoy.
1: De hoy a las 20 horas. Bueno, ahí estamos viendo imágenes, mirá. Ahí
0: tenemos. ¡Ah, qué maravilla! Lo estamos viendo.
1: Sí, sí, sí. No, realmente hay un equipo tan grande, Rodrigo, trabajando detrás de todo esto. Compañeros, bueno, ahí lo tenemos a Fideo, a nuestra estrella, Diplo, el dinosaurio más grande del circo.
0: ¡Oye, qué bonito!
1: Además de los dinosaurios, hay un equipo maravilloso de trabajo compuesto desde... el equipo técnico que arma y desarma las instalaciones, que la verdad ellos lo dejan todo, y yo siempre destaco el trabajo de ellos porque, bueno, de nuestro capataz, bueno, estamos viendo entrevistas con la gente, realmente es un equipo tan maravilloso de trabajo, todos profesionales, por ejemplo, nuestro capataz es mexicano.
0: Desde México.
1: Desde México, los mexicanos tienen mucha tradición de circo. Mirá, ahí está cuando Salchichón y Fideo fueron a comer sushi.
0: Con los dinosaurios.
1: Sí, sí, fueron a comer sushi. La verdad que, mirá, Salchichón le robó la comida a Fideo. Eso hace Salchichón. Han ido a comer sushi. La verdad que creo que dejaron en quiebra el lugar, ¿eh? Esa vez que fueron a comer porque el dinosaurio ese come. Le mandamos un saludo
0: ya
1: también.
0: Ya nuestra amiga Claudia Gutiérrez nos está respondiendo por acá. Ya quedan ocho entradas.
1: Ay.
0: Quedan ocho.
1: Participe, que se la lleva, es la oportunidad.
0: ¿Cuántas personas trabajan en el circo?
1: Bueno, somos aproximadamente, no sé el número exacto, pero seremos entre 60 y 70 personas. Te estaba hablando de nuestro capataz, que es el señor Irigoso, mexicano. México tiene una tradición de circo increíble, de hecho son quienes hacen las mejores carpas de circo.
0: Sí.
1: Y bueno, es una de las estrellas del circo que, por supuesto, no se ve en el espectáculo, es de la gente que no se ve, pero hace que este monstruo se pueda mover en tiempo récord. Armar, desarmar, coordinar todo el equipo, trasladarlo, moverlo, decir esto va acá, esto va allá. Nosotros realmente terminamos de trabajar un domingo en una ciudad y al jueves siguiente por ahí nos desplazamos 100, 200, 300 kilómetros, no importa, pero al jueves siguiente, en menos de una semana, está todo montado de vuelta. Eso hace que no perdamos continuidad de trabajo, trabajamos todo el año. Entonces tenemos a nuestro capataz y todo su equipo, que son unos chicos maravillosos que con viento, lluvia, calor, frío, lo que sea, están montando las instalaciones en tiempo récord. Después tenemos a nuestro equipo técnico también, luces, sonido, a los artistas, a nuestro jefe de pista, nuestro director artístico. No, realmente es un equipo maravilloso, mucha gente. A veces los artistas somos los que ponemos la cara y los que recibimos los aplausos, pero cuando recibimos los aplausos, en realidad esos aplausos es para todo el equipo, para el que te recibe en la puerta, para el que está detrás de pista moviendo absolutamente todo para que el artista salga a la pista y no tenga que pensar en nada más que hacer su acto, para el que está poniendo las luces y resalta el trabajo que el artista hace en la pista. Realmente es un trabajo en equipo importantísimo, con un plantel de profesionales, pero que tendría que estar en el mundial ahora ese equipo.
0: ¿Cuánto tiempo llevas en el circo?
1: Yo llevo aproximadamente 8 meses en el circo. Me sumé en octubre del año pasado, cuando el circo estaba en Temuco. Yo tenía muchas ganas de venir a trabajar a la empresa y bueno, se dio que la empresa también confió en mi trabajo. Así que bueno, son 8 meses que estoy viviendo esta experiencia maravillosa.
0: Qué bueno, bien. Nos quedan 8 entradas dobles, nos quedan 8 entradas dobles. Mira, ahí estamos viendo la visita que tuvo la Paula.
1: Ahí está, sí, ahí está Paula. No, Paula estaba fascinada. Ahí Fideo estaba haciendo un poco de beatbox para Paula. No, la hemos pasado tan bien acá en Radio Mía. Y bueno, la semana pasada vinieron los chicos del Malambo.
0: Estuvieron acá.
1: Estuvieron acá los chicos del Malambo.
0: Sí.
1: Y venimos con un dinosaurio bebé porque en realidad no queremos causar destrozos acá en el estudio.
0: No, y también era el único que cabía.
1: Era el único que cabía acá porque el resto no pasan por la puerta realmente. Mirá lo Salchichón. No, Rodrigo, lo bien que le hemos pasado las mañanas acá en Radio Mía no tiene nombre. La verdad, nos divertimos mucho. De hecho, este contenido lo subimos a nuestro TikTok. Y a nuestro Instagram también. No solemos subir muchas cosas de los medios de comunicación, pero acá realmente la pasamos también con Luchito. Bueno, también mandarle un saludo, esto ya es personal, un saludo a Olga, con quien estuvimos coordinando todas estas entrevistas y todo, y la verdad que nos han tratado de 10 todos.
0: ¡Qué Rodrigo. Maravilla! Bien, amigos auditores, nos quedan 5 minutos al aire, nos quedan 8 entradas dobles para la función de... Nuestra amiga nos pregunta si por el horario puede ir a las 5:30 con su sobrino pequeño.
1: No, nos dieron para las 20 horas.
0: Ya, perfecto, pero ahí vamos a conversar con ella.
1: Después conversamos con ella.
0: Perfecto, maravilloso. Ya, entonces, nos quedan 8 entradas.
1: Nos quedan 8 entradas.
0: Y nos quedan 5 minutitos al aire.
1: Igual, pero
0: en todo caso, igual vamos
1: pueden seguir participando fuera
0: durante,
1: de aire.
0: Durante la mañana, pero principalmente que nos pueden hablar ahora al WhatsApp. Al más 569-50-26-3304, en donde tenemos, nos quedan 8 entradas dobles para la función de hoy
1: De las 20 horas.
0: Para que nos hablen, nosotros las vamos a enviar, lógicamente, para que vayan y lleguen solamente al circo. Y bueno, como última información, podría ser que haga más tiempo al circo, pero bueno, sabemos que en realidad en la planificación está para que toda la gente del sur de Chile pueda disfrutar de ustedes.
1: Sí, sí, tal cual. Y aparte también la productora está con una política de generalmente los espectáculos grandes llegan a ciudades grandes. Y este año la productora comenzó, bueno, si bien Los Ángeles es enorme, es una ciudad grande realmente, también estamos intentando llegar a donde no llegan los espectáculos grandes, para que todo el mundo pueda verlo, y la productora está haciendo un esfuerzo realmente para que esto se cumpla, y lo estamos cumpliendo porque, como ya te digo, si bien visitamos Los Ángeles, que es una ciudad grande, también hemos estado en La Unión, en Río Bueno, Frutillar, lugares quizás más pequeños, que estamos menos tiempo, pero llegamos. Queremos que todo el sur de Chile vea este espectáculo.
0: Maravilloso, bien. Entonces nos quedan 3 minutos al aire, por favor, nos quedan 8 entradas dobles para la función de las 20 horas. Tienen que enviarnos un audio, escribirnos al más 569-5026-3304. Son entradas dobles, dobles.
1: Podés ir con quien vos quieras, aparte quedás re bien.
0: Sí.
1: Porque te ganaste la entrada, lo llamás y decís, bueno, tengo panorama para hoy. Y encima el circo de dinosaurios.
0: No, es algo realmente maravilloso. Son los últimos días, luego se van a Nacimiento.
1: Luego nos vamos a Nacimiento. Sí, 9 de julio, debut en Nacimiento. Así que si conoces a alguien de Nacimiento, ya pasale la información porque sí, llegamos con todo.
0: No, y en Nacimiento nosotros nos escuchamos, llegamos súper bien, fuerte y claro.
1: Ah, perfecto. Entonces, si nos estás escuchando de Nacimiento, sí, anda reservándote el fin de semana que viene, porque en Nacimiento sí creo que vamos a estar poquitos días, un fin de semana nada más.
0: Ah, poquitos días
1: de
0: Nacimiento.
1: Sí, sí, sí. Así que yo ya te puedes meter. Y de hecho, si te metes en la página www.circodinosauriochile.cl, ya podés adquirir las entradas para el Nacimiento.
0: Ahora, y después de Nacimiento, ¿dónde se van?
1: Eso ya no, yo no tengo la información. Yo creo que por ahí apuntamos a Concepción, pero no tomen esto que digo como algo oficial. Esto es una predicción mía.
0: Perfecto.
1: Vamos a ver si le invoco o no. El tiempo lo dirá.
0: ¿Cómo está la predicción para hoy día a las 6 de la tarde?
1: No, yo creo que hoy vamos a tener mucho público. Yo creo que hay mucho público, así que a venir temprano esperamos tener mucho público.
0: No, pero yo me refería a la predicción del partido de Argentina hoy día por los 16avos de final.
1: Bueno, mirá, la predicción de eso. Cabo Verde que... Pero pará, porque a Cabo Verde clasificó como mejor tercero que en un grupo donde queda fuera Uruguay.
0: Exacto.
1: Entonces, por ahí son los partidos más difíciles, porque son estos rivales que no sé qué pasa.
0: Dan sorpresas.
1: Dan sorpresas. Igual, bueno, vamos a intentar ir con todo. Hoy a las 10 termina la función y ya nos vamos a prender ahí a la transmisión a ver qué pasa con Argentina. Esperemos que vaya bien.
0: Bueno, a las 6 es el partido argentino.
1: ¿Cómo que a las 6?
0: A las 18 horas.
1: No me digas, ¿en serio?
0: 18 horas.
1: No, pero esto cambió. ¿Por qué yo pienso que es a las 10?
0: No, es a las 18.
1: Ay, no, vamos a estar en función.
0: Sí, a 18 horas.
1: ¡Ah, no!
0: ¡18 horas!
1: Lo vamos a tener que ver en el camarín.
0: Y acá tenemos otra amiga, Carol Muñoz Enríquez. También se lleva también. Ya nos quedan 7 entradas.
1: 7 entradas quedan.
0: Carol Muñoz Enríquez. Y acá tenemos su ruta. Ya, entonces, bueno, pueden seguir participando durante la mañana que vamos... Bueno, tenemos la entrevista ahora, pero nosotros vamos a seguir haciendo la promoción del circo hasta que lleguemos a las 13 horas y ahí regalamos las 7 entradas que nos restan.
1: Por supuesto.
0: Queremos agradecer esta maravillosa visita, de verdad, ha sido un agrado, un honor. Bueno, yo no había tenido la posibilidad de conversar con usted, yo estoy en la tarde. Hoy día hicimos cambio con Paula, porque teníamos algunos compromisos intercambiados con Paula.
1: Muy bien.
0: Y ha sido de verdad un agrado poder haber estado con ustedes durante todo este tiempo acá en la radio.
1: Bueno, gracias Rodrigo por recibirnos. La verdad que, nada, nosotros encantados de venir acá a los estudios. La verdad que fue todo maravilloso. Y los vamos a extrañar. Estamos tristes porque nos vamos y no vamos a venir más los viernes a Radio Mía.
0: No, yo voy a estar mañana ahí en primera fila.
1: Por supuesto, te esperamos.
0: Antes que se vaya.
1: Te esperamos.
0: Rodrigo. Un abrazo grande, saludo a toda la gente del circo y nosotros seguimos regalando entraditas. Nos quedan 7 entradas, 2 retinas hasta la 1 de la tarde para participar acá. Eso. En la radio. Nos vamos a los comerciales.
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3: 11 horas, 3 minutos. 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

0: Bien, estamos de regreso en este espacio que a mí en lo personal me gusta mucho. ¿Eh? Nos encontramos acá. ¿Cómo estamos? Con el magnate acá de la economía.
1: El brontosaurio de la economía.
0: Oye, hay que avisarle al amigo Circo que
1: se le quedó un
0: dinosaurio acá.
1: Pero claro, amigo mío, sí, yo soy de la cosecha 1955.
0: ¿Sí?
1: Sí, pues.
0: Ni se le nota,
1: este año ya estoy cumpliendo 71 años.
0: Ni se le nota, profesor.
1: Y como buen brontosaurio, soy herbívoro. Entonces yo me mantengo así, lleno de energía, vitalidad, buena salud, porque yo soy bueno de las verduras. La fruta de la verdura, sí, pues.
0: No, pero fuera de broma, usted se mantiene bien, profe. Pero del daño, yo pensé que tenía menos años.
1: Adiós, gracias. Ahí estamos. Oiga, amigo mío, yo siempre me preguntan aquí que si traigo buenas o malas noticias.
0: Profe,
1: primero un saludo a lo que queda de mi familia en Chillán. Una prima, Adriana, y que están todos con gripe, están todos con influenza, amigo mío. Así que muy complicado. Esto que no alcancé a ir al centro de estética a capilar, así que la escarcha de la mañana todavía la traigo aquí, pero... Oiga,
0: potente el frío, amigo mío. Menos 2, no, sí. O sea, amanecimos con menos 3, sí, digamos, señor. Como a las 8:30, menos 2 todavía.
1: Así que, bien. Bueno, ¿cuáles son las noticias malas, profesor? Las noticias son malas. O sea, estamos como el clima está afectando a muchos chilenos. Pero la situación, si usted me lo pregunta, profesor, en pocas palabras, la economía chilena está en un estado de... terminal. Está para la UCI, no sé si para la UTI, pero está ya...
0: O sea, ni siquiera estamos... No, ni siquiera estamos en hibernación, o sea...
1: Exactamente, y estamos con oxígeno en esas camas que se usaban, que estaban escasas para el tiempo de la pandemia. A ese nivel está la economía. Yo no sé si usted ha escuchado por ahí...

0: si usted lo ve, dice miércoles 1 de julio, porque el primer día hábil de cada mes, el Banco Central da a conocer a las 8:30 de la mañana en su página web cuánto creció la economía, cuánto creció el PIB, digamos, la producción del país en el mes inmediatamente anterior. Conclusión, ya llevamos 5 meses. Y yo tengo la cifra aquí, mire, profesor. En enero, el PIB comparado, esto mide cuánto vale todo lo que se produjo
1: ya,
0: en el servicio en enero de este año comparado con enero del año pasado. Entonces, si a usted le muestra que hay un crecimiento, ejemplo, más 0,6, significa que creció un 0,6 este año en comparación con el mismo mes enero del año pasado.
1: Ya.
0: Entonces, esa es una buena señal de que nosotros estamos produciendo más. Si se produce más, hay más empleo. Si hay más empleo, hay más ingreso. Y si hay más ingreso, eso permite financiar el gasto. Eso se llama círculo virtuoso de la economía. O sea, la economía, para que refleje que es una economía sana, significa que tiene que estar en el modo círculo virtuoso. El PGB, en este caso el IMASEC mensual, tendría que estar siendo positivo todos los meses. Entonces, cuando se habla, ¿por qué se dice recesión? Porque significa una caída constante, consistente, coherente, permanente de la producción. ¿Eso cómo se refleja? Si este IMASEC cada mes es negativo. Yo tengo aquí la cifra. En enero de este año, comparado, repito, con el mismo mes del año pasado, en enero de este año fue un menos 0,9. En febrero fue un menos 0,3. En marzo fue un menos 0,2. En abril un menos 1,2. Y recién ahora, aparece en el mes de julio, el IMASEC de mayo fue menos 0,9. Si usted se fija, ya llevamos 5 meses de IMASEC negativo.
1: Negativo.
0: Entonces, ¿por qué se habla ahora de recesión técnica? Porque la economía, la ciencia de la economía, eso es lo de técnico, la ciencia de la economía define que un país está en recesión, o sea, ese es el diagnóstico ante el Fondo Monetario Internacional, ante la UNCTAD. ¿Usted sabe lo que es la UNCTAD? Es la Organización de las Naciones Unidas para el Crecimiento y el Desarrollo. Usted se tiene que recordar, yo no, usted tiene que haber sido pequeño, estado en la enseñanza básica. ¿Se acuerda cuando se hizo lo que hoy día se llama el edificio Diego Portales, el edificio Gabriel Abichal, ha tenido como 5 nombres? Ese edificio, amigo mío, se iba a organizar. La UNCTAD es la Organización de las Naciones Unidas para el Crecimiento y el Desarrollo Económico. Así como está la FAO, la alimentación, sí, así sí. Como está la UNICEF, la UNCTAD también tiene una. Y se había definido que la Asamblea Mundial de la UNCTAD se iba a hacer en Filipinas en tal año. Y resulta que en Filipinas un tifón, se fija de todo lo que pasa en esas zonas tropicales, se cambió la sede y Chile había estado postulando. Me dijeron, oiga, ¿sabe qué pasó esto? Fenómeno natural, ¿podemos hacerlo en Chile? Y amigo mío, ahí se vio la calidad del trabajador de la construcción chileno. Le dijeron, en menos de 2 años, amigo mío, levantaron ese edificio Diego Portales que está en
1: Santiago. En la Alameda, Diego Portales.
0: Exactamente. Ya. Conclusión, cuando todos esos organismos técnicos, digamos, que saben de economía, definen cuándo un país está oficialmente en recesión, cuando hay 6 meses continuos de IMASEC negativo. Nos falta un mes.
1: Nos falta uno.
0: El problema, amigo mío.
1: Y yo creo que usted cree que lo vamos a lograr.
0: Pero, ¿por qué cree que estos se llaman indicadores? Porque cuando te da un número y ese número no marca, es malo, claro. Tú algo tienes que hacer. O sea, tienes que llamarte la atención. Entonces, esto lo hace, lo elabora el Banco Central, pero el Banco Central lo publica. Y ahí todos tienen que, los que son responsables de que la economía funcione, tienen que ponerse las pilas. Conclusión, llega el segundo mes de febrero, menos 0,3. Entonces, vamos bien porque ya de un menos 0,9
1: vamos a menos 0,3,
0: claro. Vamos bien. Pero después dice cambio. Marzo 0,2.
1: Vamos bien.
0: Aparece abril menos 1,1. Y ahora, amigo mío, menos 1,9. O sea, menos 0,9. O sea, nos falta un mes. El problema, amigo mío, es que ya no se tomaron las medidas cuando correspondía. Entonces, la economía chilena en este minuto está en la UCI, está conectada a toda la. La cama UCI. O sea, estamos ahí. Entonces, la pregunta del millón, no es que se está tramitando una reforma, una subreforma. Amigo mío, eso con suerte va a estar aprobada en el Parlamento, si es que se aprueba, el 30 de septiembre. Esa es la fecha tope. Conclusión, pero recién si se aprobara, para que den efecto en la economía, que esto se revierta, recién lo vamos a tener en 5 meses más. O sea, en enero del año 2000.

0: 27.
1: Si es que, si es la pregunta del millón, ¿y cómo sobrevive la economía?
0: ¿Qué hacemos este tiempo?
1: ¿Qué respuesta le damos al casi millón de chilenos que está buscando empleo porque lo perdió? O sea, no es solo porque se tituló y al día siguiente. No, amigo mío. Aquí la cifra de 927.300 personas son personas que tienen un título técnico o profesional y que quedaron cesantes. O sea, ¿cuál una situación es desempleado? ¿Cuándo uno queda desempleado? Cuando se tituló, le entregaron la, se hizo la ceremonia y al día siguiente ya es desempleado. Porque yo estoy en condiciones de optar a un trabajo.
0: Ya.
1: ¿Y cuándo es cesante? Cuando usted tenía un trabajo y lo perdió, por cualquier causa. ¿Se fija? Entonces, cuando yo hablo de estos cesantes, estamos hablando de casi un millón que tiene un título técnico o profesional. ¿Tiene sentido, amigo mío? Esto es lo que cuesta entender. Yo estoy hablando de todas las autoridades políticas, del poder legislativo, del poder ejecutivo. Yo traigo noticias hoy día. El asunto es el siguiente. ¿Qué están haciendo? Porque se supone que todos estos muñecos son pagados por los impuestos de todos los chilenos.
0: Exacto.
1: Entonces, ¿tiene sentido, amigo mío, que estudien con gratuidad, financiado con impuestos de todos los chilenos, que se titule y sale y no encuentre trabajo? O sea, ¿tiene sentido eso?
0: No.
1: No tiene sentido. Entonces, ese contrasentido, hay que tener una respuesta que sea lógica. Conclusión, yo le traigo dos. ¿En qué están preocupados las autoridades hoy día? Yo le traigo una noticia aquí, amigo mío, que usted a lo mejor se le va a caer el pelo cuando yo le diga. Fíjese que, ¿de qué tiene que estar preocupado el poder ejecutivo, amigo mío? O sea, el gobierno de turno, las autoridades del Estado, el poder legislativo, los que hacen las leyes. Conclusión, el otro día se perdió el tiempo en una acusación constitucional que al final se rechazó contra el ex ministro de Hacienda Nicolás Grau. ¿Sí o no?
0: Sí.
1: Pero resulta que ahora salió un informe, un dictamen de la Contraloría, en que dice que era ilegal, o sea, se excedió en sus atribuciones la ex ministra de Seguridad Pública, Trinidad Steiner, y se excedió y le llegó una sanción moral. Pero ella ya no está en el gobierno. Entonces, los que ahora están en la oposición dicen, no, si eso merece una acusación constitucional. O sea, de nuevo van a perder.
0: Otra vez.
1: Si la persona ya no está, olvídense. Hay otras preocupaciones. Hay un enfermo, amigo mío, que está en la UCI y de ese enfermo nadie se preocupa.
0: Exacto.
1: Ahora bien, ¿cuáles son las prioridades? Yo le tengo la notición aquí. Dice EMOL, el Mercurio Online, viene 3 de julio. Yo bajé esta información hoy día temprano y miren lo que dice acá. Esta es la preocupación, en esto está la autoridad, pues, amigo mío. Dice, peso del escenario y nunca fue confirmado. Las raciones del no en Ministerio de Deporte, a través del Instituto Nacional de Deporte, que administra el Estadio Nacional, le dijo no al show de BTS, estos coreanos, en el Estadio Nacional. La banda coreana de K-pop tiene programado 3 fechas de concierto en el Coliseo Ñuñoa a cargo de la productora de G-Media. O sea, como una productora famosa, amigo mío, o sea, los mejores artistas mundiales, vende entradas en un lugar que no está confirmado. O sea, la primera responsabilidad. Entonces empiezan a vender entradas y como nadie se da cuenta de que hoy están, hay una entrada que dice Estadio Nacional el 14, 15, 17 de octubre. Yo ese mes me suena, amigo mío, porque el 24 de octubre a las 3 de la tarde yo voy a cumplir 71 años con papá.
0: El profe ya tenía compaso en trapa.
1: Escorpión, la pasión aquí, personifica. Entonces, escuche. Dice, por favor. La banda tiene programadas 3 fechas, 14, 16, 17 de octubre, completamente agotadas. La pregunta del millón que yo me hago, profesor, y que se hacen muchas personas, ¿verdaderamente los chilenos están mal económicamente, profesor? Porque resulta que el otro día vino un amigo suyo, Arjona, y agotó 10 funciones, profesor. O sea, ¿sabe que le dieron un reconocimiento? Porque sí, es el primero que en menos tiempo agota 10 conciertos. La pregunta al millón, ¿y no dicen que la gente en Chile lo está pasando mal?
0: Por eso
1: no
0: dice, y malo y todo ya, esto.
1: De suerte que ahora viene K-pop, o sea, BTS, donde se espera la asistencia de cerca de 200.000 personas que ya agotaron las entradas, profesor.
0: O sea, yo no creo que son baratas. Y no son baratas.
1: No son baratas. Sin embargo, el show ahora peligra. Pero póngase aquí lo quiero ver, guachito. Mire, dice aquí, la situación provocó un caos. Yo anoche, profesor, después de las 18 horas, todos los medios estaban preocupados de esto. Todos los canales de televisión, yo empecé a buscar. Dice, la fanaticada del grupo denominado ERMI, o sea, es un grupo, así como las damas de Calypso de
0: Shayan. De Shayan, medio, usted se la sabe, toda, profe. Pero,
1: profesor. Este grupo presionó, profesor, y fue a todos los medios. O sea, manejan, tienen expertos, sí, en redes sociales. Dice, el grupo, la fanaticada del grupo denominado ERMI, rechazó la situación en redes sociales y apuntó a una irresponsabilidad por parte del Ministerio del Deporte, del cual depende el IND que administra el Estadio Nacional. DG Medios, la productora, además se manifestaron en las afueras del Estadio Ñuñoa y convocaron a otras protestas para este fin de semana. O sea, ¿de qué estamos hablando,
0: no, profesor? Yo vi una amenaza a la ministra del Deporte. Siete,
1: por favor, ¿se puede ajustar el cinturón? Porque aquí está la seriedad de los que nos están gobernando, amigo mío, los que hacen las leyes y los que están en la moneda. Escuche, dice, el diputado Ignacio Churra, que es hijo del actor de teleserie, que en su oportunidad fue alcalde de una comuna en la región metropolitana. Ignacio Achurra, del Frente Amplio, calificó la situación como escandalosa. Pregúntele qué opinan los que se titularon, se sacaron la mugre estudiando y no tienen empleo. O sea, si esto es escandaloso, no sé, me acuerdo de una canción.
0: Estamos equivocados.
1: Y mencionó que, comillas, esto no es deporte versus actividad artística, es un problema de programación y de orden del gobierno. Por lo que anunció un oficio al Ministerio del Deporte. O sea, tienen que ahora dedicar tiempo, en vez de estar pensando cómo
0: a los espectáculos,
1: a la economía de la UCI, cómo tenemos que responderle al diputado. El senador Pedro Araya, del PPD, afirmó que, comillas, no se trata de ser fan de BTS. Se trata de que miles de personas merecen respuestas. Hay familias que compraron entradas, pasajes, reservaron hoteles, organizaron su vida con meses de anticipación. O sea, Chile es un chiste, pues, profesor. O sea, ¿de qué estamos hablando? Pero, ¿se ajustó el cinturón o no? El ex ministro de Desarrollo Social, Giorgio Jackson, publicó en su cuenta de X, comillas, apuesto que el gobierno cede y autoriza el Estadio Nacional. Imposible que aguanten la presión de los ERMIs. La reacción del gobierno no se hizo esperar, pues el viceministro del Interior, Segegov, Claudio Alvarado, indicó en la tarde del jueves que, comillas, el Instituto Nacional del Deporte ha evacuado un informe donde señala que levantar un escenario de esa característica significa tener cerrado el recinto durante mucho tiempo. Se pueden generar trastornos y daños a la misma cancha que cuesta mucho recuperar. Se han ofrecido locaciones alternativas dentro del mismo radio del Estadio Nacional y esto es una situación que se está evaluando y se está conversando. Lo que pasa, amigo mío, es que tienen un escenario entre 360 grados que se mueve y que flota. Entonces eso requiere toda una instalación. Los que arman todo ese escenario llegan 15 días antes. Y ya en parte hay una solución porque usted es fanático, la pluma le sale ahí, Colo-Colo anoche dijo tienen el Estadio Monumental.
0: No soy de Colo-Colo, yo creo.
1: Entonces ya ofreció el Estadio Monumental y esperamos que eso traiga alguna tranquilidad. Pero de eso están preocupadas las autoridades, pues, amigo mío. Entonces, el tema es complejo. Fíjese que yo le tengo otro dato aquí, mire. Todavía nos quedan 5 minutos. Miren lo que dice acá. Recesión técnica. Si yo estoy más preparada que una pollona al jugo, pues, amigo mío, mire. Yo, ¿por qué, amigo mío? Porque siempre cuando yo, todas mis clases...
0: Profe, ¿y usted así tira las mismas tallas en sus clases o no?
1: Así son mis clases.
0: Muy buenas.
1: Si alguien cree que estoy mintiendo, que fue alumno mío, en las 7 instituciones que yo he hecho clase aquí, los 50 años que estuve ligado a la U de Conce, que ya ve si yo estoy mintiendo. Yo siempre traigo un dato que yo a la tía Paula siempre le expliqué, que eso se aprende en la economía, dato mata relato.
0: Exacto.
1: ¿Qué significa? Que a usted le pueden estar vendiendo la maravilla, pero usted le dice, a ver, estas son las cifras, esto está indicando, están mintiendo. Conclusión, siempre, mi amor, siempre pienso en ti. ¿Cuántas veces me has llamado? Listo, dato mata relato, chao. Yo en mi clase, amigo mío, yo parto la clase, parto el semestre, diciéndole, asuma que su profesor le está mintiendo. Entonces, si yo no le doy una cifra, un dato, un indicador que refleje que es verdad todo lo que yo le estoy diciendo, busque, saque su celular y busque si es verdad o mentira. Y mismo yo le digo, busque en esta página. Entonces yo traigo, dice aquí, recesión técnica ya es una amenaza, porque nos falta un mes de IMSS negativo.
0: Exacto.
1: todas las cifras, antes de que salga el IMASEC, amigo mío, salen los índices de crecimiento de la actividad económica en el sector metal mecánico, en el sector minero. Ese es el sector minero el que nos está trayendo todos estos 5 meses de IMASEC negativo. ¿Ya? Entonces, el problema está en la minería. Mientras no se resuelva eso, pero repito, todos los indicadores del sector minero, que es trágico eso, pero está el sector consumo, está el sector pesquero, está el sector forestal. Usted el otro día conversaba, yo soy el que los veo. Usted estaba conversando con otro ingeniero comercial conocido por usted aquí, y estaban conversando de la situación del sector forestal en Chile, ¿sí o no?
0: Sí, señor.
1: ¿Viste? Entonces, imagínese, la región del Biobío es la capital forestal de Chile. Aquí está el 42,3% de toda la masa forestal que tiene Chile. Pero resulta que ahora está en serios conflictos. Más encima, su amigo Donald Trump le está aplicando, están hablando ustedes del sector agroindustrial, ¿sí o no? Entonces, imagínese, Donald Trump le aplica así porque él quiere una sobretasa arancelaria del 12,5% a todos los que son las exportaciones agroindustriales. ¿Y a título de qué? Entonces viajó toda una delegación de empresarios chilenos del sector, que está complicado porque al ponerte un arancel, ¿qué es un arancel? Es un impuesto a los bienes importados. Entonces a todos los productos chilenos que llegan al mercado de Estados Unidos van a llegar más caros. Entonces, por supuesto, los consumidores norteamericanos que van a cualquier cadena Walmart allá, encuentran que ahora las frutas, todos los berries, todo lo que llega allá es más caro en Chile porque al presidente se le ocurrió ponerle un arancel. Entonces fue una delegación de alto nivel del sector frutícola agroindustrial a tratar de revertir la situación. Entonces, si en el sector externo todas las cifras son, todo el ambiente es negativo para Chile, bueno, nosotros tenemos que entre todos fortalecernos. Entonces yo no veo, amigo mío, que aquí haya un trabajo en equipo. Si están peleando los políticos, si aquí, amigo mío, ellos juran, cuando juran en el Parlamento, juran porque son diputados de la República, no son no del partido aquí, del partido allá. Entonces, si nos vamos allá puro peleando, entonces estamos mal.
0: El otro día, profesor, no sé si supo, bueno, estuvo la Herede acá, ahí estuvo hablando un amigo suyo, el expresidente Frei, y fue sumamente claro con lo que dijo.
1: Y al final se pegó él la arenga, amigo mío, ¿sí o no?
0: No, de verdad tiene la película clarita.
1: Pero claro, por eso el José Antonio Cal lo nombró embajador especial. Entonces, él vino aquí y dijo, oiga, compadre, si... o todos juntos o nos hundimos o todos salimos a la gloria. O sea, es así. Ahora, él ¿por qué él lo nombró? Yo me acuerdo, usted tiene que haber estado en primero o segundo medio, cuando era presidente Eduardo Frei Ruiz Tagle, y lo criticaban porque pasaba, se bajaba de un avión y se subía a otro avión. Amigo mío, nunca Chile había firmado tantos tratados de libre comercio como con el gobierno Frei. Entonces tiene muy buenas migas, una serie de contactos. Entonces usted tiene que poner a la persona que le sirve, aunque los otros le digan que no.
0: No, lo han tratado de traidor y todo eso, pero yo creo que la tiene súper clara el verdadero sentido político.
1: Por eso estuvo aquí y al final se pegó una frase, hasta un chilenismo le salió, porque el compadre se apasiona con el asunto. Sí. Entonces, pero eso es. Conclusión, si usted se fija, dice, el desempleo se niega a bajar y golpea al 9,4. O sea, ¿están esperando que el desempleo llegue a tasa de 2 dígitos? Si en el caso del empleo femenino, amigo, ya es de 10,5.
0: 2 dígitos, claro.
1: Entonces, ¿de qué estamos hablando? Dice, es un desafío país. El gobierno, dice acá, el gobierno confía en que puede revertir la preocupante cifra de desempleo. Pero para que eso se revierta, esta cifra negativa, esto tiene que haber un acuerdo, tiene que operar una sinergia, o sea, un apoyo mutuo entre todas las fuerzas. O sea, aquí ya Chile está en peligro. Entonces, dice, el peor resultado en unos 9 años. El INE reporta nueva caída de la producción industrial. La producción industrial, amigo mío, cayó un 9,7%. Entonces, ¿por qué la producción industrial es tan relevante? Porque todo lo que tiene que ver con un proceso de industrialización es lo que le genera mayor valor agregado a todo. O sea, usted tiene un yacimiento minero, usted tiene un bosque. Cuando ese bosque usted ve el eucaliptus globulus, el pino radiata, hay un proceso de industrialización cuando usted toma eso y lo convierte en celulosa. Imagínense, todo lo que hay, mano de obra, capital, inversión, maquinaria, tecnología. Entonces, es mejor exportar la uva de mesa, fruta, pero también es mucho mejor para el país, son mayores ingresos para la economía, es que usted lo exporte como vino. ¿Se da cuenta, no? Le digo más. Fíjese que a nivel mundial está disminuyendo, a nivel mundial está disminuyendo el consumo de vino. Entonces, los empresarios del rubro, famosos, todas las grandes viñas, entonces dicen, oiga, aquí hay un dato, hay un indicador, y si y esto tenemos que revertirlo antes que toquemos fondo. O sea, el sector privado se mueve mejor que el sector público. Entonces, ¿sabe lo que están haciendo? Es, todas las grandes viñas las están trabajando, están haciendo inversiones, ya, sino que no trayendo nuevas variedades de Europa, ¿cachai? Sino que están haciendo, están trabajando, van fuerte por el enoturismo. ¿Usted ha ido a Curicó, amigo mío, o no? Hay un amigo sí. suyo, un amigo suyo que jugaba, nosotros jugamos con las polquitas, nosotros jugamos a los cohetes, a las viejas. Este caballero fue el mayor exportador de... Usted tiene un tío que se llama Carlos Cardón.
0: Carlos Cardón, don Carlos Cardón.
1: Carlos Cardón. Sí. Se hizo multimillonario, ¿ya? Este compadre es vendiendo armas, exportando armas. Carlos Cardón es dueño de casi medio Curicó, Romeral y todas esas. Hay toda una actividad turística. Él tiene un tren del turismo, del recorre todas sus viñas. O sea, en Curicó es potente. Es toda esa zona. Pero para allá están ahora los dueños de las grandes viñas. ¿Ya? Porque el consumo a nivel mundial del vino está disminuyendo. Entonces, la pregunta del millón. ¿Y qué vamos a hacer ahora? ¿Cómo enfrentamos el futuro? Bueno, tienen que reinventarse, ¿no? Están por el enoturismo. Recién hoy día en la mañana veía esa noticia. Pero, y repito, aquí todos ven que las cifras no les cuadran, no son las ideales, pero están reaccionando. Y yo no veo, amigo mío, en que aparezca alguien diciendo, ¿sabe qué? Creemos tener alguna solución. Y fíjese que, mire, si usted se fija, yo tengo aquí está, ¿ve? Tengo más. Dato mata relato. Las últimas noticias del 1 de julio a las 10:49 de la noche. Yo ahí bajé la información. Mírese, las 22 propuestas que 9 economistas armaron para atacar el alto desempleo. Entonces, hay un grupo de connotados economistas de todos los sectores, amigo mío. Esto es transversal, de todos los sectores políticos, digamos. De universidades públicas, universidades privadas. Dijeron, usted como experto, nosotros lo llamamos para que usted nos dé alguna propuesta de cómo salir de este maramo en que está la economía chilena. Y resulta que le hacen 22 propuestas. Aquí está el resumen de las 22. ¿Y de qué se ha hablado? Vea usted redes sociales, amigo mío. Es un cagüín, pero impresionante. Lo que pasa es que cada cual lo interpreta según cómo le conviene. Pero resulta que nadie ha analizado eso con criterio técnico de un economista. Entonces, yo necesito más de 20 o 30 minutos para explicar. Esto yo lo enseño en macroeconomía en la universidad. Dice esto es lo que la llega. Esto se tomó la agenda, digamos, en los medios. Dice, una de las medidas, la número 12, dice extender el periodo de referencia para el cálculo del promedio de la jornada ordinaria, de las cuales 4 semanas hasta un periodo con el promedio de la OCDE hasta 52 semanas. Entonces dice, ¿cómo? Si nosotros estamos, se legisló en Chile y fue producto de mucho análisis, muchas discusiones, un logro del gobierno anterior, la disminución de la jornada laboral. Este año ya vamos en 42, pero tenemos que llegar a 40. Entonces dice, ¿cómo vamos a perder todo eso? ¿Y cómo quieren extender la jornada laboral a 52? A 52. Lo que pasa es que no se lee la ley. ¿Sabe, amigo mío? Yo le doy vuelta a esta cuestión. Y yo creo que por eso, amigo mío, eliminaron las clases de educación cívica. No quieren que la gente sea culta y sepa. Yo, amigo mío, yo puedo hacer un segmento si yo voy a cumplir 71, pero me quedan 69 años, yo voy a vivir hasta los 140, papá. Entonces, yo puedo venir aquí y crear un segmento nuevo sobre gestión pública. Yo soy profesor de administración pública, el segundo semestre en la Católica voy a hacer clases de gestión y políticas públicas.
0: Usted otro nivel, profe. Pero,
1: conclusión, si yo soy mucho más que una cara bonita, un profesor. ¿Estamos? No es que los alumnos hoy día, al final del semestre, ustedes lo tienen que evaluar. Entonces les queda un espacio en que ellos pueden colocar lo que ellos quieran. Y alguien me colocó ahí, yo no sé quién es, hombre, mujer, no tengo idea. me puso, el profesor Sandoval es mucho más que una cara bonita. Bien, profesor. Oye, profe. Y yo le encuentro toda la razón. Ya, pero mire, de esto se está analizando. Lo que pasa, profesor, es que para calcular la jornada, usted tiene que llegar a un acuerdo. Usted trabaja y llega a un acuerdo con su empleador. Y el promedio le tiene que dar 42. Pero usted verá si la primera semana trabaja 52, la otra semana trabaja 32, el promedio entre 52 y 32 es 42. Entonces, ¿por qué le dan sol? No, nos van a aumentar, se eliminó esa disminución de jornada y ahora vamos a tener que trabajar 52. No, mamá. Lo que pasa es que dice la ley actual en Chile, dice que para calcular ese promedio se toman 4 semanas. Entonces, lo que promueve, lo que propone esta comisión de expertos, alarguen el periodo y ya no lo consideren las 4 semanas de un mes, sino que pónganlo en 2 meses.
0: Perfecto.
1: ¿Se entiende, no? Y hasta que se resuelva, hasta que se recupere el nivel de empleo, profesor. Y ahí, entonces, pero eso es lo que da vuelta.
0: Muy bien, profesor, como siempre agradecido, media clase que se pegó, profe, ¿eh? Tremendo. Nosotros nos separamos, agradecido, profesor.
1: Os quiero, os amo. Si tuviera un hijo, le pondría Chile, a pesar de todo.
0: Nos vamos a la pausa. Seguimos con los conocimientos.
1: Adiós.

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0: 11 horas, 39 minutos. ¿Quieres plantas más sanas, fuertes y sin químicos? 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

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Oye, qué rápido se nos ha pasado la mañana. 11:48. 11:48. 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

0: Falta poquito para el mediodía, Luchito, no hemos hecho nada. No hemos hecho absolutamente nada. Luchito ha hecho de todo, ¿ah? Ya, pero mira. Importante. Que todavía me quedan entradas dobles para el circo. Para hoy, a las 20 horas. ¿Ya? Me quedan todavía unas entradas dobles. Así que si usted quiere, déjame enumerar acá. Déjame enumerar aquí. Ya, si usted quiere entraditas, todavía me quedan. Me quedan cuatro. Tenemos cuatro entradas dobles todavía para ir al Circo Dinosaurio. Hoy la función a las 20 horas. ¿Ya? Quedan cuatro. Quedan cuatro. ¿Ya? Por lo tanto, ¿qué tiene que hacer? Me tiene que hablar nomás acá al WhatsApp de la radio, al 5026-3304. O al 3915 me puede llamar. Y me indica sus datos nomás, porque tenemos que regalar estas cuatro entradas que nos quedan para el circo. Y hasta la una vamos a estar con la entradita acá. Bueno, así que para que participen, sigan participando. Acá tengo el teléfono de la radio, por Luchito. Mira, acá estaba el teléfono de la radio, estaba botado por acá. Ya tenemos cuatro entradas, me quedan cuatro entradas dobles todavía. La entrada no las vienen a buscar acá al circo. O sea, no vienen acá a la radio, sino que se van directamente al circo. Se van directamente al circo. ¡Aló!
1: ¿Hola?
0: ¿Hola, con quién hablo? ¿Con quién hablo? ¿Con quién hablo?
1: Ignacia.
0: ¿Cómo estás, Ignacia? Ignacia, ¿cuál es tu apellido?
1: Tapia.
0: Ya, Ignacia. Te llevo una entrada doble para el circo. No me cortes porque tengo que tomar unos datitos. Bueno, no me cortes.
1: Ya.
0: Ya. Muy bien, Luchito. Vamos a la música, luego la pausa y tenemos una entrevista más aquí en Tu Mañana y la Mía.
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2: 11 horas, 57 minutos. 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

0: Bien, ya estamos de regreso, mediodía, todavía sigue un poco frío. ¿Hacía frío afuera o no,
1: Nico? Un poquito.
0: Está un poquito helado. Bien, y en nuestro espacio de hoy en la mañana, en nuestro espacio ahí en servicio a la comunidad también con el matinal, queremos hablar respecto a un beneficio, a una tocata solidaria que se va a realizar mañana a beneficio de Nicolás Contreras Negrete, que hoy día está enfrentando un tratamiento contra la leucemia. Pero para que nos cuente más en detalle, vamos a hablar un poco de lo que está viendo el Nico y cómo podemos ayudar nosotros y colaborar en esta actividad mañana, que está el Nicolás con nosotros. ¿Cómo estás, Nicolás? Bienvenido acá a la radio.
2: Bien, muchas gracias por la invitación. Gracias por este espacio que me están brindando a mí, a mi familia, a mis amigos. Bueno, les comento que mañana a partir de las 15 horas se va a efectuar una tocata para beneficio para mí. Los dejo cordialmente invitados a todos para que puedan asistir, compartir, comer rico y disfrutar de una buena música. Vienen varias bandas, van a estar mis primos también, que es Apología.
0: Ay, bueno.
2: Eso, cordialmente invitados. Si no tienen cómo transportarse, disculpen, va a haber un bus de acercamiento con el valor de 1.000 pesos por persona. Eso, a contar de las 14:45 horas aprox, en la Plaza de Armas. Espero verlos a todos allá. Espero verlo a usted también.
0: Sí, vamos a intentar ir, Nico. Mira, Nico, pero mira. A ver, ahí este es una tocata solidaria a beneficio de Nicolás Contreras. Y ahí esto parte mañana desde las 15 horas.
2: Desde las 3 de la tarde.
0: En el centro de evento, Centro Cultural Sala Zancudo.
2: Así es.
0: Que está camino a Cantarrana.
2: Claro.
0: Ya, perfecto. Entonces, si no hay movilización, a las 14:45 horas hay un buen acercamiento desde la Plaza de Armas y que tiene un valor de 1.000 pesos para ir allá.
2: Por persona.
0: Ya, por persona. Ya. Hay bandas invitadas. Estará el dúo Oasis, Apología, Damisela, Evasiva, Los Pericos, Las Indecentes. Oye, y todo esto es a beneficio, bueno, la entrada vale 3.000 pesos por persona.
2: Así es.
0: Ya. Tenemos la promoción de 2 por 5.000. Ya. El retiro de las entradas, podrán retirarse presentando comprobante de transferencia allá. Esto también, el Restobar Galpón Natural en Ricardo Acuña, 524. ¿Cómo es esto, Nico? Allá. Uno retira la entrada ahí.
2: Claro, físicamente. Digamos, uno se contacta por WhatsApp, hace las coordinaciones y ahí se tienen que dirigir hacia el restaurante para que le hagan la entrega de la entrada física.
0: Perfecto. Ahora, para nosotros poder entregar la entrada, está el número al más 569-7578-5863.
2: Sí, también van a estar las entradas también en puerta, por si quieren llegar y asistir, no hay problema, para que no haya tanto problema. O sea, enredo.
0: Maravilloso. Oye, bueno, Nicolás, esto es beneficio tuyo porque tienes que costear, te estás enfrentando a un tratamiento contra la leucemia mieloide crónica. Cuéntanos un poco, ¿cómo acontece esto en tu vida, Nico?
2: Soy una persona activa, me gusta el deporte. Después de esto he tenido que reducir todo, no puedo hacer fuerza, no puedo exponerme a golpes, tengo que evitar todo tipo de sangrado, hemorragias, ya sea golpes en la nariz, cepillarme de mala forma los dientes. Eso ha sido un cambio más o menos drástico.
0: ¿Qué tienes tú, Nicolás?
2: 28 años.
0: 28 años.
2: Tengo un hijo de 1 año 4 meses. Lo que más me compleja es que no puedo hacer, digamos, lo que hacía habitualmente. Me lo detectaron de un día para otro y ha sido algo fuerte para la familia. Ya estoy un poco mejor, digamos, estuve un poquito decaído.
0: Ya.
2: Pero ya vamos para arriba. Gracias a mi familia, a mis amigos, a mi pareja, a mi hijo que me acompaña. Y eso, me siento muy agradecido de todos los mensajes que me llegan, de todas las palabras de ánimo, de amor. Gracias a cada uno y sin usted sería todo más difícil.
0: Ahora, es importante, Nico, bueno, a pesar de la enfermedad, de todo, y sabemos que es un costo, lógicamente, lamentablemente, en nuestro país, hoy día todas las enfermedades es muy difícil de poder costear los tratamientos, pero tenemos un corazón grande y solidario y sabemos que podemos colaborar, y si usted quiere colaborar con Nicolás, con su familia, asista a este evento el día de mañana.
2: Sí, asistan al evento, pero también me gustaría dar un pequeño mensaje.
0: Sí, por supuesto, adelante.
2: Que esto le puede pasar a cualquier persona y idealmente que todos se hagan los chequeos médicos correspondientes. El cáncer está a la luz del día. Por favor, cuídense, por favor, revísense, ya sea hombres, mujeres, niños. Y eso, los dejo invitados para mañana. Espero verlo a todos, idealmente a las personas que quieran irse, un espacio para toda la familia. Se van a vender cositas muy ricas.
0: Ah, eso es importante. Vamos a tener más cositas también, aparte claro, de disfrutar de la buena música.
2: Van a haber cositas ricas para comer, bebestible, no va a haber alcohol. Va a ser un área también libre de humo.
0: Ah, qué bueno.
2: Así que eso, idealmente que vayan todos, si no hay problema.
0: O sea, un evento familiar, orientado
2: eso,
0: para la familia.
2: Va a haber un evento familiar, no va a haber riesgo de pelea ni nada de eso, así que por favor vayan tranquilos, que no va a ocurrir nada malo.
0: Y ahí esto empieza, como decía Nico, empieza temprano, a las 3 de la tarde.
2: Así es, hasta las 00 horas.
0: Hasta las 12 de la noche.
2: Así es.
0: Ya tenemos toda la...
2: Una jornada
0: Linda. Una buena jornada para pasarlo bien, escuchar buena música.
2: Comer rico también, así que eso.
0: Me imagino, bueno, que aquí hay un trabajo logístico igual de la familia.
2: Claro,
0: ahí está la mamá, el Nico con nosotros acá también.
2: Gracias a mi tía Rosa Gutiérrez, a mis primos, a mi tío Hugo Jara, a toda mi familia que lleva atrás preparando este evento. La atención, el tiempo, el permiso en sus trabajos. Así que eso también se valora muchísimo.
0: Y entonces mañana tenemos las bandas invitadas, el dúo Haces, Apología, Damisela, Evasiva, Los Pericos, Las Indecentes. El valor vale 3,000 pesos la entrada, la promoción 2 por 5,000. Usted puede reservar su entrada al WhatsApp más 569. Anote 7578-5863. También tendrás venta de entradas vía WhatsApp, ¿ya? Acordando el punto de entrega. Usted también puede retirar las entradas que vaya comprando presentando el comprobante de transferencia en el Restobar Galpón Natural de Ricardo Vicuña 524, frente al anfiteatro. Y si quiere comprar entradas, las puede hacer también ahí en el recinto, las puede comprar antes. Si no tiene cómo irse, hay locomoción desde la Plaza de Armas que vale 1,000 pesos también por persona. O sea, tenemos todo logísticamente armado en esta tocata solidaria a beneficio de Nicolás, que está con nosotros, que yo creo que es sumamente importante, Nico, bueno, aparte de el deseo siempre de salir adelante, pero creo que el apoyo fundamental muchas veces de la familia es lo que realmente hace que uno esté de pie.
2: Así es.

0: Maestro también, de distrito durante muchos años.
1: También también fui parte del grupo de Scout Maguilanche.
0: Sí, me acuerdo. Yo me acuerdo de ti.
1: 11 años estuve perteneciendo a ese hermoso grupo y este hermoso movimiento que son los scouts, así que una vez scout, siempre scout.
0: Siempre scout. Oye, Nico, agradecemos tu visita, deseamos mucho éxito y bueno, nosotros vamos a seguir difundiendo la actividad en lo que nos resta del día y esperando que sea una buena jornada. Vamos a compartirlo en redes sociales también para que podamos estar todos presentes mañana contigo, Nico.
1: Muchas gracias.
0: Agradecemos también a su familia, les enviamos un saludo correspondiente y nosotros vamos a la música y seguimos aquí en Tu Mañanera Mía.

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Bien, estamos a esta hora

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Hoy se nos fueron lanchando el circo luchero, ¿eh? Hoy así, como pan caliente. Se nos fueron lanchando el circo, qué maravilla. Aproveche el circo de dinosaurios que estará durante los últimos días acá en Los Ángeles, solo hasta el día domingo. Tenemos dos funciones hoy, 5:30, 20 horas, sábado, domingo. A las 3:30, 5:30 y a las 20 horas. Y se despide el Circo de los Dinosaurios, que se va a trasladar a la comuna de Nacimiento, hasta solamente el fin de semana, y después sigue por su gira en el sur de nuestro país para que aproveche de disfrutar, pues, de la maravilla del circo. Vamos a la música. Tu mañana y la mía.

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0: 12 horas, 25 minutos.
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Bien. Ya estamos en nuestro último bloque. Oye, y seguimos con baja temperatura. Sí, seguimos con baja temperatura. Situación que no va a cambiar durante estos días, en donde a esta hora tenemos solamente 8 grados. 8 grados en la ciudad de Los Ángeles. Y lo máximo que tendremos hoy no va a cambiar mucho, ni tampoco la sensación térmica. A lo máximo que llegaremos será 10 grados. Y ahora entre la 1 de la tarde y las 2 tendremos entre 8 y 9, y entre las 3 y las 4 tendremos 10 grados. Y después entre las 5 y las 6 de la tarde tendremos entre 8 y 6, y después entre las 8 y las 23 horas con 0 grados. Y mañana, 4 de julio, vamos a amanecer con menos 2 y una máxima de 9. Y el día domingo con 0 grados y 13 la máxima. Ya para este fin de semana, a ver, ¿usted tiene planificado a lo mejor hacer alguna salida, por ejemplo, a la localidad de Antuco? ¿Quiere visitar el Parque Nacional Laguna del Laja? Ya, es importante que para poder visitarlo, usted visite la página de pases de los parques nacionales. ¿Por qué? Porque hay una cierta cantidad de personas que se permite entrar, y la entrada es más fácil, es más asequible por medio de la página de los parques nacionales. ¿Por qué? Porque si usted llega allá y no tiene entrada, no va a poder ingresar al parque nacional. ¿Ya? Entonces, si usted tiene pensado ir mañana sábado o el día domingo a visitar el Parque Nacional Laguna del Laja para ir al volcán Antuco, es muy importante que usted ingrese a pasesparques.cl, pasesparques.cl. Y mire. Por ejemplo, ya usted entra a la página y va a encontrar todos los parques de nuestro país, que es realmente maravilloso. Entonces usted va al Parque Nacional Laguna del Laja, pincha la fotito. Si usted entra a la página, es el primero, la tercera foto. Parque Nacional Laguna del Laja. ¿Ya? Entonces, una vez que usted ingresa al Parque Nacional Laguna del Laja, dice entradas disponibles. ¿Ya? Entonces usted selecciona el día. Dice lo siguiente. ¿Ya? Por ejemplo, la entrada vale 3.400 pesos. Y si usted se va a mañana, sábado 4, aparece de inmediato la disponibilidad. A ver. Mira. Y el aforo disponible que queda para mañana es de una persona. O sea, que aún entra. Para mañana, si quiere ir solito, vale 3.400. Para el domingo 5 está todo agotado. Ya, para el lunes 6 hay 966 aforos disponibles. Para el día martes 7 ya está hay 1.169 personas que pueden ingresar. Para toda la próxima semana. Ya, pero si ya nos vamos al viernes 10, para 1.180. El sábado 11, ya para el próximo sábado quedan 844 aforos. Y para el domingo 12, ya quedan 1.042. Por lo tanto, es muy importante que usted visite primero la página. O sea, ya para este fin de semana no hay. Ya para este fin de semana no hay disponibilidad.
¿ya? Sí, para los próximos días. Por eso es importante que usted planifique su viaje al Parque Nacional Laguna del Laja con anticipación y vaya a la página pasesparques.cl. Tiene un valor de 3.400 pesos. Ahora, dice, si tu compra incluye entradas tanto para visitantes nacionales como extranjeros, debes realizar la selección en procesos separados, pero agregándolas al mismo carro de compras antes de pagar. Ya, eso es muy importante. Ya, la visita al Parque Nacional Laguna del Laja, entonces, por medio de la página pasesparque.cl. Vamos a la música, seguimos acompañándote aquí en Tu Mañana y la Mía.

pam, pam, pam. 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Oye, lo conversábamos hace un ratito atrás con el profesor Jorge Sandoval Reyes. Ya, ¿qué pasa con este concierto de BTS que está peligrando y en donde ya varios personajes del mundo político y deportivo se han manifestado, entre ellos el Estadio Monumental que se puso a disposición, pero también habló la alcaldesa de Viña del Mar, Macarena Ripamonte, como posible anfitriona también? ¿Cuál es el complejo problema técnico que dejó a BTS sin Estadio Nacional para su show de octubre? Ya, un complejo panorama técnico truncó por ahora el esperado regreso de BTS al Estadio Nacional, luego de que el Instituto Nacional de Deportes tomó la drástica decisión de no autorizar los conciertos programados para octubre de este año. La resolución encendió de inmediato las alarmas y se desató el debate entre la masiva comunidad de fanáticos de la banda K-pop, quienes incluso se reunieron para protestar frente a la decisión. Ya, el nudo del conflicto apuntó directamente al tipo de concierto en el que BTS World Tour Arirang. A diferencia de los montajes tradicionales, la agrupación surcoreana diseñó para esta gira un escenario en formato de 60 y sin frente. ¿Ya? La estructura central tiene cuatro extensas pasarelas que permiten a los músicos moverse por todo el recinto, garantizando una visual completa desde cualquier ángulo para los asistentes. Precisamente por las dimensiones de este diseño, la productora de G-Medios priorizó la negociación en coliseos de gran envergadura en Latinoamérica, en lugar de arenas cerradas. Sin embargo, las características y la infraestructura chocaron de frente con la realidad principal del recinto deportivo en Chile. La ministra del Deporte, Natalia Ducó, asumió la vocería para aclarar las razones técnicas del rechazo y apuntó al daño colateral que arriesgaba el césped del Coliseo. Es inédito, nunca el pasto del Estadio Nacional ha recibido 600 toneladas, aclaró. Es un escenario que es distinto al resto porque va en el centro y cubre todo el pasto. La autoridad enfatizó que las condiciones del montaje afectarán el terreno de una forma trascendental, advirtiendo que este formato tiene una trascendencia mucho mayor e impacta a fechas deportivas de todo el resto del año. A pesar del revés del diálogo, no se cerró de forma definitiva. Por su parte, de G-Medios no se ha manifestado al respecto con el fin de evaluar contrapropuestas. Dentro de la alternativa, Natalia Ducó confirmó que pusieron la cancha sur del Estadio Nacional, aunque el equipo técnico aún evaluó si resulta viable trasladar la gigantesca estructura a dicha zona. Se abre una opción festival muda, cambia de fechas y se despeja el Parque Estadio Nacional. Según se pudo conocer, el festival muda, evento organizado por la Corporación Estadio Nacional para honrar el respeto a los derechos humanos, cambió su fecha y ya no coincidía con la visita de BTS a Chile. El calendario festival muda, 16 y 17 de octubre, coincidía con dos de los tres shows de la banda surcoreana, 14, 16 y 17 de octubre. Sin embargo, fuente del medio confirma que el evento ahora tendrá lugar los días 3 y 4 de octubre. Y con esta nueva fecha muda quedará desmontado el 9 del mismo mes, dejando despejado el Parque Nacional para los días 14, 16 y 17. Ya por el momento no se ha confirmado que los conciertos de BTS podrían realizarse en el parque, pero todo indica que la posibilidad está. Ahora el tema es el tiempo. Si se desmonta el 9, quedaría desmontado el día 9, tenemos 10, 11, 12, 13, 4 días. Y montar el escenario de BTS toma 15 días. Más o menos. Complicado. Ahora yo estaba pensando, Luchito, podríamos trasladarlo acá al Estadio Municipal de Los Ángeles, ¿no? Ve, eso nos pasa. Eso nos pasa por no tener un estadio grande como el que se nos prometió. Porque si tuviéramos un estadio grande,
así como el que se dijo que se iba a hacer, podríamos recibir a BTS acá en Los Ángeles. No tenemos ni la Montesea para hacer, porque están construyendo la Montesea ahora. Oye, Luchito, ¿y si les conseguimos la Soca Vivo a BTS? ¿Cabrán en la Soca Vivo, no? Yo creo que más caben. ¿Dónde más podríamos hacerlo acá? ¿Dónde más podríamos hacerlo? ¿Dónde más? A ver qué me dicen acá. A ver, a ver. ¿Sabes dónde lo podemos hacer, Luchito? ¿Qué me dicen acá? ¿Dónde podríamos hacer el concierto de BTS? En la Laguna Esmeralda. Ponemos el escenario en la laguna. Ponemos el escenario en la laguna al medio. Ay, ay, ay. Ya, amigos, vamos y volvemos.

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Muy bien, queridos amigos, y nos despedimos. Como siempre, un gusto haber compartido con ustedes acá en Tu Mañana y la Mía. Por la tarde estará la Paulita, así que le enviamos un abrazo grande, que salga todo bien. Y nosotros ya nos encontramos el lunes por la tarde. Un abrazo, gracias Luchito, gracias a todos. Que disfruten, que estén bien. Chao, chao.

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0: 13 horas, 2 minutos.
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0: 13 horas. 7 minutos.
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11: Finalmente ya llegó a nuestro país Dayonis Orozco, principal imputado por el secuestro y homicidio de Ronald Ojeda y también por estar involucrado en el asesinato del carabinero Emanuel Sánchez, Auri Morales. Nos da cuenta de esto en el siguiente informe.
12: La justicia concretó la extradición a Chile de Dayonis Orozco, alias Botija, imputado por su presunta participación en el secuestro y homicidio de Ronald Ojeda y en el asesinato del carabinero Emanuel Sánchez. Dayonis Orozco llegó al país la tarde de ayer, jueves, luego de que se coordinara su extradición desde Colombia. El sujeto, bajo el apodo de Botija, que mantenía vínculos con la célula Los Piratas de Aragua, permaneció detenido desde abril del año 2024. Su detención se llevó a cabo en un terminal de buses para presuntamente trasladarse a Venezuela. El general director de Carabineros de Chile, Marcelo Araya, reveló el vínculo de Orozco con diversas redes criminales.
13: Servicio especializado de Carabineros, pero también el apoyo de la Policía de Investigaciones, del trabajo del Ministerio Público y también el apoyo que hemos tenido por parte de la Fuerza Aérea de Chile. Eso da cuenta también del trabajo que se está desarrollando en materia internacional y las relaciones que se están fortaleciendo con los distintos cuerpos policiales que posibilitan la detención y posterior extradición de este individuo.
12: Primeramente pasará a control de detención por el crimen del carabinero Emanuel Sánchez y posteriormente se fijará una audiencia por la Asociación Criminal Piratas de Aragua. Así lo indicó el fiscal metropolitano sur, Héctor Barros.
14: Él aparece directamente vinculado en esta asociación ilícita por una serie de vinculaciones que tenemos nosotros con evidencia. Y en segundo lugar, también fue individualizado como uno de los autores, donde participa también Jorge González, entre otros, donde se produce el enfrentamiento el 10 de abril del 2024 con el teniente de Carabineros, en este caso, don Emanuel Sánchez Soto. En ese contexto, él va a ser formalizado en la Fiscalía Occidente.
12: Además, Estados Unidos autorizó la extradición de quien sería el autor intelectual del secuestro y homicidio de Ronald Ojeda, Rafael Gámez, el turco. Aunque él no se sumará a este juicio oral, por lo que se deberá realizar otro procedimiento.
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11: El municipio reiteró advertencias por los cortes de tránsito programados para este sábado y domingo debido al America's Triathlon and Parachampions 2026. Las interrupciones viales en el borde costero regirán desde las 5 de la mañana hasta las 16 horas.
15: La región de la Araucanía.
11: Emprendedoras locales participaron en un taller de educación financiera dictado por el FOSIS. La iniciativa buscó entregar herramientas prácticas sobre ahorro, presupuesto y gestión económica para fortalecer sus negocios y autonomía financiera.

0: Se conoció una nueva versión de la encuesta Plaza Pública Cadem. El estudio reveló que la desaprobación del presidente José Antonio Kast subió a un 58%, mientras que la aprobación cayó a un 38%. Más detalles nos trae Javier Vera.
1: Un nuevo estudio de Plaza Pública Cadem reveló que la desaprobación del presidente José Antonio Kast subió un 58%. Guillermo Bustamante, analista político y académico de la Facultad de Comunicación de la Universidad de los Andes, se refirió respecto a los resultados.
2: Genera un nuevo marco político en donde el gobierno de José Antonio Kast tendrá que hacer frente a este tipo de cosas. Por un lado, la seguridad y lo económico, que fueron pilares de su gobierno y que aparentemente aún la ciudadanía no ve condiciones claras y precisas en ese marco. Y en segundo lugar, cómo se hace cargo del fuego amigo que se le está levantando desde el Partido Nacional Libertario.
1: En detalle, el estudio señaló que la aprobación del jefe de Estado cayó 3 puntos, llegando a un 38%, mientras que la desaprobación llegó al 58%, igualando su punto más alto a lo largo del mandato. Entre los datos que entregó el informe, destaca que la economía y el desempleo deben ser la prioridad número uno del gobierno, con un 67%. De hecho, en ese contexto, el 83% piensa que enfrentar

0: compensación financiera, los alcaldes recurrirán de forma transversal al Senado para insistir con la medida. El informe es de Ornella Mellado.
1: Representantes de la Asociación Chilena de Municipalidades se reunieron en La Moneda con los ministros de Hacienda, Interior y SECPRES para abordar el impacto del proyecto de reconstrucción nacional. La principal preocupación de los alcaldes radica en la propuesta gubernamental de eximir del pago de contribuciones de forma universal a los mayores de 65 años en su primera vivienda, lo que afectaría las arcas municipales. Tras la cita, el presidente de la asociación y alcalde de Zapallar, Gustavo Alessandri, lamentó la negativa del Ejecutivo a limitar el beneficio por nivel socioeconómico, señalando que van a seguir intentándolo con la Comisión de Hacienda.
2: Efectivamente, con respecto a la focalización, no nos fue bien. Vamos a seguir intentándolo con la Comisión de Hacienda. Queremos volver a explicar ese punto porque puede ser una de las grandes situaciones que puede tener diferencia la Asociación Chilena de Municipalidades con el gobierno, pero no hay peor gestión que la que no se hace.
1: Por su parte, el alcalde de Maipú, Tomás Bodanovich, valoró los avances en las fórmulas de compensación económica para las comunas, aunque confirmó la postura inflexible del Ejecutivo sobre el beneficio.
3: El ministro nos planteó de manera bastante honesta que por una situación de principio ellos no creen en la focalización y van a apostar porque ninguna persona mayor pague las contribuciones. Y ahí en el fondo traslada inmediatamente la discusión al Senado, donde hoy día tuvimos una muy buena reunión con la presidenta Paulina Núñez, que es abierto a la misma postura que tenemos los alcaldes, que es básicamente no cobrarle contribuciones a ninguna persona mayor que tenga una estrechez financiera que dificulta su pago, pero entender que hay personas en la sociedad que tienen un gran nivel de ingreso y propiedades de un gran avalúo que sí deben pagarla.
1: Ante el cierre total del Ejecutivo a la focalización, los jefes comunales anunciaron que trasladarán el debate al Congreso. La Asociación Chilena de Municipalidades iniciará una ronda de conversaciones transversales con senadores para intentar modificar el articulado de la mega reforma en la Cámara Alta, buscando resguardar de forma justa los recursos destinados a servicios sociales locales.
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0: El Ejecutivo anunció que buscará extender el subsidio eléctrico hasta 2027 y acelerar una reforma al sistema de distribución de energía. La iniciativa apunta a mejorar la calidad del servicio, ordenar las tarifas, fortalecer la inversión y reducir los cortes de suministro. Javier Vera, con los detalles.
5: El Ministerio de Energía anunció que impulsará la extensión del subsidio eléctrico hasta 2027 y una reforma al sistema de distribución de energía como parte de la Ruta Energética 2026-2030. La noticia se entregó en el contexto de su cuenta pública participativa 2026. La ministra, Jimena Rincón, afirmó que uno de los principales desafíos del sector es garantizar la continuidad del suministro eléctrico. La autoridad explicó que el Ejecutivo ingresó al Congreso el proyecto de ley Ordenemos la Cuenta, que busca reorganizar el sistema tarifario, abordar las deudas con las distribuidoras y permitir la continuidad del subsidio eléctrico cuya vigencia finaliza este año.
6: Lo que hemos heredado es el resultado de unas malas políticas públicas implementadas en el pasado que tienen consecuencias hoy día, pero hoy día estamos nosotros como gobierno haciéndonos cargo de ello. De la mitad de julio vamos a poner a disposición 5.000 subsidios a la contratación.
5: El gobierno señaló que, una vez aprobada esta iniciativa, avanzará una reforma al sistema de distribución eléctrica para agilizar la normativa, agilizar proyectos de inversión, fortalecer la eficiencia eléctrica y reducir los tiempos de tramitación, con el objetivo de mejorar el servicio y generar condiciones para disminuir los costos de las cuentas de electricidad.

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2: la región de Valparaíso.
3: El Ejecutivo activó el Código Azul debido a las bajas temperaturas extremas registradas en la zona. La medida busca resguardar la vida de personas en situación de calle mediante refugios y asistencia en ruta.
2: La región del Ñuble.
3: Autoridades inauguraron un proyecto de eficiencia energética que

0: incluye una planta fotovoltaica. La iniciativa busca reducir costos de consumo eléctrico en la comuna, promoviendo el uso de energías limpias y sustentables para beneficio de la comunidad local.
1: La región de la Araucanía.
0: Roberto Nieto Valenzuela, de 35 años y encargado desde 2021 de la balsa que une Nehuentue con Moncul, falleció tras una colisión frontal en la ruta S-36. Sus dos hijas resultaron gravemente heridas.
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0: El Ministerio de Educación detalló el calendario de regreso a clases tras el receso de invierno 2026, revelando una importante variación de fechas entre las distintas zonas del país. Mientras que para gran parte de los estudiantes el descanso finaliza esta semana, en otras localidades el periodo de vacaciones recién está comenzando. Los alumnos de las regiones de Atacama, Coquimbo, Valparaíso, Metropolitana, O'Higgins, Maule, Ñuble, Biobío, la Araucanía y Los Ríos terminan su descanso este viernes 3 de julio, iniciando el segundo semestre el lunes 6 del mismo mes. Por otro lado, un segundo grupo de regiones cuenta con un cronograma diferido que extiende sus semanas de receso. En Magallanes, Antofagasta y Los Lagos, las comunidades escolares volverán de forma definitiva a las salas el lunes 20 de julio. El ciclo de retornos invernales concluirá a fines de mes en el extremo norte y en la zona austral del país. Los estudiantes de las regiones de Arica y Parinacota, Tarapacá y Aysén serán los últimos en incorporarse al año escolar regular, fijando su regreso a las salas de clases para el lunes 27 de julio.
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0: Autoridades entregaron el balance de homicidios registrados en la región durante el primer semestre de 2026. Las cifras revelan preocupación y apuntan a un reforzamiento de las estrategias preventivas y patrullajes en los sectores de mayor riesgo.
1: La región de Los Lagos.
0: Autoridades suspendieron el tránsito de camiones en el paso Cardenal Zamoré debido a condiciones climáticas adversas. Equipos de vialidad trabajan en la ruta ante la presencia de hielo, bajas temperaturas y fuertes ráfagas de viento.
1: La región del Biobío.
0: El Hospital Las Higueras obtuvo su tercera reacreditación institucional tras alcanzar un 97% de cumplimiento en los estándares evaluados. El logro garantiza que las atenciones y prestaciones directas del recinto cumplen rigurosamente con los protocolos de seguridad.
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0: El Ejecutivo implementará 5.000 subsidios para fomentar nuevas contrataciones equivalentes al 50% del sueldo mínimo durante 4 meses. La medida busca enfrentar el aumento del desempleo y apoyar la creación de puestos de trabajo a partir de julio. Más información nos trae Daniela Pérez.
4: El gobierno anunció la implementación de 5.000 subsidios a la contratación como parte de las medidas para enfrentar el aumento del desempleo, que según el último informe del INE alcanzó un 9,4%, el nivel más alto de los últimos 5 años. El viceministro de Economía y Minería, Daniel Mas, informó que el beneficio comenzará a operar desde mediados de julio y será administrado por el CENSE. El subsidio equivaldrá al 50% del sueldo mínimo y se mantendrá por 4 meses.
5: Lo que hemos heredado es el resultado de unas malas políticas públicas implementadas en el pasado que tienen consecuencias hoy día, pero hoy día estamos nosotros como gobierno haciéndonos cargo de ello. De la mitad de julio vamos a poner a disposición 5.000 subsidios a la contratación.
4: Junto con anunciar esta medida, el Ejecutivo reiteró que trabaja en destrabar proyectos de inversión y revisa otros instrumentos de apoyo al empleo, como el subsidio para zonas extremas, mientras mantiene la meta de generar 50.000 nuevos puestos de trabajo antes de octubre. Así lo detalló el ministro del Trabajo, Tomás Rau.
3: Sí, nosotros estamos trabajando como mesa interministerial por el empleo, con la ministra Marín, con el ministro Mas, pero también hemos ido agregando otros actores, ¿cierto? Está la Subdere, hemos tenido reuniones con los gobiernos regionales, y nuestra meta es crear en los próximos meses 50.000 empleos. Eso no es solo subsidios, sino hay programas de mejoramiento urbano, hay programas que existen en distintos servicios, y lo que estamos haciendo nosotros es articular de mejor manera para que esos programas ocurran en el corto plazo.
4: Cabe recordar que, de acuerdo al informe entregado por el INE, el desempleo llegó al 9,4% en el trimestre, de los cuales un 10,5% corresponde a mujeres y un 8,6% a hombres. Además, la ocupación informal alcanzó un 27%.
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0: Autoridades destacaron que cerca de 30 farmacias de la región se encuentran adheridas a los convenios de rebaja de precios en medicamentos de Senabast. La medida permite disminuir el gasto de bolsillo en fármacos esenciales para la comunidad. Eso es todo por el momento. Nos encontramos en la siguiente edición de noticias.
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3: Ayer se disputaron los penúltimos tres partidos de los 16avos de final, programados para la jornada, dejando prácticamente definidos los cruces de octavos de final. España venció por 3-0 a Austria con goles de Mikel Oyarzabal en dos ocasiones y de Pedro Porro. España fue ampliamente superior, dominó la posesión y apenas permitió ocasiones de peligro. Portugal se impuso por 2-1 a Croacia. Portugal remontó un partido muy disputado. Cristiano Ronaldo anotó de penal y Gonzalo Ramos marcó el gol del triunfo en los últimos minutos. Croacia quedó eliminada pese a un gran partido de Luka Modric. Suiza se impuso por 2-0 a Argelia con goles de Brelen Boló y Dan Notje. Los suizos resolvieron el partido con autoridad y avanzaron sin sobresaltos. Los equipos que ya aseguraron su paso entre los 16 mejores son Canadá, Marruecos, Paraguay, Francia, Brasil, Noruega, México, Inglaterra, Estados Unidos, Bélgica, España, Portugal y Suiza. Quedan por definir los últimos tres clasificados durante la jornada de hoy. Los octavos de final que ya están confirmados: Canadá frente a Marruecos, Paraguay, Francia, Brasil frente a Noruega, México frente a Inglaterra, Portugal frente a España, Estados Unidos y Bélgica. Suiza se medirá frente al ganador de Colombia y Ghana, del ganador de Australia y Egipto, frente al ganador de Argentina y Cabo Verde. La ronda de los 16avos concluye con tres encuentros: Australia frente a Egipto, Argentina frente a Cabo Verde y Colombia frente a Ghana. De estos encuentros saldrán los tres últimos clasificados para completar los octavos de final. El Mundial 2026 entra en su etapa más apasionante. España y Portugal protagonizarán uno de los grandes clásicos de los octavos de final. Francia buscará frenar a la sorprendente Paraguay. Inglaterra enfrentará al anfitrión México. Y hoy toda Sudamérica estará atenta a lo que haga Argentina y Colombia en busca de su clasificación. 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
1: 14 horas.
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¿Qué tal, queridos amigos? Qué gusto más grande saludarles una vez más desde acá de los estudios principales de Madre Tierra, conectándonos con estaciones a lo largo de Chile entero. Particularmente hoy día saludamos a Radio Corporación de Los Ángeles. Radio Corporación de Los Ángeles, a nuestro colega don Christopher por ahí, que está a cargo de la puesta en el aire junto con don Daniel Cordobés, y con quienes compartiremos ya en estos días este espacio, que también lo vamos repitiendo en diferentes horarios, ya para que ustedes lo sepan. Saludamos también, para que no se pongan celosos, a todos los colegas productores, técnicos, que nos ayudan a poner al aire o en el aire cada día este espacio de información, de entrenamiento. Si le pudiéramos llamar de alguna manera, yo diría, más que entretenimiento, esto es entrenamiento. Porque ustedes se van a dar cuenta la importancia que tiene en la formación, mucha de la información, en la formación, bien digo, en su formación, mucho de la información que vamos a compartir con ustedes. Así es que se nos viene, como todos los días, una botica súper interesante, muy, muy interesante, porque hablaremos de temas de salud muy contingentes al tiempo de hoy. Hablaremos también de nuevos suplementos alimenticios, como le quiera llamar, ¿ya? Porque por ahí hay toda una norma lingüística en esto. Algunos dicen que deberá ser suplemento alimenticio porque te alimenta, pero otros son alimentarios, y la verdad que en rigor así es, suplementos alimentarios que van a otorgarnos el aporte de nutrientes que nosotros estamos al debe. Por eso es que tenemos que suplementar nuestra dieta diaria. Por eso es que todos los días tenemos que ocuparnos, por ejemplo, tempranito en la mañana, de ir al lugar donde guardamos el Level Up, por ejemplo, ¿ya? Donde guardamos el Level Up, y empezar a tomar Level Up. Todos los días tomar Level Up es fundamental, porque es el tónico para mejorar nuestro sistema nervioso cansado, nuestro sistema nervioso estresado, Y todo lo demás, porque no podemos partir el día así como cansaditos, arrastrando un poco el peso de los problemas, todos los achaques que se nos presentan. Necesitamos esa cuota cabal de energía y de adaptabilidad, de adaptación. Lo iremos aprendiendo también en nuestros programas, cómo esto funciona. Y por eso la gente estresada, la gente que anda así como siempre con cara de teléfono ocupado, se ha fijado, hay gente que anda así como siempre como media enojadita. Esa gente particularmente, más que nadie, va a estar necesitando tomar diariamente el Level Up, este gran complemento natural que va a mejorar nuestro sistema nervioso cansado. Pero aprenderemos también de otros complementos naturales, vamos a aprender de varios otros, como es el caso también del Bicolon, para mejorar la funcionalidad digestiva, que hoy por hoy, ¿quién no necesita estar mejorando su sistema gastrointestinal? Porque fíjate que una mala digestión va a provocar también una mala nutrición. Por mucho que tú te ocupes y te preocupes de llevar buenos alimentos, ya aprendí que la comida chatarra no servía, que el exceso de azúcar estaba mal, entonces voy a buscar estas otras preparaciones donde haya más aporte de fibra, vitaminas, minerales. Perfecto, lo haces perfecto hasta ahí, te lo llevas a la boca en un acto voluntario. Pero ¿qué es lo que ocurre después cuando tú ya lo has llevado a tu boca, lo has masticado, has generado todo este bolo alimenticio en el estómago, han funcionado ya, no sé, las enzimas, el ácido clorhídrico propiamente tal, y viene el proceso de incorporación, ¿ya? O de digestibilidad de todos estos nutrientes, y te das cuenta que ahí el horno está malo, el horno está quemándolo todo, que hay fugas por todos lados. Entonces esos nutrientes que llegan a formar parte de la construcción de una buena salud y el bienestar en tu vida, no funciona, no anda. ¿Por qué? Porque tenemos ya mal funcionando nuestro sistema digestivo. ¿Ya? Entonces la alimentación es la adecuada, la nutrición es la adecuada, pero la digestibilidad de todo esto lamentablemente es precaria. Y ahí entonces tenemos que entrar nosotros a trabajar, ¿ya? A trabajar, pero rápidamente, y lo hacemos con
dos importantes herramientas. Una que se usa desde un principio, el día 1, que es el bicolon gotas. El bicolon gotas orales, como les voy a ir explicando también después, va a mejorar todo lo que es la función digestiva. Y luego, y me imagino que ustedes entenderán cómo estará ahí esa disbiosis, ese desorden de bacterias que hay dentro de nuestro intestino, que te voy a contar, ahí hay, no sé, como 10.000 tipos de bacterias diferentes. 10.000 tipos de bacterias que están ahí pululando, y están mezcladitas las bacterias que son las beneficiosas, que son las buenas, pero que también necesitan en contraste la presencia de algunas bacterias que no son beneficiosas. Llamémoslas malas, aunque no son malas ellas, sino que actúan como están hechas para actuar. Entonces, esta especie de balance es el que hay que mantener. Cuando esto se rompe, ese balance, aparece la disbiosis intestinal y aparecen los problemas de intestino permeable, qué sé yo. Entonces, amigas y amigos, ahí el bicolon gotas orales se complementa con bicolon probiótico. No antes, ya unas dos semanitas después de empezar a tomar el bicolon gotas, es bueno que le comiences a sumar el bicolon probiótico. Todos los días dos cápsulas, alejadito ojalá de las comidas, ¿ya? Igual como se toma el aceite de orégano, un poquito alejadito de las comidas, ¿ya? Y ya está, y ahí tenemos un reseteo en la función de tu sistema nervioso y un reseteo en la función de tu sistema digestivo. Y ya comenzamos bien el día. Y luego vamos preparándonos durante el día a construir un mejor presente. Primero lo presente, ¿ya? No existe el futuro, no existe el pasado, primero lo presente. Comenzamos a construir nuestro día a día con hábitos saludables, empezamos a tomar más agüita, qué sé yo, todo lo que vamos a ir aprendiendo. Y a través de esta construcción en el presente, ¿ya? Con una absoluta conciencia que estamos donde tenemos que estar, aparece

Nos van a acicalar también, porque no, nos van a, ¿cómo se dice?, a papuchear también, así como que nos contiene con un sentido amoroso, para, insisto, tener un mejor presente y obviamente también un mejor mañana. Soy el doctor Leopoldo Moreno. ¿Les parece? Musicalizamos todo esto y ya continuamos acá en nuestra querida Botica del Ayer, saludando también, antes de la música, quiero a ver si alcanzo a destacar los locales de... que tenemos en la ciudad de Los Ángeles, ¿ya? 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Musicalizamos ahora sí y ya continuamos con esta linda y querida Botica del Ayer.

Transmitiendo también a través de nuestras plataformas para quienes han compartido estos minutos iniciales de la botica de hoy, la botica del ayer, y quieren también ver la imagen de lo que estamos haciendo acá en el estudio, acompañándonos de los suplementos alimenticios que Madre Tierra les hablaba recién, suplementos alimenticios, otros son suplementos alimentarios, como le quieren llamar, pero en rigor debería ser la palabra suplemento alimentario, ¿ya? Para los que me lo preguntaban también, estaba revisando acá. En la norma de esto, deberá ser suplemento alimentario. Bueno, comenzábamos el programa de hoy hablándoles de la importancia de fortalecer dos importantes estructuras en nuestra vida cuando nos planteamos conscientemente recuperar nuestra salud. Cuando decimos, ya estoy cansado de sufrir estos dolores de cabeza, estoy cansado de arrastrar estas molestias articulares, estoy cansado de estos pruritos, estas alergias, estas infecciones recurrentes, de que me resfrío a cada rato, de que siento que mi sistema inmunológico está bastante debilitado, ya estoy cansado. Ya, aparte de aburrido, estoy cansado también, porque esto cansa. Estar enfermos, amigas y amigos, cansa, sin duda cansa, agota, y no solamente a nivel físico, sino que también a nivel emocional. Es lo que pasa al final de nuestra vida, que las personas terminan verdaderamente cansadas. Si uno llegara al final de su vida con la energía que tenía a los 20, 30 años, obviamente estaría pletórico, ya pletórico de sustancias, moduladores bioquímicos, neurotransmisores, que te dirían, no, sigue funcionando, esta vida es maravillosa y queda mucho todavía, hay todo un potencial en tu vida que tiene que ser explotado, ¿ya? Tiene que ser, por cierto, desarrollado, tiene que ser evidenciado, tu potencial. Para eso estamos en la vida, en el fondo, para aprovechar todo nuestro potencial y ponerlo en función de la acción creativa, la acción creadora. A nosotros nos hizo un creador, nosotros no somos una fuente espontánea, ¿verdad? No somos una fuente espontánea, de como lo postulan algunos colegas científicos, que chocó un átomo de carbono con uno de hidrógeno y que se dio un poco de energía o compresión y apareció, no sé, un ser humano ahí. No. Nosotros, yo no puedo imaginarme que voy a poner ahí en la mesa átomos de carbono e hidrógeno y va a aparecer un reloj, por ejemplo. Cuando veo una cosa tan simple y mecánico como algo físico, como un envase de vidrio, por ejemplo, yo no puedo creer que esto nace de la espontaneidad. Tiene que haber una inteligencia creativa, y esa inteligencia mayor es la que tú le puedes llamar como tú quieras. Yo le llamo Jehová, yo le llamo Dios, ¿ya? Esa inteligencia creativa, ese diseño inteligente que somos nosotros. Bueno, así como tuvimos un creador sobre nosotros, nosotros también tenemos la posibilidad de ser co-creadores, ¿ya? Y para eso necesitamos tener un equilibrio, un balance, un bienestar, una buena salud, entre otras cosas. Tenemos que tener una apertura de conciencia, tenemos que tener nuestras manitos, nuestros metacarpianos ahí, funcionando bien, porque vamos a tener que manipular seguramente algo de información, por último un lápiz y un papel, para ir tomando notas, ¿verdad?, de las cosas que se nos van ocurriendo. Bueno, estamos en ese camino, invitándoles, como cada día, a que todos nosotros pudiésemos desarrollar nuestro potencial, ¿ya?, estrujar nuestra vida, ¿ya?, de manera tal que al momento de que tengamos que dejar de existir en este plano, en este sistema, nosotros hayamos, ojalá, hecho todo lo que teníamos que hacer. Porque si tú te fijas, si tú vas a cualquier cementerio, ¿ya?, y tú te paras y te detienes, tú puedes mirar ahí la cantidad enorme de poemas que no se escribieron, ya de qué sé yo, de platos o pinturas que no se desarrollaron, cosas de arte, ejercicios que no se ejecutaron, palabras que no se dijeron. ¿Por qué? Porque esa gente no explotó su potencial, se quedó, ¿verdad?, tranquilita y relajada con el día a día, diciendo, bueno, esto es lo que me quedó, y esto es lo que me llegó, y esto es hasta aquí nomás, y bueno, hasta ahí nomás. Pero no descubrieron ese potencial. Y vuelvo y repito, en el campo de la medicina complementaria, lo maravilloso que tenemos todos nosotros es que tenemos la posibilidad de abrirnos, ¿ya?, de abrirnos a descubrir ese potencial y a desarrollar ese potencial.
pero obviamente necesitamos tener un nivel mínimo de bienestar, de una estructura que nos apoye. ¿Qué es lo que nos apoya en el primer plano? Va a ser nuestro cuerpo físico y también va a ser nuestra mente y nuestro cuerpo emocional. Entonces, para el cuerpo físico es lo que estamos acá nosotros en una primera etapa. Una primera etapa para restablecer la funcionalidad de tu cuerpo. Por eso es que al principio, a mis amigos de todas las estaciones de radio que hasta ahora me escuchan, y a través de las plataformas, a través de Facebook o a través de Instagram, nosotros insistimos en construir ya un cuerpo idóneo, un cuerpo relativamente adecuado para este paso, y entender que el envejecimiento también es un proceso. El envejecimiento también es un proceso que también tenemos que entenderlo y vivirlo. Para eso, Level Up con adaptógenos y el Bicolon, como les decía al principio del programa. El Level Up va a fortalecer un poco toda tu capacidad adaptativa desde un punto de vista del sistema nervioso, y el Bicolon va a fortalecer tu funcionalidad digestiva. Ahora bien, quería aprovechar de hablarles de otros suplementos alimenticios antes ya de irnos a nuestro productor. ¿Cuánto? Nos quedan unos 4 minutitos para hablarles de otro suplemento alimenticio o alimentario hoy día verdaderamente novedoso y verdaderamente importante, muy muy importante para la salud integral de cada uno de nosotros, y es el famoso aceite de orégano oro. El aceite de orégano oro, que es que lo tengo acá. A mis amigos en la televisión se los mostraba el otro día, la presentación. La gente que me escucha en la radio solamente va a escuchar estos comentarios, pero ustedes que tienen la posibilidad de a través de las plataformas verlo, ahí lo tienen, el envase del aceite de orégano oro. El orégano es una plantita medicinal de origen mediterráneo. Creció, dicen que hay toda una historia en la historia griega, en la cultura helénica, hay todo un tema con los dioses que ellos adoraban, y que habían ellos, particularmente Afrodita, había hecho esta plantita para adornar las llanuras. Por eso le llaman al orégano, viene del el concepto de la palabra orégano, viene flor de la llanura o hermosura o belleza de las llanuras. Y que en un principio mis colegas científicos de ese tiempo descubrieron, como todas las cosas de la naturaleza tenían la posibilidad de ser beneficiosas para nuestro cuerpo, descubrieron que este orégano, como plantita, daba muy buenos resultados en los pacientes con trastornos respiratorios, con crisis asmática, con problemas de sinusitis también, aquellas personas que tenían problemas a la piel, problemas de cicatrización, se usaban ya las infusiones, los cocimientos con orégano. Incluso además tenía una gran propiedad que era eupéptico, o sea, facilitaba las digestiones. Lo que le hablaba yo hace un rato, ¿se acuerda que les decía que tú puedes hacer conscientemente una alimentación adecuada, con una nutrición adecuada, pero si tu digestibilidad, si tu digestión no está bien, por muy ordenado que tú seas en un planteamiento nutricional para mejorar tu salud, no vas a lograr los resultados que quieres, porque hasta ahí van a llegar los buenos nutrientes, no se van a absorber de buena manera y se van a eliminar. En vez de eliminar toxinas, eliminas buenos nutrientes porque tienes, no sé, una disbiosis intestinal, porque tienes una inflamación colónica, porque tienes, no sé, una permeabilidad intestinal, etc. Entonces, lo primero que hay que ocuparse siempre es fortalecer nuestra funcionalidad digestiva para que los alimentos bien elegidos ya se absorban de mejor manera. Y ojo, también como una barrera protectora, una buena digestión te va a ayudar también como una barrera protectora frente a la alimentación chatarra, a la alimentación con alimentos contaminados o altamente procesados. O sea, los beneficios son por todos lados cuando nos cuidamos de la digestión. Por eso es que yo les recomiendo tomar las gotitas de Bicolon. Las gotitas de Bicolon van a partir en una primera etapa, ya acuérdense, van a partir en una primera etapa mejorando la digestión. En los primeros 14, 15 días pura gotita, y luego hay que repoblar la disbiosis, la microbiota, con el Bicolon probiótico, que hemos hablado también bastante de él. Bueno, volviendo al tema entonces del aceite de orégano, que lo tengo acá, en mi mesa de trabajo, y que se toma a razón de 20 gotitas. Algunos terapeutas recomiendan esto, ponerlo en un batido o en un vaso de agua y qué sé yo. Yo prefiero, la verdad, instilarlos directamente en mi boca, ¿ya? Voy y los pongo en mi boca.
y tomo esto porque además apoyo la vía sublingual en la absorción del orégano. Entonces, volviendo al tema del orégano, les decía, este orégano que en tiempos pretéritos tenían esa acción y era aplicado, ¿verdad?, por los terapeutas de ese tiempo, y en la parte gastronómica se aprovecharon, ¿ya?, de esa funcionalidad digestiva, que por ejemplo a los preparados que eran muy pesados, con mucha grasa, o lo vemos también los italianos en sus pizzas, van poniendo, que tienen mucho queso y le van poniendo orégano. ¿Por qué lo hacen? Lo hacen simplemente para evitar que esa excesiva cantidad de grasa, ¿ya?, o de alimentos que pueden ser intolerados por nuestro sistema digestivo, cursen mejor, ¿ya? Evitar los efectos secundarios, las inflamaciones, las náuseas, esa sensación de deseo de vomitar o los cuadros en el movimiento evacuatorio, etcétera, gracias a la acción eupéptica del orégano. Entonces ahí históricamente quedó el orégano y luego desembarcó en diferentes latitudes del mundo. Ya, incluso aparecieron familias del orégano. Ahí existen muchas variedades. Hay un orégano en Egipto, bueno, que está muy cerca también ahí del Mediterráneo, o sea, de la cuenca mediterránea, está en Egipto. Hay un orégano también en el Oriente, y hay un orégano acá en América, que es el mismo orégano vulgaris, que se llama, y que se ha aclimatado muy bien en esta zona, y que también se ha conectado muy bien, insisto, con el sistema gastrointestinal de nosotros, las personas que habitamos en este continente. ¿Para qué? Para develarse con el tiempo la más importante acción que tiene el aceite de orégano en nuestro cuerpo. ¿Cuáles son? Ya obviamente sumadas a la acción antibiótica, antimicótica, antiparasitaria, la acción depletadora, o depletora, mejor dicho, detoxificante de los metales pesados. Eso es algo que obviamente en tiempos de Hipócrates, en tiempos de los egipcios, que no les interesaba, nadie estaba tan contaminado como estamos hoy por hoy con estos metales pesados, con el plomo, con el arsénico, con el mercurio, con el cadmio, con el níquel, con todos ellos, y que van a ejercer una labor bastante invalidante en nuestro sistema neurológico, en nuestro sistema articular, y además que son muy proinflamatorios y difícil de eliminar. El aceite de orégano entonces ha pasado a ser, en virtud, uno de los productos que más buscan en las boticas naturales, en las farmacias naturistas, las personas que se han ido informando de esto, porque además de ayudarte, por ejemplo, en el cuadro de Helicobacter pylori, que lo hemos mencionado bastante, que es bastante complicado, el Helicobacter pylori todos lo tratan de eliminar, por todo lo que genera desde las úlceras pépticas, los problemas de reflujo esofágico, los problemas de estómago, distensión abdominal, etcétera, etcétera, también tiene una función como antimicótico en cuando la cándida, por ejemplo, la cándida albicans aumenta sus niveles, o sea, hay una sobrepoblación de cándida en nuestro cuerpo. Y cuando hay una sobrepoblación de cándida, es tan complicado y es tan molesto como lo es el Helicobacter pylori u otros parásitos también. Esas son dos importantes virtudes que tienen. Voy a hablarles un ratito más porque vamos a hacer un pequeño alto acá en nuestro programa de radio. Le voy a hablar del tema de la cándida y qué pasa cuando aumenta los niveles, cuando prolifera demasiado, cuando hay una sobrepoblación de cándida. ¿Qué es lo que pasa en nuestro cuerpo? Porque, ojo, todos, no hay quien se salve, hasta el chamán, ¿ya?, más puro y limpio en una montaña de Nepal, en Katmandú, todos, hasta el último empleado en la fila que va a cobrar su sueldo, todos tenemos cándida. Todos tenemos este hongo de cándida en nuestro cuerpo, alojado en nuestro sistema digestivo. Y en el caso de ustedes, las mujeres, sabemos de la presencia a nivel vaginal de la cándida. Entonces, ¿qué es lo que ocurre? El problema es cuando esto comienza a sobrepoblarse, aumenta y aparecen síntomas que uno ni sabe siquiera que puede ser producto de la cándida. Bueno, el orégano es quizás la cura casi milagrosa para mantener a raya los niveles de cándida. Lo vamos a conocer, pero insisto, hay una tercera y muy importante acción del aceite de orégano oro, ya del aceite de orégano oro, que es el que yo tengo acá y el que yo consumo, el aceite de orégano oro, y le voy a explicar también un ratito más el por qué su nombre, para depletar, ya, para ayudar a limpiarnos de los metales pesados. Así es que, si te interesa todo esto, ya, les invito a que, con esta música incidental,
estamos en la radio hasta ahora, así como en las plataformas, estamos en la radio. Hacemos los comerciales y de vuelta, te voy a continuar hablando de estos prometidos importantes beneficios de tomar diariamente. Cualquiera de ustedes que me está viendo, sé que les va a hacer muy bien 20 gotitas de aceite de orégano oro. Soy el doctor Leopoldo Moreno, esta es la Botica de Madre Tierra, no cambien la señal. Ya vamos a estar de vuelta, no me dejen solito.

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2: 14 horas, 36 minutos.
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0: Ok, volvemos del break de los comerciales de esta media hora con otra música incidental. Esa es una cortinita que teníamos para las direcciones de Madre Tierra. Pero bueno, bien vale la pena. 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Bueno, ¿qué más tenemos? Música. ¿Qué les parece? Hagamos un poquito de música para luego ya irnos de lleno a hablar de este aceite de orégano, de oro, que vamos a conocer por qué lo llamamos así también. Vamos a hablar un poquito de Mitleben en gotas orales. Y bueno, y consultas, un par de consultitas que vayan apareciendo o en las plataformas o directamente acá en nuestro estudio. Soy el doctor Leopoldo Moreno y esta es la querida Botica del Ayer.
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Claro que sí. Una buena manera de enfrentar la vida es con la humildad y la entrega, ¿ya? Con la humildad y la entrega. Por eso les decía yo en un principio la importancia de nuestra predisposición también a sanarnos. Estamos conectándonos una vez más con todos ustedes. Con todos ustedes vamos a darles una cordial bienvenida a nuestras amigas y amigos que se están incorporando recién a esta hora. Y claro, para disfrutar de esta buena noticia que tiene Madre Tierra, ¿verdad? Es una muy buena noticia que Madre Tierra ha venido desarrollando estos suplementos alimentarios que vienen a favorecer nuestra calidad de vida, sin duda, ¿ya? Yo les recordaba que los diferentes locales de Madre Tierra, a través de Chile y del mundo, nos proveen la base fundamental, primero que todo, y lo voy a volver a repetir cortito por lo menos, la base fundamental para todo proceso de recuperación de salud o de bienestar. ¿Cuál es? El sistema nervioso y el sistema digestivo. El sistema nervioso y el sistema digestivo, ambos son los pilares para una buena restauración de salud. Si tú flaqueas con uno de ellos, ya estás cojeando, ¿ya? Si tú flaqueas, comienzas a cojear. Por lo tanto, y vuelvo y repito, fortalece tu sistema nervioso con el Level Up, ¿ya? Que acá lo tengo en mi mesa de trabajo. Todos los días te levantas por la mañana y una tabletita de Level Up te va a ayudar enormemente, porque contiene estas plantas adaptogénicas que mejoran tu rendimiento físico y también mejoran tu rendimiento emocional, intelectual, también fortalecen esa fuerza interior que necesitamos siempre tener presente y muy muy a mano. Segundo, fortalecer tu sistema digestivo por las razones que yo les explicaba, ¿verdad? Fortalecer tu sistema digestivo, porque este es el responsable también, por sobre todas las cosas, de permitir el paso de los buenos nutrientes y también bloquear el paso de aquellos que no nos van a servir mucho. Entonces, mira qué interesante, el Level Up y el Bicolon. Pero hoy día, en nuestro programa, hemos ido conociendo también el famoso aceite de orégano oro, el aceite de orégano oro. El nombre, lo voy a decir de inmediato, es un nombre que diferencia al aceite de orégano oro de todos los otros aceites de orégano que podemos encontrar en el mercado, porque se ha ocupado nuestro equipo de científicos, particularmente en la fórmula de este frasquito de aceite de orégano, incorporar no solamente la primera fase del aceite de orégano, que es el aceite esencial, que en realidad, como les voy a enseñar en mis siguientes programas, el aceite esencial no es un aceite propiamente tal, es una estructura que le pusieron aceite porque flotaba. Cuando hicieron los primeros procesos ya de extracción del orégano, vieron que esta fase flotaba en el agua, dijeron, como flota es aceite. Pero esa carga de esencial es donde vienen toda la fracción aromática, particularmente aromática del orégano. Pero luego tiene un sinfín de otros elementos que no hay que perderlos de vista y no hay que dejar de incorporarlos, que es la segunda fase, que es la fase grasa, donde están los ácidos grasos con los gliceroles, donde se contienen muchos nutrientes que son disueltos, que son, en este caso, que tienen la apolaridad que se requiere para estar disueltos ahí, las vitaminas, etc. Y la tercera, y para mí, como químico, farmacéutico, quizás la más importante, es la fase de la oleoresina, ¿ya? La oleoresina. Entonces, toda esta acción antiséptica, antimicótica, antibacteriana y, lo más importante, depletadora, así se debe decir, ¿no? Como que ayuda a eliminar las toxinas, están en el conjunto de estos tres elementos que conforman el aceite de orégano oro. Oro, que tiene como tres vocales, ¿verdad? O sea, dos vocales y una consonante, ¿ya? Tiene entonces la virtud de tener también estos tres elementos: el aceite esencial, la esencia del orégano; segundo, la fase grasa; y también la fase de la oleoresina. Y todo esto, uno de los grandes problemas hace algunos años, ¿ya?, era que cuando extraían el aceite completito así, era altamente erosivo para la piel. Es erosivo, es dañino, es molesto, es irritante para la piel. Si eso lo hacen en una
en la piel, en este órgano que ya tiene una estructura de defensa a través del colágeno y a través de la misma presencia de proteínas que son defensoras de todo esto. Imagínense lo que ocurre en la segunda gran envoltura de nuestro cuerpo, que son las mucosas. Entonces, cuando llegan a aplicarse aceite de orégano vía digestiva, ¿verdad? Vía oral, generaba una cantidad enorme de complicaciones, por lo tanto, no se usaba. Hasta que colegas científicos investigaron todo esto y se descubrió una manera. Mira, la primera manera que se descubrió y que me pareció relativamente interesante, pero tampoco ejerce el beneficio que uno quiera, es poner el aceite de orégano erosivo, fuerte, en una cápsula. Y tú te tomabas la cápsula y si esa cápsula se iba directo al intestino, como que pasaba un poquito así, ya, desapercibía y pasaba. Pero si se disolvía en el estómago, ya empezaban las molestias. Se empezaban muchas de las molestias que genera la fuerza, la potencia del aceite de orégano. Entonces, bueno, después de las cápsulas apareció este conveniente sistema, que es aplicarlo en frío a vehículos conductores del aceite de orégano. Vehículos conductores del aceite de orégano, que son el aceite de oliva, es muy sencillo, prensado en frío o extraído por centrifugación en frío, y también el de palta, el de persea gratísima, que le aporta más propiedades a esta preparación del aceite de orégano. Y vamos a tener una forma muy sencilla y muy práctica de tomar aceite de orégano, ya directamente en forma oral, 20 gotitas todos los días, y que van a tener, insisto y repito, una muy buena aplicación complementaria al tratamiento del gastroenterólogo, del médico en general, que está luchando contra la cándida, que está complicadito con respecto de... que está complicadito, por ejemplo, con el tema del Helicobacter pylori y todo lo demás. Por eso estamos hoy día, insisto, frente a una oportunidad única, extraordinaria, que me permite a mí mirar con mucho positivismo lo que se nos viene por delante en el campo de nuestro trabajo como terapeutas en esta área con este producto, el aceite de orégano oro, ¿ya? Me preguntan, ¿personas con gastritis pueden tomar el aceite de orégano oro? El aceite de orégano oro directo no lo van a poder tomar, les va a complicar, pero sí el aceite de orégano oro, el aceite de orégano, del aceite de orégano puro no lo van a poder tomar, pero sí el aceite de orégano oro, porque ya viene preparado, viene diluido, viene estandarizado para que sea obviamente muy fácil y sencillo de tomar. Ahora, ¿qué es lo que hay que hacer con esto? Se toman las 20 gotas. Si te genera alguna molestia, esperas dos días, paras dos días, y en 48 horas vuelves e insistes, ¿ya? Y si te vuelve a repetir, obviamente ya hay que evaluarlo. Pero lo más probable es que ya después de la primera, en la segunda toma, ya no vas a tener ningún problema, ¿ya? Sobre todo en pacientes, imagínate, con Helicobacter pylori complicado. Ya el cuerpo, el mismo Helicobacter pylori, no va a estar muy contento de ver cómo viene este contingente de carvacrol, de timol, que son los principios activos que van a actuar sobre él y sobre también la micosis. Quiero terminar con lo de la cándida. Muchos pacientes llegan a mi consulta, por ejemplo, con problemas de sinusitis, o problemas de obesidad, o problemas de sobrepeso. Lo he visto miles y miles de pacientes que me ha tocado atender. Y nosotros nos hemos ocupado visionariamente de ayudarles a trabajar con el tema de la cándida, ¿ya? Se le piden los exámenes y por ahí aparece una candidiasis, la presencia de cándida, y trabajamos la cándida, y cuando nosotros ya bajamos los niveles de cándida a niveles normales, inmediatamente desaparecen todas estas molestias que son el ardor, el picor, los problemas a la piel, como les decía también, esta inflamación, porque es muy proinflamatorio, esta retención de líquido, estas molestias a nivel, por ejemplo, la boca seca, que se agrieta la lengua, etcétera. Todas estas complicaciones y también la sinusitis va a desaparecer rápidamente en la medida que nosotros normalicemos estas dispepsias, estas molestias gástricas que no pasan con ningún tratamiento, es por la presencia del hongo cándida. Por eso entonces termino con este consejo, que es aprovechar de utilizar
ya que es un recurso, una herramienta que tenemos a mano, el aceite de orégano oro. Lo puedes pedir en cualquiera farmacia, en cualquier farmacia, pero pide por favor que sea orégano oro. 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Voy a despedirme con un comentario. Tú no te imaginas la cantidad de exposición que nosotros tenemos día a día a elementos tóxicos. Los metales pesados, ya te dije, el arsénico, el cadmio, el níquel, el plomo, qué sé yo, el mercurio, son elementos que le encanta como estancarse y esconderse por ahí y comenzar a provocar el daño en nuestro cuerpo, a nivel neurológico, a nivel articular, a nivel de nuestros órganos nobles, etc. Pero estamos tan expuestos que les quería contar el otro día, un paciente me preguntó: doctor, ¿verdad que yo voy al supermercado, compro mi comida y esa comida, por muy saludable y sanita que se vea, ya es tóxica para mi cuerpo? Y yo le dije, ¿por qué esa pregunta? ¿Qué viene esa pregunta? Es que supe por ahí que todos estos alimentos son irradiados con radiación radioactiva, son irradiados los alimentos que hoy día el común de la gente consumimos. Y la respuesta es sí. Lamentablemente los organismos de la salud responsables de todo esto han autorizado la radiación de los alimentos. O sea, prácticamente hoy día todo lo que comemos viene irradiado. ¿Y por qué lo hacen? Para, obviamente, prevenir enfermedades. Bueno, hay toda una cantidad de argumentos. Por un lado eso de la prevención de enfermedades, pero también está el tema de hacer que los alimentos duren más tiempo y se mejore la comercialización de ellos. Que es bastante, bastante interesante ese argumento como para debatirlo, ¿verdad? Pero también la respuesta es positiva. Y eso, te hago ese comentario final para que tú te des cuenta de la envergadura de hoy, la exposición que tiene el ser humano a la toxemia, a los tóxicos. ¿Y por qué te digo esto? No para que te asustes ni para que te compliques con la vida, sino que para que te hagas responsable de activar, ¿ya? Porque no tienes que comprar los sistemas de detoxificación o depuración. No los tienes que comprar. No hay un mecanismo, me compro una cápsula y lo hago. No, tienes que asumir hábitos de conducta, de vida, de alimentación, de suplementar tu dieta, qué sé yo, para que se activen tus propios procesos de limpieza interno. Tus propios procesos de limpieza interno para que vuelvas a tener, sin duda, lo que todo el mundo me comenta en mi consulta. Ya, doctor, hoy día duermo mejor, me levanto con más ganas, me he desinflamado, noto que mi cuerpo ha adelgazado, ya, y peso lo mismo, pero mira, pero la ropa ya me queda más sueltecita, tengo una mayor claridad mental para desarrollar mi creatividad, respondo mejor en todos los planos, estoy muy muy contento. ¿Y qué pasó? Simplemente se desintoxicó. Entonces nos vamos a despedir con esto. 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Porque también he visto que en algunos lugares te entregan el aceite de orégano, el aceite esencial, que primero no está completo y segundo es muy erosivo. Entonces te dicen, tome una cucharita de aceite de oliva, de cualquier aceite, lo pone, lo mezcla, lo homogeniza, espera que no precipite, lo mira un ratito y ahí recién se lo toma. Toda esa complicación en la metodología, tú la obvías tomando el producto ya preparado. Así que bueno, con esta buena noticia nos vamos a despedir de nuestra botica de hoy. Nos despedimos de las redes, por acá, por allá, los dejamos invitaditos para los siguientes encuentros y también nos despedimos de nuestras amigas y amigos auditores que a través de nuestras señales
de Arica a Punta Arenas, ya de Arica a Punta Arenas han compartido esta nueva botica del ayer. Soy el doctor Leopoldo Moreno, les envío mis mejores deseos a cada uno de ustedes y al finalizar, como siempre, les dejo el mensaje para mí más importante y vital. Pongan siempre primero a Dios por sobre todas las cosas. Y luego al hombre.

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2: 15 horas, 5 minutos. 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
3: Ayer se disputaron los penúltimos tres partidos de los 16avos de final programados para la jornada, dejando prácticamente definidos los cruces de octavos de final. España venció por 3-0 a Austria con goles de Mikel Oyarzabal en dos ocasiones y de Pedro Porro. España fue ampliamente superior, dominó la posesión y apenas permitió ocasiones de peligro. Portugal se impuso por 2-1 a Croacia. Portugal remontó un partido muy disputado. Cristiano Ronaldo anotó de penal y Gonzalo Ramos marcó el gol del triunfo en los últimos minutos. Croacia quedó eliminada pese a un gran partido de Luka Modric. Suiza se impuso por 2-0 a Argelia con goles de Brel Embolo y Dan Nogué. Los suizos resolvieron el partido con autoridad y avanzaron sin sobresaltos. Los equipos que ya aseguraron su paso entre los 16 mejores son Canadá, Marruecos, Paraguay, Francia, Brasil, Noruega, México, Inglaterra, Estados Unidos, Bélgica, España, Portugal y Suiza. Quedan por definir los últimos tres clasificados durante la jornada de hoy. Los octavos de final que ya están confirmados: Canadá frente a Marruecos, Paraguay y Francia, Brasil frente a Noruega, México frente a Inglaterra, Portugal frente a España, Estados Unidos y Bélgica. Suiza se medirá frente al ganador de Colombia y Ghana, del ganador de Australia y Egipto, frente al ganador de Argentina y Cabo Verde. La ronda de los 16avos concluye con tres encuentros: Australia frente a Egipto, Argentina frente a Cabo Verde y Colombia frente a Ghana. De estos encuentros saldrán los tres últimos clasificados para completar los octavos de final. El Mundial 2026 entra en su etapa más apasionante. España y Portugal protagonizarán uno de los grandes clásicos de los octavos de final. Francia buscará frenar a la sorprendente Paraguay. Inglaterra enfrentará al anfitrión México. Y hoy toda Sudamérica estará atenta a lo que

0: haga Argentina y Colombia en busca de su clasificación. 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
1: 15 horas, 30 minutos.
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1: Alumbrado público. En las calles, las noches eran lobregas. Terminado el día, la oscuridad era patente y había que andar a tropezones si no se alumbraba la luz de la luna o las estrellas. Esta fue una de las principales necesidades de las autoridades y de su población en Los Ángeles. Un 25 de mayo de 1872 empezó a funcionar el alumbrado público a parafina, administrado por el municipio. El servicio se inició con 18 faroles. Las horas que estaban prendidos eran variables. En época de invierno permanecían encendidas desde las 5 de la tarde hasta las 6 de la madrugada. En los meses de agosto-noviembre, desde las 6 de la tarde hasta las 5 de la madrugada. Y en el resto del año, desde las 8 de la tarde hasta las 3 de la madrugada. Pero cuando había luna llena, los faroles no se encendían. En esa época llega a la ciudad el inmigrante alemán Carlos Hetmat, quien en el año 1870 compra el Fundo San Isidro, ubicado a 4 kilómetros al nororiente de la ciudad, instalando la primera microcentral hidroeléctrica y el primer molino en la zona. En el año 1879 vende San Isidro y compra 16 hectáreas en el sector El Arrayán, a 5 kilómetros al sur poniente de Los Ángeles, y ahí construye un nuevo molino. Junto a este molino instala su nueva hidroeléctrica, con una fuerza hidráulica de 100 HP que le sirve para alimentar con electricidad al molino y entregar energía de unos 500 kilowatts a la ciudad. En el año 1884, un 11 de octubre, en sesión extraordinaria del municipio, se dio cuenta de una solicitud del regidor Heriberto Brito Arregada para la producción de luz, calor y fuerza motriz por medio de la electricidad. Derechos y privilegios que él compró a don Tomás Alva Edison y a los de la Edison Electric Light Company de Nueva York. Algunos ediles cuestionaron la legalidad de la propuesta del colega regidor. Entonces, este señor Brito optó por vender sus derechos al alemán Eugenio Krumenacker, con lo que el conflicto terminó. El proyecto en manos de este señor Krumenacker fue aprobado por el municipio con fecha 17 de diciembre de 1886 y ese mismo día Los Ángeles es la primera ciudad del país en contar con alumbrado eléctrico, incluso antes que Santiago. Al año siguiente, un 12 de octubre de 1887, el municipio compró al señor Krumenacker la suma de 18.000 pesos, pagadero en bono emitido por la corporación, y trasladó el establecimiento de electricidad al sitio, propiedad municipal en calle Valdivia, casi calle Colo Colo, donde funcionaba el gimnasio, lado norte del ex Liceo de Hombres.
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1: Radio Mía 89.3 te indica la hora.
0: 16:03.
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Hola, hola, muy buenas tardes. ¿Cómo están? Sean todos bienvenidos a este buen viernes. Ya comienza Con o Sin Taco por la 89.3. Te invito para que nos acompañes. Estaremos con excelente música, conversación, contenido. Y ojo, hoy con horario más cortito, ya tú sabes, todos los viernes hasta las 18 horas. Bienvenidos, esto es Con o Sin Taco.

A esta hora de la tarde, en Cono Sin Taco, nuestros auspiciadores. 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

nuevamente te invito para que estés conectadísimo con nosotros. Te recuerdo que seguimos recibiendo tus mensajes, tus saludos, cómo va la tarde de viernes, qué te espera para este fin de semana. Conéctate con nosotros al +569 50 26 33 04.

0: pausa y volvemos a Con o Sin Taco.
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0: 16 horas, 31 minutos. 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
0: 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Es momento de retomar en lo que estábamos. Estamos de vuelta en Con o Sin Taco, en Radio Vía FM.

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Seguimos disfrutando de buena música. Tarde de viernes. Esto es Con Os.

Vamos a revisar algunos saluditos que nos han llegado al más 569-5026-3304. Por acá tenemos a nuestra linda Juli que dice, hola Paulita, aquí escuchándote camino a la casita con un poquito de frío. Que tengas lindo fin de semana. Oh, y Juli, bella, de verdad necesito, pero todas las buenas vibras. Porque esta semana ha estado fatality, de verdad, ha estado muy mala, pero sé que hoy día me toca a mí. Hoy día Dios me ha elegido a mí para ponerme a prueba esta semana, la que viene y no sé cuántas más, pero luego será a otro de sus hijos. Y hay que resistir, ¿cierto? Hay que resistir. ¿Qué más? Por acá. Nos están agradeciendo un regalito, unos auditores. De nada, para eso estamos. Y si tú estás ahí en sintonía desde tu trabajo, en tu vehículo, en tu casa y quieres contarnos algo o simplemente saludarnos, más 569-5026-3304. Ya son las 16:50 y a esta hora yo te quiero contar, lo siguiente. Lo siguiente. Te quiero contar quiénes nos acompañan a esta hora porque tenemos tantos achaques. 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Y pongan atención con este tema, porque un estudio ha revelado las preferencias de los chilenos a la hora de darse un gustito. Para eso trabajo, Dios proveerá, hoy puedo, me lo merezco, la vida es una, y todas esas frases que usted, yo y muchos decimos a la hora de darnos un gustito, porque de verdad, sobre todo cuando uno es padre, como que se pone un poco culposo a la hora de darse un gustito, como que siente que chuta, si me compro esto, puede que me falte para otra cosa de la casa, de los hijos. No, mejor no me lo compro. Ya, pero este estudio ha revelado que las preferencias de los chilenos a la hora de darse un gustito son las siguientes. En el número uno está pedir comida a la casa. Sí, usted llegó en la noche, un día de semana, fin de semana, toma su teléfono, se conecta en su computadora y vamos pidiendo comida a domicilio. La verdad que yo no pido. No, yo soy pésima para ello. Un 51% de los chilenos dice que pide comida a la casa. En el número 2, comprar cosas de uso personal. Puede ser ropa, perfumes, maquillaje, artículos de higiene personal, lo que sea. 48% de los chilenos dice que sí se compra a la hora de darse un gustito cosas de ese tipo. Ir a un café o restaurante. Un 46% de los chilenos confiesa que ese es su gustito. Y en ese grupo entro yo. Porque no soy de restaurantes, pero sí me doy gustitos de ir a un buen café, disfrutar con algo rico, un dulcecito. ¡Ay, fabuloso! Un 38% de los chilenos dice que su gustito es viajar. 38% los envidio con todo mi corazón. 31% dice que el gustito es ir al cine o al teatro. Al teatro en Santiago, porque ahí se paga, porque lo que es aquí, tenemos teatro gratis. Contagio Teatral, durante todo el año, en Bodega 44, Carlos Conde, 420. Todos los fines de semana hay obras.
viernes y sábado a las 20 horas. Menos este fin de semana, porque estamos saliendo recién del 18º Festival de Teatro Bio Bio Teatro Abierto. Hacer un deporte o ejercicio, un 28%, ir a eventos musicales, un 22%, comprar artículos de lujo, un 6%, y otra actividad, 7%. ¿En cuál de estos grupos, con cuál de estos grupos tú te identificas a la hora de darte un gustito? ¿Me puedes contar? A nuestro WhatsApp. Seguimos disfrutando. Esto es Con o Sin Taco.

0: regresamos en Con o Sin Taco.
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0: 17 horas en punto.
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17 horas con 9 minutos. Recuerda que hoy Con o Sin Taco va hasta las 18 horas. Solo hasta las 18 horas tienes tiempo, momento. Tienes tiempo y es el momento, ahí sí, de conectarte, comunicarte con nosotros al más 569-5026-3304. Así como lo está haciendo nuestro amigo Moisés, que dice: muy buenas tardes, Paulita. Buenas tardes, Piluchito, que está en los controles. Saludos para ustedes desde Lebu. Estoy en la sintonía de Con o Sin Taco. Buenas tardes y desde ya excelente fin de semana, Paulita, dice Moisés. Gracias, Moisés, por estar ahí en sintonía. ¿Quién también está en sintonía? Hace poco conversé con él vía telefónica, Héctor, nuestro querido auditor Héctor, que dice que, Dios, lo ha pasado mal. Ha estado pero complicado de salud. Por Dios, Héctor, por Dios, ¿qué le vamos a recetar a usted, Héctor? No, la verdad es que, como usted, Héctor, muchos. Lo que pasa es que no nos conocemos todos, porque si juntáramos a todos los achaquientos, no importando el rango etario, la verdad es que seríamos, pero comunidad. Así es que saludos para usted, Héctor, gracias por estar ahí en sintonía. Y para Héctor... 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Seguimos avanzando. Ay, Dios, qué terrible. Por acá estoy buscando lo siguiente para contarte. ¿Sabe? No, eso mejor no. Oye, ¿dónde dejé la noticia que les iba a dar? Ay. Ay, todavía no supero lo de Fernando Clicha. Todavía no lo supero, es que no puedo creer. Oye, hace 2 meses atrás le habían diagnosticado un cáncer de páncreas. Y hoy fallece. Oye, qué complicado. A mí eso me da bastante miedo. Bastante miedo, porque hay muchos tipos de cáncer que no dan síntomas solo hasta que ya están en una etapa muy, muy avanzada. ¿Y de qué manera descubrirlo antes? Si somos una sociedad, en su mayoría, que reaccionamos cuando algo nos duele, cuando algo nos perturba, nos molesta, porque mientras aguantemos o mientras veamos que está todo medianamente en calma, no hacemos nada. Porque solo por preguntar de quienes están en sintonía, ¿cuántos de ustedes van al médico sin ningún achaque de por medio? Solo por curiosidad, por un chequeo. ¿Cuántos de ustedes, por ejemplo, se han realizado alguna vez una colonoscopía, ¿cómo se llama ese examen? Para ver, endoscopía, muy bien, Paula, o se han hecho una ecotomografía, radiografía, todo eso, exámenes de sangre y más, sin que un médico se los haya, cierto, propuesto o les haya dicho: tome, usted necesita, porque usted está aquí, está allá, tengo sospechas. No, solo por voy, llevo mi humanidad, voy al médico y le pido: ¿me puede dar una orden de todos los exámenes habidos y por haber? Métela ahí hasta una resonancia, un escáner, todo, porque de verdad que quiero saber cómo estoy, aunque sea una vez al año. Oye, si aparece un auditor, uno, dos o tres, bingo. Pero yo creo que eso sería pedir mucho.
porque la mayoría, insisto, nos acordamos, ¿cierto?, de que tenemos que chequear, medir nuestros índices y saber cómo está nuestro cuerpo ante el dolor. Y hay muchas enfermedades que no dan síntomas, y cuando estos aparecen ya es demasiado tarde. ¡Qué terrible, qué terrible! Ahora usted dirá, bueno, yo prefiero eso, no enterarme, porque así vivo más tranquilo. Pero claro, o sea, no es claro, pero imagínese, si usted, en el caso de un cáncer, si uno fuera preventivo y lo detecta en sus inicios, obviamente hay un buen pronóstico. Entonces, si ya está en su hoja de vida, en su destino, que usted tiene que padecer de un cáncer, pucha, que marca la diferencia que este lo pueda usted detectar a tiempo, porque imagínese un cáncer, no sé, a la edad mía, 47 años, a la edad tuya, 20 y tanto, 30 y tanto, 60, y que sea diagnosticado tardío, terrible. 17 horas.

17 horas con 22 minutos. Oye, esta semana me ha pasado de todo, de todo, de todo, de todo. ¿Y por qué se los cuento? ¿Por qué se los digo? Porque de pronto tenemos esa sensación de que quienes sonreímos harto, de quienes siempre decimos que estamos bien, oye, nos va excelente en la vida. Y no es así, no es así. Y no lo vean como un comentario así, hoy se está quejando. No, es también para normalizar, ¿cierto? Y para que no nos incomode que alguien nos diga, oye, ¿sabes qué? Hoy no estoy tan bien. Esta semana no me dio tan bien, este mes, o estoy pasando por un mal periodo, estoy vibrando bajo, o estoy con problemas económicos, familiares, no sé, de cualquier índole. Hay que comenzar a normalizar eso, y el día que ya sea algo más cercano, ¿cierto? Se van a sorprender la cantidad de personas que dicen estar bien y en realidad no están tan bien. ¿Y qué pasa? No es que uno quiera fingir, no es que uno quiera mentir, pero a veces no sabemos qué hacer con ese no estoy tan bien. Es como que nos desconcierta en cierto modo, nos descompensa, nos deja así como marcando ocupado cuando alguien nos dice no, estoy mal, estoy triste, estoy enojado, frustrado, tengo problemas. Y ahora si a eso le sumamos que una persona así de la nada se ponga a llorar porque está hipersensible por todo lo que le está pasando, la mayoría queda así como, chuta, ¿y ahora qué hago? A veces no hay que hacer nada. A ratos ni siquiera hay que dar un consejo. A ratos simplemente quedarse y escuchar. Con eso a veces es más que suficiente. Les paso el dato por si se encuentran con alguien que esté abrumado, abrumada, y de pronto se enfrentan a una situación así. Si no tiene nada bueno que decir, si no encuentra las palabras, simplemente escuche o regale un abrazo. De verdad, a veces eso es súper sanador. ¿Soluciona los problemas? No los soluciona, pero es sanador para quien lo recibe. Dicho esto, oye, ayer perdí mis lentes, o sea, hasta perdí mis lentes, así que ando piti. Y me duele tanto la cabeza porque como yo uso lentes para... No, y acá tengo unos que no son míos, pero de algo me sirven. De algo me sirve. Oye, terrible, porque quienes siempre usamos lente para las pantallas, para leer, para todo, sin lente forzamos mucho la vista. Demasiado. Bueno, ustedes. Como dice Rodrigo, querubines. Hermaneques. Ay. Saludos a Rodrigo, saludos y saludos a todos los amigos que puedan estar en sintonía. Oye, no olviden que mañana es la fiesta de los 80 en Club La Casona y que se presenta Sexual Democracia a eso de las 23 horas, que va a haber un lugar, un stand único con intercambio y venta de cassette con toda la música de los 80, que se va a premiar a la pareja que llegue con el mejor outfit, el mejor look, la mejor pintacha de los 80, que también vas a poder disfrutar de unos buenos lentos o blues, que vas a poder cantar, saltar, vibrar con toda la música de los 80 y un ambiente único, exclusivo de los 80. Esto es en el Club La Casona. En la animación estará Carlos Astete. Están todos invitados. Qué mejor día sábado si puedes darte la oportunidad de ir con un amigo, amiga, con tu pareja o simplemente solo, regálate esa oportunidad para que puedas liberar. Liberar energía, liberar un poco de estrés, drama, ¿cierto? Si tu semana ha estado pesada. Fiesta de los 80 en Club La Casona, mañana sábado 4 de julio. No diga que no te contamos. 17 horas con 26.

0: pausa y volvemos a Con o Sin Taco.
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0: 17 horas, 31 minutos. 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
0: 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Es momento de retomar en lo que estábamos. 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

0: 17 horas con 39 minutos, con o sin taco, día viernes 3 de julio. Oye, los chicos todavía siguen de vacaciones, el próximo lunes ya regresan a clases. Espero que hayan descansado. Más allá, más que eso, no queremos pedir, porque claro está que las vacaciones en este tiempo, muchos las pasan encerraditos por diferentes motivos. No hay lucas, papás trabajando, enfermedades. Pero por lo menos se levantaron tarde. Ya, algo es algo. Mañana, sábado. ¿Hay algún panorama mañana sábado? ¿Tenemos algún brillo, algún panorama mañana sábado? Yo tengo uno y es un brillo solidario. Tenemos una tocata solidaria a beneficio de Nicolás Contreras Negrete. Nicolás se encuentra enfrentando un tratamiento contra la leucemia mieloide crónica, por lo que te invito para que te puedas sumar a esta jornada solidaria de música en vivo, ¿ya? Dice por acá, tu ayuda puede marcar la diferencia, tu ayuda, con la ayuda de todos, suma y se convierte en una gran ayuda. Hay bandas invitadas, está el dúo Haces, Apología, Damisela, Evasiva, Los Pericos, Las Indecentes. Valor de entrada, 3 luquitas por persona. Hay una promoción, 2 por 5 mil, para que vayas con tu mejor amigo, amiga, con tu pareja. 2 por 5 mil. Retiro de entradas. Las entradas podrán retirarse presentando el comprobante de transferencia para quienes transfieren. Esto se va a realizar en el Resto Bar Galpón Natural, que está ubicado en Avenida Ricardo Vicuña 524, aquí en Los Ángeles, frente al anfiteatro. Hoy un lugar súper bonito, con cualquier onda, grandes ambientes, rica carta, cervecita de autor, artesanal, coctelería también buena, me han contado, porque he ido a puro tomar café a Galpón Natural. Y paso el dato, café de especialidad y muy bueno, muy bueno. Pero si tú eres de traguitos y todo, visítalos. Sobre todo, ¿qué se sirve usted, Alejandro? ¿Qué toma? ¿Qué bebe? Cuando bebe, venga para acá. El amigo Alejandro.
1: Sale más corto preguntar que no bebo.
0: Ah, miércale. ¿Qué no bebe, Alejandro?
1: Los tragos muy dulces.
0: Ya, los tragos dulces no sí, le gustan.
1: No, yo soy de tragos más fuertes.
0: Ya, trago más.
1: Piscola, tradicional.
0: Ya, piscola, ¿con blanca o negra?
1: Negra, pues si no, no es piscola.
0: Sí, tiene toda la razón.
1: Piscola, whisky, vino tinto.
0: Ya, ¿su vino tinto favorito?
1: Vino tinto favorito, el Pérez Cruz.
0: Ya, Pérez Cruz
1: Reserva, muy, muy bien.
0: Ya, mire, ese
1: está no. Tarapacá también,
0: no, muy bueno. El Pérez Cruz no lo he probado, así que lo voy a anotar ahí.
1: Anótenlo, hijo, porque el Pérez Cruz, el Reserva.
0: Ya.
1: Y hay uno que es el Gran Reserva, que es exquisito.
0: Ya.
1: Y es una etiqueta verde. Pero el Reserva ya es muy bueno y cuesta la mitad. Y no, muy, muy buen vino.
0: Cerveza negra, no, esa es otra cosa,
1: sí,
0: me encanta.
1: Yo también, sí, cerveza igual, Stout, sí. Las Porter, la Black Ale, todas esas no para adentro, sí.
0: Dígame.
1: Claro, sí, sí, qué bueno, sí. Que hacer la aclaración en los chitos, menos mal que eso no sale al aire.
0: Menos mal. Pero por si alguien lo pensó, cerveza negra, sí. No con.
1: Claro.
0: Sí, muy bien.
1: Eso está bien.
0: Bueno, entonces, tiene que ir al evento, porque. Pero Alejandro.
1: Yo estaba conversando a nuestro lado, pica.
0: Lo voy a repetir.
1: Cuando te escuché lo del alcohol, paré la antena.
0: Sí, cuando escuchó copete, ahí Alejandro dijo, ¿dónde? ¿Cuándo?
1: ¿Dónde? Vamos.
0: No, este es un evento solidario. A beneficio de Nicolás Contreras Negrete, él tiene leucemia.
1: Yeah.
0: Y es angelino y están reuniendo luquitas porque tratamiento costoso. Se van a presentar varias bandas en un lugar que tiene buena carta, buenos tragos, buenas cervezas. Vaya, así está.
1: ¿Pero qué lugar, pues?
0: Galpón Natural. Ah, de veras que no me escucho nada. Galpón Natural. Galpón, está.
1: Ah, y en el, sí. Ricardo Vicuña, ya, perfecto. Ricardo
0: Vicuña. Al frente del anfiteatro,
1: Martín.
0: Sí. Muy central.
1: Sí,
0: cercano.
1: No, por frente al anfiteatro de la chilena, en la otra cuadra.
0: Tiene razón. En la otra cuadra. Sí, ahí están. 3 lucas la entrada, 2 por 5 mil, vaya con acompañante para que se ahorre 500 pesitos.
2: No, para que lo lleve.
1: Claro.
0: Oye, gracias Alejandro. Para todos los que quieran asistir, a contar de las 10. hasta las 22 horas, de 10 a 10. Todos invitados. Todos invitados. Asistan, vayan, cooperen. Es un evento a beneficio. 17 horas con 44 minutos. Ahí tenemos más reportes. 17 horas con 44 minutos. A ver.
1: Lo que pasa es que me llegó un mensaje, Paulita querida.
0: ¿Ya?
1: ¿Qué dice? Dice, deja de hablar en programas ajenos, bueno, esa la hacemos nosotros nomás. La Paulita es nuestra.
0: Muy bien. ¿Quién es?
1: Ignacio Bravo, ¿quién crees tú?
0: Ya, Ignacio.
1: Y Pancho también mandó un audio y no lo alcanza a escuchar.
0: Ignacio, es que tú no has llegado, pues, Ignacio.
1: Eso lo vas a llegar tarde.
0: Ya, Ignacio.
1: Después te viene atrasado y no te duele la escalera.
0: Sí, sí.
1: Y mira, te escuchan los pasos.
0: Ya, ahí viene Ignacio. Nos vamos a ir a la música y al regreso estaremos con Ignacio Bravo y con Francisco. Vamos a conocer sus opiniones.

Seguimos. 17 horas con 52 minutos. Recuerda, 18 horas finaliza Cono Sin Taco en esta semana, en este día viernes. Ahora es cuando tú puedes conectarte con nosotros al más 569-5026-3304. 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Oye, qué frío, de verdad. A mí... ¡ay, parece que no me corre sangre! En los pies, en las manos. ¿Cómo lo hacen ustedes para entrar en calor, de verdad? Se hace demasiado frío. Demasiado. Ya, a ver... Oye, mira que entrete, ¿sabe? Que en redes sociales se está viralizando un registro de una mujer que celebró su jubilación con todo. En el video se puede ver a Lili, quien recorre la ciudad, no esta, pero su ciudad, arriba de un auto junto a un cartel que dice "Me jubilé" y llena de globos, y ella con una sonrisa de oreja a oreja. O sea, la verdad, mirando bien, ni tan sonrisa. Ay, Dios mío, no quiero pensar en ese momento, todavía falta mucho. ¿Llegaremos o no llegaremos a ese día de la jubilación? ¿Qué va a ser jubilación? ¿Va a ser júbilo, alegría y todo si realmente estamos bien? Bien de salud, con buenas luquitas, de lo contrario, ay, por favor, que no llegue. ¡Que no llegue! Son las 17 horas con 55 minutos, con o sin taco.

0: Ya, queridos auditores, estamos listos para bajar la cortina, cerrar la puerta por fuera, en esta jornada de viernes en Con o Sin Taco. Quien les habla, Paulo San Martín, fue su compañía en esta tarde de viernes. Espero que todos lleguen súper bien a su casita, abríguense, porque sí, no es necesario que usted se encierre, que se guarde con el frío. Tiene que andar como el amigo Ignacio, bien abrigado, con bufandita, chaqueta y tomando agüita tibia, no bebida, Ignacio. Por Dios, por Dios, por Dios. Bueno, para la bebida, los chiquillos de Tejado de Vidrio, que a propósito llegan a continuación después de comerciales, así es que quédate ahí en sintonía, porque con ellos vas a tener un rato muy agradable, fieles a sus estilos, con toda la contingencia. Llega Alejandro, Francisco e Ignacio con Tejado de Vidrio. Les dejo un abrazo tremendo, gran fin de semana, cuídense, y el próximo lunes estarán con su voz favorita de las tardes, Rodrigo Olivari, en un nuevo capítulo de Con o Sin Taco. ¡Chao!
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18 horas, 9 minutos. 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

0: Que me quede claro.
1: Amigos y amigas de Radio Mía 89.3, aquí comienza en el estudio 25548 de nuestra emisora.
2: Vaya acá.
1: El episodio, y a mí que me importa, de su programa favorito de viernes por la tarde.
0: ¡Déjalo!
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2: Y recuerde,
0: it's free.
1: Ahora sí.
0: Oye, no lo haga Luchito. Luchito,
1: que, mira, hay gente que se enoja.
2: Hay gente que se enoja, yo creo que le da la tontería.
0: Entre la repetición y la luz que parpadea, nuestro amigo le da nada a los chulululus.
2: Mientras me pasa eso, uno se disocia.
1: Claro, no, menos mal que llegamos medicados los niños.
2: Sí.
1: Antes de comenzar el programa, Chispa, tú traías.
2: Yo quiero enviar un fuerte saludo, un abrazo bien grande.
0: A mi mamá que está comiendo poroto. ¡Ah!
2: En la casa. No, hablando bien en serio, ya. Obviamente con todo el respeto que se merece. A dos familias, en particular a la familia de Don Reiniero Vallejos. Chao, Paulita. Se está yendo ahí, Paulita. Falleció el día de ayer Don Reiniero Vallejos, profesor y corralero, muy ligado también al tema del folclore. Sí. Así que un abrazo enorme, sobre todo a mi amigo Reine, a la Juli, que también es estudiante, muy querida mía. Y también a la familia de Don Gerardo Godoy, a todos, que el día también de ayer falleció su mamita. Obviamente en este sentido también hay que decir la parte, no sé si será el consuelo, pero la parte igual no tanto bonita.
1: Sí, fue un
2: vivir 102 años, sí. Y la forma en que también vivió hasta su último tiempo, que yo por lo menos supe. Claro, sí, no, de verdad que fue una bendición. Así que un abrazo enorme, Don Gerardo, ahí también profesor y gran influyente aquí en la comuna. Así que dedicado para ustedes este programa a ambas familias.
1: Y para la tía Olguita, que yo también la conozco, que es hermana de Don Gerardo, que trabajamos juntos en la misma parroquia, Nuestra Señora de Fátima. De hecho, ella está siendo velada en Fátima. Así que también dedicamos el programa a la familia Godoy. Que, como dice el Chispa, nunca una muerte va a ser algo motivo de alegría. Pero en esas circunstancias es una bendición.
2: Claro. Y aprovechando también, la familia Vallejo también está siendo velada, en este caso Don Reiniero, en la parroquia Jesús de Nazaret. Así que yo creo que más de algunos de los que están escuchando tuvieron que conocer a ambas personas.
1: Sí, por supuesto.
2: Nuestro abrazo enorme a ambas familias.
0: Oye, también quiero...
2: En otro tono.
0: ¿Ah?
2: En otro tono.
1: Saliendo del obituario, dijo Luchito.
0: Pasamos literalmente de un polo al otro. Quiero enviar un saludo gigante a ti...
2: A ver, ¿están hablando de él?
0: Están hablando de la abuela.
2: ¿A la familia quién? Vamos a conversarlo.
1: No te adelantes, Luis. Luis, no te adelantes.
2: No se adelante, Luchito. Que estaba diciendo un obituario importante, pero lo vamos a conversar.
0: Está con Internet Explorer, por eso.
2: Oye, quiero cortar el micrófono, Pancho.
0: Quiero enviar un saludo.
1: Ya, ahora sí, ya, Pancho, dale. Ya, por Lucho. No, porque este saludo es importante.
0: Sí, importante.
1: Andamos
0: desordenados. Quiero enviar un saludo gigante a ti, hermana Minerva, por el día de tu cumpleaños. Bueno, esto fue el día miércoles, pero hoy día nosotros lo vamos a celebrar en familia. Te deseo lo mejor del mundo, te deseo lo mejor del universo. Mucha prosperidad, paz, luz y mucho amor para que todo el cariño que tú das te sea devuelto doblemente. Te amo mucho, estoy orgulloso de ti y un beso gigante.
2: No. ¿Viste congregación en la hermana Minerva? Es la hermana de verdad de Pancho, por cierto.
0: Es mi hermana.
1: La principal acreedora de Francisco Muñoz.
0: Financista, banco.
2: La que principalmente lo soportó mucho tiempo.
1: Muchos
2: también.
1: Años.
0: La Minerva esta semana me entregó el Excel con todo lo prestado. 2 terabytes de Excel.
1: Espérate cuando te llegue el mío, güey. La Mini es la primera y yo soy el segundo.
0: Me dicen Codelco por los dos.
2: Así que un abrazo enorme, Mini. Ahí.
1: El TVN. La Mini, que dicho sea de paso, Se ve más joven que Pancho. Se ve
2: bastante
1: mayor que Pancho, sí.
0: Sí, sí. Ahí están los genes ahí. Es que nunca, mira, nunca ha fumado, nunca, rara vez bebe.
1: Mire, sí que por eso el mejor ejemplo, porque comparado con tu hermano y contigo.
2: Tú eres todo lo opuesto.
1: Claro.
0: No, es que es un escalamiento, ¿cachai?
1: Mientras más joven, más cagado.
2: No, no, encima de tu hermana buena moza y todo, aquí está lo opuesto,
0: ¿viste? Sí, claro. No, sí, es que a ella le hicieron con cariño, pues, hombre. Sí, a mí no.
2: No lo haga hablar tallas de esa, de ese porque tema, porque.
0: Ya.
1: Oye, sí, oye. Ya que nos decía Lucho por interno, obviamente traíamos la noticia que se supo ahora en horas de la tarde que a los 71 años, imagínate.
2: 72,
1: ya, los primeros noticias en 71. Bueno, a los 72 años falleció Fernando Glige, entrañable actor de teleserie, comediante también. Muy destacado. Estaba enfermo, fíjate, fue un cáncer. Sí. Cáncer de páncreas, se lo llevó bastante rápido. Así que, obviamente, también las condolencias a la familia y a sus colegas. Chile Actores, de hecho, fue quien lanzó la noticia ahora en horas de la tarde.
2: Sí, de hecho, Chile Actores lo comunicó y, en realidad, para uno siempre lo recuerda por las novelas, usualmente Casa Grande, La Intrusa, te conté, Marrón Glacé, incluso.
1: Marrón Glacé fue su primer protagónico así de la película.
2: Po. Y, ¿cómo se llama esto? Y también, obviamente, los sketches de Venga Conmigo también muchas veces aparecía. Y
1: el teatro en Chilevisión
2: con el televisión. Y aquí viene la parte curiosa: él no era actor de profesión. Él, de hecho, la profesión de él era médico veterinario.
1: Sí, pues usted.
2: O sea, viene la vuelta de la
1: así que... de complicada está la pega.
2: Oye, paréntesis, me está mandando cariño a mi señora, me está escuchando, así que un besito enorme.
1: Un besito a la de ocho más que tiene una paciencia monja.
0: Esa mujer
2: hay que verificarla. ¿Para qué te decís que no
0: se sepa? Oye, también la semana pasada nos mandó un saludo a nuestro querido amigo Alexis Vázquez.
2: ¿Alexítico?
0: Alexítico, Alexis Vázquez Rubinó, que nos mandó un saludo, no alcanzamos a volver el saludo, así que un abrazo gigante, querido streamiano, y obviamente a todos los streamianos y streamianas que nos están viendo.
1: Y yo tengo que mandar un saludo porque nos están escuchando en el...

0: y Sudáfrica.
1: Cáchate. Cuando nos escuchen en Timbuktu, yo creo viejo, que ya hacemos un programa especial, güey.
2: Tejado de
3: y cuando video, los humanos lleguen a Marte.
2: Around the world. Around the world,
1: claro.
3: Y entonces, cuando los humanos lleguen a Marte, ¿no?
1: No. Ya. Gracias. Oye, entremos en materia.
3: Salimos de la fase de saludos.
1: Sí. Irán.
3: ¿O no? ¿No irán?
1: No irán. No, sí, ahora van. Porque Irán da inicio a los mayores funerales de su historia para despedir al asesinado ayatolá Ali Khamenei. O Khamenei en realidad, es una cuestión de pronunciación. Dice la noticia, bajo estrictas medidas de seguridad comenzaron este viernes en Teherán los funerales de Ali Khamenei, líder supremo de Irán, que fue asesinado el 28 de febrero en los ataques conjuntos de Estados Unidos e Israel contra Irán. O sea, del 28 de febrero al 3 de julio. A no ser que lo hayan criogenizado, que lo hayan cambiado los fluidos por gel sílice, no sé.
3: Mira, esto según, porque yo también aquí investigué algo rápidamente. Decía, ¿por qué los funerales se hacen recién ahora? Pues si estamos hablando por lo mismo, si básicamente murió en febrero, como tú dices, durante los ataques de Estados Unidos e Israel contra altos mandos iraníes. Sin embargo, la guerra y los problemas de seguridad obligaron a postergar las ceremonias oficiales durante varios meses. Con el actual alto al fuego, el régimen al fin decidió realizar finalmente los homenajes de Estado.
2: Lo que pasa es que lo tuvieron que rearmar después del ataque de Estados Unidos.
1: Mira, aunque suene cruel, pero es verdad. Pero siempre. Pero
3: ahora comprendo.
1: Es chistoso porque es real.
2: Se está revangando este otro. ¿Qué quiere?
3: Ahora comprendo.
1: Vale, no, claro. Roda del cielo, aléjame.
2: Roda del cielo.
1: Ya,
3: que estamos dispersos.
2: Mira, mal no lo va a pasar porque según la religión islámica
1: él murió en forma violenta, claro, defendiendo la fe, así que son como 50 vírgenes.
2: Sí, 50 vírgenes, sí. Lo van a estar esperando.
1: En fin.
3: Mira, de hecho, aquí dentro de la información, en este caso para el gobierno iraní, este no es solamente un funeral, sino que una demostración de fuerza política. Porque si nos ponemos a pensar, las imágenes que salen de millones de personas a las calles busca transmitir varios mensajes. Por ejemplo, podemos analizar que el régimen mantiene apoyo popular, que es lo primero. Pensemos que la parte comunicacional es importante. Que el país sigue unido tras la guerra. Irán continúa desafiando incluso a Estados Unidos e Israel. Y obviamente también que la muerte, en este caso, de este líder no significaría el fin del sistema político instaurado tras la Revolución Islámica de 1979.
2: Sí, tienes toda la razón. Lo que pasa es que, como dices tú, no solamente va a ser una especie de demostración de poder político de que el régimen no está débil, de que no está deteriorado, a pesar de todas las protestas que se han suscitado y que ha traído aproximadamente como 3.000, 4.000 muertos. O sea, la represión ha sido súper severa. Y no solamente eso, sino que también va a ser una demostración de poder ante Estados Unidos. Porque si bien se firmó el acuerdo o el tratado, un tratado de paz que no duró nada porque a Israel se le ocurrió al día siguiente bombardear.
3: Y que en realidad estaba pensado que fuera cortito para poder seguir legalmente en Estados Unidos.
2: Geopolíticamente, Estados Unidos perdió la guerra con Irán porque tuvo que ceder por el tema del Estrecho de Hormuz. Entonces, este es un tema bastante importante, simbólico para
1: Lo que pasa es que no hay que olvidar, chiquillos, que, en estos países, de repente nosotros hablamos de estos temas de la represión y lo miramos con la mirada occidental. Estos regímenes llegaron con apoyo popular. O sea, hubo un golpe de Estado el año 79, como bien recordaba el Chespa, pero con una gran base de apoyo popular, ¿ya? Entre los grupos fundamentalistas más extremos, digamos, dentro del de islamismo político.
3: Claro.
1: Que es más o menos lo que pasa también en Afganistán. O sea, no hay que olvidarse que los afganos, se supone que después de que llegó a Estados Unidos y se había liberalizado, comillas, Afganistán, ahora volvieron los talibanes al poder por las urnas.
3: Exacto.
1: Entonces, el poder político que siguen teniendo estos grupos es potente. Existe una oposición muy fuerte también.
3: Claro.
1: Es innegable, por eso están las cifras de la represión que decía Pancho. Pero eso no significa que quienes estén protestando sean realmente la mayoría de la población de estos países.
3: Claro. Se me vino a la mente el himno que creó, de hecho, un gran cantautor, trovador chileno, respecto a talibán. Tali, tali, tali, talibán.
1: O Felo.
3: Estoy haciendo en honor al humor de Felo. Muchas gracias. Ahora me retiro.
1: Por favor, retírate.
2: Es que ni Oscar,
1: por favor, retírate.
2: Ni Oscar Ganga se atrevió tanto.
3: No eran tantas personas.
1: Oye, ese video es memorable. O sea, que yo cada cierto tiempo lo busco y lo veo.
3: Yo también.
1: Intruso. Dale, vaya.

0: Sirve de terapia.
1: Sí, sirve de terapia. Cuando tú estás enojado frente a la vida, tú puedes ver el video de Felo y te das cuenta que siempre se puede estar más enojado todavía.
2: O puedes ver dos programas anteriores de
1: Tejado. No solamente eso. Me encanta. Como, bueno, chistoso.
2: Te queremos, Pancho. Lo siento.
1: Oye, en otras materias, también, mira, esto es una pata entre el área internacional y el área nacional. Dueños de Soprole, y acá me acabo de enterar de algo que no tenía idea.
2: A ver.
1: Admiten que pagaron a José Luis Rodríguez Zapatero.
2: Ah, yo pensé que era el Puma.
1: No. Para que intercediera y les ayudara con un problema. Resulta que me acabo de enterar que Soprole,
0: ¿ya?,
1: que nosotros a veces defendíamos como una de las productoras lácteas chilenas, ya no es chilena.
2: No. Es boliviana.
1: Es peruana.
2: Ah, es peruana.
1: Sí, po. El grupo empresarial de Gloria, que existe de repente, ¿sí?, la publicidad en la leche Gloria, leche condensada.
0: Gloria.
1: Sí, no es esa misma Gloria. Ah. Admitió haber pagado 200.000 euros al expresidente de España, José Luis Rodríguez Zapatero, para intermediar con autoridades bolivianas.
2: Ah, eso sí, eso era, perdón.
1: Por una indemnización pendiente. Según la empresa, el exmandatario buscó un acuerdo entre Gloria y Bolivia en un caso de expropiación sin interferir en procesos judiciales. Exacto.
0: Cáchate, po.
1: Gloria, empresa, no una señora.
2: Gloria.
1: Niega Gloria tráfico de influencias y asegura que la contratación fue legal. El conflicto remonta al año 2010, cuando Bolivia expropió acciones de una filial de la empresa Gloria en tierras bolivianas.
2: Oye, expropiase. Desde esa perspectiva, y evidentemente todo parte a partir de un lobby. La pregunta es, ¿el lobby en este caso es legítimo?
1: A ver, porque depende de cada país.
0: Es que depende de eso.
1: Porque existe, por ejemplo, en Chile tenemos una ley de lobby.
2: Ya
1: en Chile.
2: Parece existe decir, para la gente, tengo que aclarar algo. Yo, independiente de que soy profesor y todo el asunto, tengo formación profesional. Yo no hace muchos años atrás recién entendí realmente lo que es lobby. No,
3: siempre soy ingeniero comercial.
2: Pero a lo que voy yo es que muchas veces, yo creo que muchas de las personas que están escuchando en este momento en la radio, ya habrán escuchado en la misma radio, en la tele, siempre se habla, no es que el lobby aquí, que es el lobby aquí, pero nunca quizás han entendido qué es lo que es lobby. Para que la gente entienda qué es lo que es lobby, es precisamente utilizar la influencia, conversar básicamente para llegar a acuerdos.
1: Bueno, de hecho, por eso es que, por ejemplo, existen lobistas profesionales.
2: Exacto.
1: Acá en Chile, por ejemplo, uno de los más famosos es Pablo Salaguer.
2: Sí.
1: Ese mismo. Y acá, ese llegó a saturar el micrófono.
0: Esa era la idea.
2: Estuvo acá, de hecho, hace poco.
0: Un
2: par de días atrás.
1: Sí.
2: Miércoles. Tuvo el Rorro Olivari con él cuando vino también.
1: Miércoles. Sí, bueno, Pablo Salaguer es hoy día un lobista profesional. De hecho, existe un registro de lobistas, ya donde las personas que están incluidas en ese registro pueden participar, acreditando obviamente que ellos no están haciendo uso político de, o sea, por ejemplo, Salaquet hoy día no podría ser candidato.
2: Claro.
1: Porque es lobista. Ahora, si él saliera del registro de lobby, podría volver a ser candidato el día de mañana. Se vería feo, pero legalmente podría.
2: Oye, de hecho,
0: podrían traer a Salaquet para acá, porque los lobistas que hay aquí en Los Ángeles son, pero pésimos, porque nos quedamos sin estadio y más encima sin aeródromo.
1: Tocas.
2: Oye, de hecho, en ese mismo pésimo contexto me sale la siguiente pregunta, porque hablamos de que el tema del el ser político no va de la mano con ser lobista, o sea, de un tema de la ética y la moral.
1: Ético.
2: Ahora, en este caso, como involucra también a un ex presidente, ¿los presidentes deberían tener restricciones para realizar este tipo de trabajo en general? ¿Qué creen ustedes?
1: Sí,
2: y dejo esa pregunta en la mesa.
1: Sí, ver, sí, no. Pero es que te vuelvo a insistir. O sea,
0: acuérdate del caso de
1: Dávalo. Es que mira, hay que verlo del punto. Pero es que se estaba ejerciendo el cargo.
0: Pero
1: por ejemplo, llevémoslo al caso de el expresidente Sebastián Piñera.
0: Claro.
1: Sebastián Piñera, él creó un fideicomiso ciego.
0: Exacto.
1: Que significa que él no ve nada. Él firma un documento donde él le entrega toda la administración de sus propiedades. Porque obviamente en algún momento él va a dejar de ser presidente, no tiene por qué venderlo todo. Uh-huh. Entonces, él delega la administración a un fideicomisario, es decir, a un representante, puede ser un grupo de representantes o una sola persona, que administren sus empresas. Mientras él está en el cargo y él no puede tener conocimiento de nada, precisamente por esto de el uso de información privilegiada.
2: Exacto.
1: Ahora, no hay que olvidarse también.
2: Eso es importante, siempre
1: que no hay que olvidarse también, que acuérdate que también en su momento salió que los hijos del presidente Piñera estaban, ¿te acordás del viaje a China? Que fueron acompañándolo y terminaron haciendo lobby con el tema de la mascarilla y otras cuestiones más. Entonces, por eso, ilegal no es. Feo, quizá. Depende de la moral de cada uno.
0: Sebastián Piñera hizo su video y comiso ciego, ¿no es cierto? Bueno, eso lo debería haber aprendido la señorita, bueno, señora Camila Vallejo. ¿Sabe por qué? Porque, de hecho, ni siquiera lo hemos tocado, lo tiramos así rapidito, porque se descubrió de que la señora Camila Vallejo omitió a los parientes de su cónyuge en su declaración de intereses y patrimonios. Este hecho fue dislumbrado, ¿no es cierto?, durante el mes de mayo, y esto no incluyó dentro de la lista a su suegra ni a sus cuñados, infringiendo la ley 20.880 sobre propiedad de la función pública. ¿Pero sabéis qué es lo importante acá?
1: ¿Qué?
0: Lo que pasa es que ellos tienen una empresa que presta servicio a instituciones públicas de salud.
1: Ya.
0: ¿Y qué es lo que pasó finalmente? De que durante los 4 años del gobierno de Gabriel Boric, la empresa logró facturar 1.209 millones de pesos al hospital Herminda Marín de Chillén. Y esto representa el 56% de todo lo facturado por esa empresa en los últimos 15 años.
1: Pancho, acuérdate.
0: Ahí la dejo.
1: Acuérdate, Pancho, que hubo un pago de más de 300 millones de pesos para limpiar las chimeneas de La Moneda.
0: Por el papá.
1: Y lo hizo el papá de Camila Vallejo. Entonces.
0: Los manos limpias.
1: En fin. Oye, ya van a son las 18 horas con 29 minutos, según mi reloj, porque el reloj de ahí no está.
2: Oh, no está.
1: Me acabo de dar cuenta, Luchín, para que ponga el reloj. Luchín. Pero vamos a nuestra primera pausa comercial y regresamos en su programa favorito de viernes por la tarde.
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2: ¡Dimitrios!

0: 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Hacemos un alto y luego estamos de vuelta en la 89.3.
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0: 18 horas, 30 minutos.
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0: Exacto.
1: Ya tú sabes.
0: Chiquillos.
1: Chiquillos.
0: Cernac reporta fallas en 247 vehículos Jeep Grand Cherokee y revisa.
1: Un pequeño paréntesis antes de que comiences con esa buena noticia, porque va a
0: no,
1: dar.
0: No, no, una buena noticia.
1: O sea, va a dar que hablar.
0: Claro.
1: Oye, para este día viernes 3 y mañana sábado 4 de julio, dicho sea de paso, día de la independencia de los Estados Juntos,
0: sí,
1: se activa código azul para las comunas de San Felipe, Los Andes, Región Metropolitana, Rancagua, Curicó, Talca, Chillán, Los Ángeles y Temuco. Si usted ve a una persona en situación de calle, por favor, contacte para poder ir en ayuda de estas personas. Lo puede hacer a través de www.códigoazul.gov.cl o al fono calle 800-104-777, opción 0. Ahí la dejamos para ustedes, porque se vienen mínimas de, literalmente, sensación térmica de menos 5 grados.
2: Así oye, que, la opción 0 será por 0 grados, ¿no?
1: Gracias.
0: Imbécil. No, pero hoy día.
2: Un saludo a mi mamita que está comiendo poroto.
0: Sí, tu mamita también está comiendo poroto. Oye, hoy día. Creo que fueron. La mínima se supone.
1: Menos 5.
0: Sí. Pero la sensación térmica en algunas zonas de la provincia de Biobío fue de menos 10.
1: Así es.
0: De hecho, en Quilleco, yo supe, marcó menos 10 la sensación térmica.
2: De hecho, en la mañana, cuando estaba el Pimbe Manrique, también preguntaba a la gente que cuánto marcaban los autos a las 8 de la mañana, más o menos en eso. Y la gran mayoría de los vehículos marcaba menos 4 grados.
0: Sí.
2: Y era heladísimo. Así que si tiene alguien que ha visto en situación de calle,
0: sí,
2: llame. Bar,
0: sí, por favor.
2: Siempre de ayuda para esa gente que eso, lamentablemente, tiene que sufrir la inclemencia del tiempo.
0: Exactamente.
1: Ya nomás.
0: Ahora sí. Repito. A ver. Cernac reporta fallas en 247 vehículos Jeep Grand Cherokee. Y voy a ampliar la noticia porque
2: el grupo Estelantis,
0: que es el dueño de Fiat, Dodge, Chrysler, Jeep. DS, y es como su línea de
2: Opel, Ram.
0: Opel.
2: Oh, Ram.
0: Lo que pasa es que Ram,
2: sí,
0: es parte de Dodge, técnicamente. Lo que pasa es que al final Stellantis ha ido comprando todas estas marcas.
1: La Ram no es
2: la. No, la Ram dejó de ser de Dodge.
0: Pero es parte de Stellantis, porque en el fondo sigue siendo la misma marca.
1: Claro. La Ram es de Lenovo. Oh. De HP.
2: Por favor, acá el close-up.
0: Te ganaste.
1: La putea. Y la opción cero.
0: También, pues, el problema es que este no le podemos hacer podemos borrarlo al chimpa. Sabría que ponerle un mono
2: encima. Claro, después tengo que ir a colocar.
0: Un cuadrado negro.
2: Se la va a arreglar.
0: Pero, ¿cuál es el
1: colócale a Novito encima.
0: Hay un problema que, bueno, aparte de falla en la seguridad del vehículo, viene con una falla en los airbags. De hecho, el grupo Estelantis está haciendo una campaña.
1: Ah.
0: Honda casi devuelva su auto.
1: Devuelve el auto.
0: No, y espérate, y son vehículos producidos entre 2023 y 2025. Al final, miren, nos reíamos tanto de los Tesla que explotaban. Esta cuestión es un poquito menos peligrosa nomás la falla de airbags que tiene, justamente porque a impactos suaves el airbag se activa. Entonces, podéis pegarle un top. Sí, dice Luchito que tiene una amiga que tiene los airbags malos. No, pero ahora no,
2: se cae. De hecho, al agua de todo, Luchito.
0: Obvio, pues si Luchito las tira.
1: ¿Sabes qué? No solamente eso, sino que lamentablemente. ¿Qué?
2: Se ganó él ahora la.
0: Le gusta hablar por interno nomás, todo por no abrir los micrófonos.
2: Luchito va a empezar a colocarse una cámara y se va a colocar él ahora en la pantalla.
1: Me lo dejaré ahí el recuadro ahí arriba.
2: A lo millaqueo.
1: De la hora. Oye, ¿sabes tú que es bastante. Grave la situación, porque lamentablemente se está haciendo habitual el tema de que las concesionarias llaman, obviamente por intervención del Cernac, a que devuelvan vehículos porque presentan fallas. De hecho, acá, por ejemplo, el año pasado, los vehículos Ford, unidades de la pickup Maverick, reportaron fallas en el indicador del airbag, además de que llamaron a revisión a otros modelos como, por ejemplo, Maverick, Explorer, Bronco Sport, la F-150 y el Expedition por problemas en el sistema de remolque y el motor. Y los Volkswagen, pues también. Pues.
0: Ahora, acá hay un punto que no quiero sonar peyorativo ni cosa que se parezca, pero no deja de llamar la atención que desde el momento que muchas de estas empresas famosas, en el caso, por ejemplo, la Ford, la típica Ford americana que era imposible que te dejaran en pana, empezaron a fabricar sus vehículos en China. De hecho, Chevrolet le pasó hace unos años atrás con el modelo Sail, que sí, los empezaron a hacer en República Checa.
2: Y de hecho, los originales Sail eran chinos, de hecho.
0: Después los mandaron a República Checa
2: por lo mismo,
0: porque lo hicieron, por ejemplo, yo sé el caso de Volvo. La Volvo hizo un acuerdo con el gobierno chino de, mire, guachito, nosotros le mandamos a fabricar todos los autos, pero usted me tiene que asegurar que el estándar del vehículo sea el mismo que nosotros tenemos acá en Suecia. Entonces, por eso Volvo no ha reportado mayores inconvenientes, pero ojo, por lo visto,
2: igual ha tenido fallas. Yo conozco varias personas que se han comprado precisamente, exacto, pensando en que, oye, Volvo es bueno y todo el asunto.
0: Claro.
2: Y han tenido fallas. Oye, pero un detalle, porque justo apuntando a un punto que tú bien mencionaste. Muchas compañías de renombre, para que andar con cosas, hoy día es súper complicado encontrarse un auto así que sea, oye, por mencionar algunos, sé que siempre son mal vistos precisamente por el tema del tuning y todo el asunto, pero por ejemplo los B16, mecánicamente hablando, no por seguridad.
0: No, el B16 es el auto más robable del mundo.
2: Pero son los autos que...
0: Pero mecánicamente,
2: Lo mismo que los Tercel Tilcam,
0: sí,
2: la misma historia. Entonces, ¿qué pasa? Que el tema de empezar a ahorrarse unas lucas para empezar a sacar más producción en masa es lo que está al final provocando problemas.
0: No hay que olvidarse, acuérdate que en los años 90 era los autos japoneses. No, ¿cómo te voy a comprar un auto japonés? Si el auto japonés es malo, porque
2: y terminó
0: japonés
2: siendo el mejor.
0: Y resulta que hoy día Toyota es líder en el mercado por lo mismo, ¿cachai? Porque ellos mantuvieron la producción en Japón, tienen una fábrica, tienen universidades de las empresas donde ellos forman sus propios profesionales para después trabajar en las empresas. Entonces, el estándar lo han conservado y se ve. Pero algunas empresas han cometido este error, digámoslo así, de agarrar al costo, pero no hay que olvidarse que, a ver, cuando tú compras un vehículo, también estás comprando seguridad, estás comprando no solo el confort del auto, sino también que tú puedas transitar sin peligro.
2: Oye, exacto, ahora sí, no quiero sonar el abogado del diablo en todo caso.
0: Siempre eres el abogado del diablo.
2: No, por eso, porque también tengo que colocar un poco la balanza, no todo va a ser oscuro en este caso en la noticia. Obviamente los problemas que han habido, que tú mencionaste recién, de la falla sobre todo de la marca Jeep, Peugeot, Citroën, Fiat, todo lo que dijimos recién de esta...
0: Sí, yo eso me había quedado fuera, gracias.
2: Son un componente electrónico y mecánico, pero ¿qué es lo que pasa? Lo interesante es que cada vez que aparece un llamado, muchos creen, y entro, yo creo que hasta nosotros mismos entramos en ese grupo, que significa que el auto es malo, ¿ya? Ahora, este llamado, si nosotros nos ponemos a pensar, en realidad no es eso, sino que, en este caso, las fábricas, el fabricante dice, ok, hemos detectado esta falla, por eso estamos pidiendo que lo arreglen, para que no fallen y evitar un accidente.
0: Exacto.
2: Entonces, ese es el enfoque en realidad que tiene todo esto. Ahora, efectivamente, para la gente, la ciudadanía, ¿con qué sensación
0: queda? Con la imagen de que el auto,
1: claro, que sabes tú, como tú mencionas, lamentablemente se está haciendo como pan de cada día, porque mira, otras marcas que se han visto afectadas, por ejemplo la Hyundai, Santa Fe, también han llamado a los vehículos, son 5.000 unidades que se vieron afectadas por daño en el cableado eléctrico, debido al roce constante en la bisagra de accionamiento de los asientos de la segunda fila. Ya mencionábamos la Ford Land Rover, ¿cachai? El Discovery, Range Rover y New Range Rover Evoque.
2: ¿Cuál es?
1: Discovery.
0: Exacto, güey.
1: Discovery, Range Rover y New Range Rover.
2: New Range Rover.
1: Sí, Around the World. Y eso que estuve en el liceo con nombre de metralleta rusa.
2: No, cachai, que te va a molestar.
1: Y mira, cacha, Toyota y Lexus. también se han visto afectados por este tema. El año 2025, del 2023 al 2025, fueron 6.000 unidades por fallas en el pretensor de los cinturones de seguridad.
0: Por eso, volvemos a lo que estás hablando de abaratamiento de costo en la fabricación.
2: Ahora,
0: entendible desde el punto de vista comercial, digámoslo claro. Así, pero no hay que olvidarse que hay familias que le están entregando su seguridad a esta marca.
2: Ahora, también hay otro...
1: ¿Qué será más?
2: Otro tema también que encuentro considerable a tener en cuenta. Claro, se hacen estos llamados. Usualmente cuando uno se compra un vehículo cero kilómetro, que yo tuve, gracias a Dios, la dicha de en algún momento poder darme ese lujo, se supone que los vehículos vienen con la posibilidad de, no la posibilidad, sino que incluso hasta con, no sé si es la obligación, pero sí se te recomienda que tú vayas a hacer el mantenimiento cada cierto kilometraje. Ahora, ¿qué pasa? No todas las personas lo llevan precisamente a hacer esas mantenciones.
1: Claro.
2: De hecho, aquí hago un mea culpa. Yo esa vez que me compré el auto, obviamente por temas de lucas, porque muchas de esas reparaciones también tienes que pagarlas. No es que uno se compre y dice, no, tiene que venir a la revisión de los tantos kilómetros. No es que sea gratis.
0: No, pues.
2: Mucha gente, yo como acabo de decir,
0: te cobran un seguro.
2: Y nosotros
0: tú lo puedes pagar para poder tener esas revisiones gratis.
2: Entonces, ¿uno en qué se queda al final? No, si el auto no ha presentado falla, quedamos ahí. Por eso, lo importante, si usted tiene uno de los vehículos que acabamos de mencionar, de que fueron llamados en esta tanda, lo importante es que se acerque. Lo bueno es que cuando es en este tipo de llamados, es decir, el regalo, porque hay una falla, en estos casos sí la empresa se hace responsable.
0: Hay una, claro. Acá hay una responsabilidad de la empresa, pero mira, yo creo que acá entra un concepto que en la industria se utiliza mucho, sobre todo en los últimos 50 años, que es la famosa obsolescencia programada.
1: De eso mismo te iba a hablar.
0: Esto de estar conectado, la telepatía.
1: Telepatía.
0: La obsolescencia programada, que en la industria existe desde la década del 20, más o menos, cuando la primera fue con las bombillas.
1: ¿Las bombillas?
0: Claro. La bombilla de la luz.
1: La primera bombilla eléctrica que la hizo Tesla, si no me equivoco. Todavía está funcionando.
0: Es una bombilla que está en una compañía de bomberos. Lleva ciento y tantos años funcionando y no la han apagado jamás.
1: Jamás.
0: Una sola vez se apagó. Que fue cuando se trasladó la compañía a otro edificio. Y fue la única vez en ciento y tantos años que ese farol, esa ampolleta se apagó.
1: Exacto.
0: Pero claro, empezaron con el tema de que estamos haciendo cuestiones duraderas, después no nos van a comprar. En algún momento se nos van a sacar los clientes. Y nació este acuerdo entre compañías, General Electric, que era Edison antes, Westinghouse, no me acuerdo cuál era la otra, Thomson Houston parece que es, que dijeron, vamos a darle una vida útil a las ampolletas.
1: ¿Sabes tú?
0: Lo cual, si lo pensamos, no es grave. Pero cuando tú ya le empiezas a dar vida útil, por ejemplplo, a un vehículo, ya son palabras mayores.
2: Mira, a mí se me viene a la mente de
0: los Lada, tú comprabas un Lada y el Lada te sepultaba.
1: El Lada, sí, mira, podía tener. Era como el Nissan B16, lo mismo. Mecánicamente jamás te iba a dar un problema, una pana. Tenía un montón de problemas de seguridad. Pero
0: crucé ríos. Arriba de un lado de un 2107, güey.
1: El problema está en que, como dices tú, que tiene que ver con el tema de la calidad de los vehículos que se están fabricando, más el tema de la obsolescencia programada. ¿Qué es lo que pasa entonces con los vehículos eléctricos? ¿También vienen con la obsolescencia programada?
0: O sea, parece sí, o sea, por lo que ha pasado.
1: O sea, ¿te va a durar cuánto? ¿5 años? ¿Va a ser como un iPhone?
0: Pero piensa qué ha pasado con los Tesla,
1: güey. De hecho, ya tienen nombre. Por ejemplo, el Chery Tiggo. Está el Chery Tiggo normal, Tiggo Pro y el Chery Tiggo Pro Max, ¿cachai? Sí, igual que los iPhones. Sí.
2: Bueno, en todo caso, por ejemplo, también llevándolo a un caso súper concreto, para los que son más entendidos en auto, porque el que no es tan entendido se lo va a comprar porque es bonito, me encontré, lo encontré cómodo y se lo compro igual. Hoy día, ¿cuál ha sido, por ejemplo, una gran.
1: Colocar aquí está,
2: ¿no? Un gran problema, por ejemplo, en los vehículos. Yo me acuerdo que tiempo atrás, antes del auto que tenía ahora, tenía ganas de comprarme. Hay un vehículo, disculpando si que alguien lo tiene en su casa.
0: No, que le estemos haciendo campaña al terror.
2: Exacto. Pero por ejemplo, la Chevrolet Montana. A mí me encanta la Chevrolet Montana. Exacto. Pero estoy hablando de la actual, ¿cachai? En la actual, preciosa yo encuentro esa camioneta. Súper cómoda, más grande que la Camino al Cielo, que era un poquito la original de la Montana. Pero empezaron con el tema de la correa de distribución húmeda. Y según el fabricante, no, es que para que tenga mejor funcionamiento, la correa de distribución húmeda te dura un par de años y tenés que cambiarla. Versus un vehículo como por ejemplo el que tengo yo ahora, que tampoco es, vamos a decir, ay, la última chupada del mate, sí, también un poco bastante cómodo, para qué andar con cosas, me subo el pelo en ese sentido. Pero por ejemplo, la correa,
0: una cantidad buena en estos autos. Sí,
2: pero por ejemplo, la correa, aparte que es japonés, la correa, a lo más hay que verlo de repente cierta mantención, pero hasta el momento no ha sido necesario cambiarla. Sí, mira, se recomienda cambiarla cada cierto tiempo, es cierto.
0: Mira, mi papá, pero... mi papá, ponte tú, pero cuando ha cambiado a vehículo, yo no manejo, pero él sí. Y me acuerdo, se compró.
2: Estaría bueno ya, sí. Para que no andes trayendo tú alguna vez. Pues.
1: ¿Cómo era misionar a pata? ¿Ah? ¿Cómo era misionar a pata?
2: Yo creo que va a tener que aprender a manejar, sí.
0: No, sí, probablemente sí. Pero como no ha sido una necesidad, pero porque yo me muevo a pata para todas partes, pues.
1: ¿Cómo? Cállate.
0: Ya, cuidado. Pero no, aquí yo que él, ¿qué es lo que ha hecho cada vez que ha cambiado de vehículo? Tiene un gran amigo de él que es mecánico. Entonces, mi papá igual cacha de auto y todo, pero va con el amigo. Y hacen el chequeo completo. Pero no todo el mundo tiene esa posibilidad. Mira, si, de hecho, me acordaba porque donde dijiste lo de la Montana, mi papá en su momento se había visto una Captiva.
2: Ya. Del mismo tema.
0: Era Chevrolet Captiva. Y cuando le dijo a Claudio, su mecánico, le dice.
2: Que paréntesis, es un vehículo súper potente.
0: Pero le dijo: ni se te ocurra comprarte una Captiva. Olvídalo. Insisto, si hay gente que le gusta la Captiva y todo, es válido, pero. Su mecánico le dijo, no, olvídate.
2: O sea, uno puede tener esos vehículos, sí, pero hay que gastar plata para mantenerlo. Sí,
0: hay una inversión muy grande. Y eso es lo otro que a mí me gusta, el tema de los vehículos. Yo las patas
2: es
0: me
2: que
0: las
2: como mantengo. Como
0: claro, exacto.
2: Ahora, por ejemplo, eso mismo. O sea, yo en los listados de autos que a mí me encantan, evidentemente yo sé que hay varios que yo, por mucho que me gusten, no los voy a comprar. Precisamente, por ejemplo, partiendo con el listado de los que tienen correa húmeda, otro, por ejemplo, el sistema que tienen, no sé, pues de inyección, el mismo tipo de motor, cosas por el estilo. No sé, pues lo mismo, muchas veces se habla de los petroleros, perfecto, pero toda la gente dice, ah, voy a comprar petrolero porque es más económico. Pero la gente no entiende de que el petrolero en realidad es para, disculpando la expresión, quizás que suene para el horario, ¿no? Pero como para darle como caja. ¿Tiempo? Firme. Si los petroleros son para maltratarlo, para trabajo, sí. Entonces, si uno anda lentito, así como en un bencinero, evidentemente el auto más pronto, más temprano que tarde, se te va a echar a perder.
1: Claro, es que claro. Pues.
2: Entonces, hay muchas cosas que por la ignorancia, uno cae en que el vehículo termine siendo malo.
0: Claro.
2: Si uno le va a dar correcto uso, el auto puede ser eterno, es cierto. Ahora, volviendo al tema original.
0: Pero hoy día no.
2: Hay que estar. Hay que estar. No, el mío en todo caso. Sí, no ha presentado ninguna falla.
0: No, pero así. Pero lo que oigo es que así todo. Precisamente porque los autos están pensados para no durar. Sí, ahí donde entra el problema, ¿cachai?
2: Y depende de la visión de la fabricante. Marca que tengo yo, que es Suzuki. Pero de los Suzuki japoneses reales, o sea, claro. No de los que están saliendo ahora, que son hindú.
1: El chip es nuestro amigo Cuico, güey.
2: En Ñuñuki, claro. Por ejemplo, eso
1: me siento tan una marca, al lado de él.
2: Es una marca que efectivamente, los que son los japoneses, que lo hicieron pensando ¿sapo? Precisamente que hay que mantener el prestigio.
0: Pero imagínate, no, acá en Chile tuvimos por décadas, y que para mí es uno de los vehículos más hermosos que ha tenido este país, la famosa Chevrolet Loop.
2: Sí.
0: Y la Chevrolet Loop no era Chevrolet, pues viejo.
2: Era Isuzu,
0: era japonesa. Y lo que hizo Chevrolet fue comprarle en el fondo la marca. Entonces todos los buenos juraban que andaban en una camioneta gringa, en una camioneta americana, porque era Chevrolet.
2: Que de hecho ni siquiera era Chevrolet. En Estados Unidos llegó como General Motors.
0: En Estados Unidos llegó, pero es que General Motors
2: y también era de Japón originalmente General
0: Motors.
2: Por
0: eso.
2: Pero llegó a Estados Unidos como General Motors y ahí se le cambió el nombre a Chevrolet.
0: A Chevrolet.
1: De hecho.
2: Ahora, disculpa, el último comentario. Respecto a la Chevrolet Loop, ¿cuándo murió? Cuando hicieron la Chevrolet Loop D-Max. Que esa ya es completamente americana incluso y ahora cambió incluso en ese aspecto. Y, o sea, las primeras salieron buenas. Hoy en día, claro. De hecho, se ha comprobado. Hay muchos videos en internet que efectivamente le cambiaron el logo y es efectivamente una camioneta china.
0: Claro. Hoy día, es que por eso es lo que apunto de yo. O sea, hoy día hay que asesorarse. Creo que la compra de un vehículo no puede ser... algo netamente accesorio.
2: Claro.
0: ¿Ya? Y tiene que hurguetelo, si puede asesorarse, asesórese.
2: Pero sí, un último comentario, ahora sí para dar el paso a Pancho, porque lo interrumpí ya, discúlpame Panchito, pero tampoco satanicemos completamente los vehículos chinos, porque hay algunos que también son bastante buenos.
0: Sí, es que por eso. Sí,
2: entonces, por eso hay
0: que elegirlo bien. Por eso yo dije, no quiero estigmatizar.
1: Eso, no hay que estigmatizar, porque han salido vehículos que, puta, han salido súper buenos, ¿cachai? Claro. Por ejemplo, el mismo, el Chery, Chang'an. Han salido excelentes.
0: Las Great Wall, las camionetas, la son buenísimas.
1: Exacto. Oye, es que con respecto a eso mismo, por ejemplo, la gente muchas veces escuchaba el comentario: oye, es que los vehículos no lo hacen como antes. Antes eran de fierro y tú chocabas y no les pasaba nada.
2: Pero la gente terminaba de contractura entera.
1: El problema, mi querido y querida streamiana, es que los vehículos hoy en día están hechos precisamente para poder salvarle la vida a usted, no salvar el auto. ¿Por qué? Absorbelo. Como el vehículo es de macizo, ¿no es cierto? Si choca, toda la fuerza del impacto se va a transmitir al conductor.
2: A la cabina.
1: A la cabina del conductor. Ahora, ¿qué es lo que pasa? Por eso los vehículos usted los mira y le sale un topón. Porque los vehículos están diseñados para poder absorber toda la energía del impacto.
2: Y que el habitáculo quede lo más... Sí,
0: me estaba acordando que mi papá tuvo un Chevrolet Malibu año 76. Era de mi abuelo y mi papá lo heredó en su momento. Y yo era pendejo en esa época.
2: Ah, ¿no lo sigue siendo?
0: No. Era el típico, típico, no, pero ahí. Chevrolet americano de esa época, que está típico auto con la corrida completa adelante, con palanca al volante. Sí, ya. Sí. Y en ese tiempo, las leyes de tránsito, yo iba en mi asiento de bebé, digamos, de niño, al adelante, medio. Al medio. Y tenía la panorámica de todo. Pero ¿qué pasó? Que veníamos una vez por aquí, por Calle Almagro, años 90. Y no me acuerdo si miramos un poto alguna vez. Algo pasó, pero
2: cuento con. Viviendo de ti en esos tiempos, no, podría haber sido.
0: Sí, en esa época sí. No, pero cuento que mi papá, o no sé, alguien pasó con rojo. Cuento corto que no miró para adelante, digamos, en un taco.
1: ¡Mira para adelante!
0: Y le pegó un topón por detrás con un Malibu a un Tercel nuevo. Y mi mamá en ese tiempo trabajaba en la entonces concesionaria de Toyota. Cuento corto que se bajan del. Los dos, se estacionan más adelante. Oye, no pasó nada, no, tranquilo. No, fue un besito, literalmente. Y dije, compadre, no sé si llevaba algo atrás, pero abrió el maletero. Y fue como, oye, no, está todo en orden. Y cuando lo va a cerrar, le había descuadrado el maletero, güey. Bueno,
2: a mí
0: descuadró el maletero. Mira. Y así como, oye, vamos a cuadrar más allá, está la concesionaria, mi señora trabaja ahí, no pueden arreglar.
2: Oye, pero sí, a mí me pasó una curiosidad. Una curiosidad súper grande. Yo cuando me compré mi primer vehículo, el súper humilde, me compré un Chevrolet Spark GT, ¿ya?
0: No.
2: Y ¿cómo se llama? El primer auto, un día iba con mi señora, lo habíamos casado recién, paramos en un semáforo que está ahí en Lauca con Marconi.
0: Ya.
2: Y justo detrás, curiosamente, por eso te digo, venía un gran nómade del mismo color que el que tengo yo ahora.
0: Ya.
2: No es el mismo claramente, porque el mío es la región de Santiago incluso. Ya,
0: el auto... Lo trajeron en barco a este güey.
2: Claro, no. No, sí, soy el segundo dueño, de hecho. Está súper bien conservado el auto. Por si alguien me lo quiere comprar, el otro año quiero cambiar el auto. Por si
0: pasando ya, el dato. Ya.
2: Y la cosa es que el golpe... Sí, es dragón. Sí, el traga. El golpe tampoco fue...
1: Sí, bueno, sí. Sí.
2: El golpe,
1: y el se mentir, al dueño.
2: No fue tan fuerte. No fue tan fuerte el que me pegó por detrás. Pero...
0: Ya...
2: Pero me bajo,
0: no sé, humor,
2: me bajo a verlo.
0: No sé básica, terminar esta historia.
2: Me bajo a verlo.
1: De Morendé con compañía,
2: me bajo a verlo. Al Suzuki no le pasó nada. Lo que sí, como era un auto automático, ese, por eso te digo que no es el mío, porque el mío es mecánico. Él se le trabó la caja de cambio a él. Pero el mío, pese a que fue un golpe chiquitito, todo atrás arrugado.
0: Hundido.
2: De hecho, esa fue la decisión por la que nosotros quisimos después cambiar el auto. Porque decíamos, si en algún momento tenemos hijo, este auto no nos sirve.
0: Claro, ya.
2: Entonces. Aquí lo que voy yo, hoy día, efectivamente, a nosotros no nos pasó nada. Pero los autos así mismo están hoy día básicamente hechos súper de para poder prácticamente arrugarse lo más posible mientras pueda tener el menor golpe posible. También.
0: Exactamente.
2: Ahora, evidentemente, un City Car siempre va a salir más damnificado, va a ser más peligroso que otro auto.
1: Por ejemplo, el Spark LT, esa cuestión literalmente es un cajón con ruedas. Es literalmente un cajón.
0: Me acordé de una empresa de buses que te decían que era un cajón. Ya. Oye, son las 19 horas en punto. Así que hacemos nuestra segunda pausa comercial. Acuérdense que ahora el programa dura media hora más. Así que vamos y regresamos en su programa favorito de viernes por la tarde.
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0: Pausa comercial y regresamos.
3: 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Hacemos un alto y luego estamos de vuelta en la 89.3.
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3: 19:02.
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3: 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Ya están de vuelta Alejandro González, Ignacio Bravo y Francisco Muñoz en Radio Mía FM 89.3 con Tejado de Vidrio.

0: estamos otra vez de vuelta en su programa favorito de viernes por la tarde.
1: ¡Déjalo!
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0: Oye, tampoco no olvide, eso es como, también olvide.
1: También olvide. Oye, a todo esto, mandar un saludo a nuestra querida streamiana Paulina Rodríguez,
0: que por
1: nos
0: ella, ¿no?,
1: acaba de escribir de que lamentablemente ella también tiene una opción. No, pero solamente eso, sí.
0: Sí, no, pero es que ahí tiene un consejo la Pauli para que pueda ella eventualmente, si va a comprar un vehículo más adelante.
1: Bueno, pero lo híbrido hoy día son las
0: son la cumbia, sí.
1: Así es. 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
2: Oye, no sé por qué cuando dijiste humana se me vino a la mente, ¿podrá haber marciano médico?
1: No, se trata
0: calidad humana. Calidad,
1: no, se sí, llama
2: sí. Son las estupideces que se me pasa por la mente.
1: Humanización del cuidado, querido amigo. Oye,
0: o sea, quiere decir que si no hay una humanización del cuidado, te lo hacen los marcianos.
1: Termina
0: un animal.
1: No, termina con Ley Karim.
0: Ah, ok, perfecto. Ah, claro.
1: Oye, y para finalizar, un saludo tremendo a
2: los saludos, finalizar los saludos.
1: Claro.
0: Sí, no, todavía no terminamos, por saca.
2: No. Hay que aclarar, porque si no la gente se va a cambiar de radio.
1: Claro, no,
0: se cambie. No
1: se cambie, por favor.
2: Quédese, por favor.
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2: Ahí lo vamos a dejar en nuestro Instagram.
0: Sí, exactamente. Traigo una pregunta. Ya que hoy día hablábamos delante de que el frío ha estado.
1: Antes de eso, podríamos hablar. Podríamos hablar acerca de que estamos hablando de hongos y
2: ¿quién dijo hongo?
1: De hongos medicinales.
2: ¿En qué momento hablamos de eso?
0: Ahora, porque la publicidad hablaba de los hongos medicinales.
2: Ah, ya. Uy, perfecto. Ah, claro, perdón. Sí, yo estoy. Bueno,
1: para nadie ha sido sorpresa la noticia que salió esta semana en todos los medios nacionales acerca de la desvinculación de 5 carabineros que dieron positivo, entre comillas, a un test de drogas. Entre ellos, si no me equivoco, también está el prefecto de la comisaría acá. Y los dieron de baja. Y esto obviamente causó revuelo por el hecho de que, claro, salió un positivo de drogas. Pero el problema está en que creo que han festinado mucho con el tema. Claro, es grave, eso no tiene ninguna discusión. ¿Dónde estuvo el problema en el caso de ellos? Lo que pasa es que en la institución de Carabineros de Chile y también en las Fuerzas Armadas, la doctrina institucional y el código, por así decirlo, del trabajo que tienen las Fuerzas Armadas establecen de que los uniformados tienen que avisar antes del examen o cuando ingresan a la institución si tienen alguna patología o si están consumiendo algún tipo de medicamento. ¿Qué es lo que pasó con los carabineros? Ellos efectivamente estaban tomando medicamentos. Hay algunos, en este caso, que les preguntaron, porque eran fármacos que se utilizan con retención de la receta. no tenían cómo corroborar de dónde sacaron los fármacos. Entonces eso causa mucha duda.
2: O sea, también considerando eso, que el remedio en cuestión se utiliza también para otros fines también.
1: Exacto. ¿Qué es lo que pasa? Es que se estaba especulando de que era el famoso Ozempic, que es este fármaco, que es un fármaco que se utiliza para la diabetes. Pero no es el Ozempic. ¿Por qué? Porque el componente principal del Ozempic se llama GLP-1. Este componente es indetectable en los exámenes de drogas y solamente se puede detectar si tú haces el examen específico para el Ozempic.
0: Perfecto.
1: En el caso de los carabineros, ellos estaban consumiendo fentermina.
0: Ya.
1: La fentermina es un derivado de las anfetaminas.
0: Perfecto. ¿Okay? Por eso marcaron entonces.
1: Por eso marcaron. ¿Y para qué sirve la fentermina? La fentermina es un estimulante del sistema nervioso que inhibe el apetito. O sea, es para bajar de peso. ¿Ya?
0: Ya. Ahora, dicho lo que dice Pancho, me van a retar varios médicos. Yo tengo muchos amigos médicos, me van a retar por lo que voy a decir. Cuando uno tiene una receta retenida, es bueno, precisamente, más en estos casos, sacarle fotocopia. Guardar un registro precisamente, no para que usted después pueda estar sacando.
1: No, porque eso lo detecta la Seremi de Salud.
0: Por supuesto. Pero sí sirve como un respaldo.
1: Exacto.
0: Cuando alguien tiene que tomarse un test de drogas. Exacto. Y que puede marcar, se recomienda que para poder tener ese respaldo, tú puedas tener una copia de la receta.
1: Exacto.
0: Cosa de poder acreditar, oiga, ¿sabe qué? Sí, yo esto pasa por esto.
1: Claro.
2: Sí, mire, el debate particularmente aparece en dos posiciones. Obviamente, la primera postura es que Carabineros debe tener estándares extremadamente estrictos porque primero portan armas.
0: Por ¿ya? supuesto.
2: Entonces, esto en ese mismo sentido también ejercen autoridad y deben garantizar condiciones óptimas para el servicio. Exacto. Eso es lo que estipula, por eso, los protocolos de Carabineros.
1: Así
2: que
1: es.
2: Tienen que avisar de todas estas cosas. Pues ahora, la segunda postura es si un funcionario está bajo tratamiento médico autorizado. ¿Es justo realmente perder la carrera por un problema administrativo o por no informar oportunamente? Aquí estamos hablando de que es un tema médico.
1: Ya, claro. Espera.
2: Entonces, igual, o sea, podemos entender, sí, es complicado obviamente por el rol que ejerce, pero yo creo que ahí hace falta un poco la actualización, porque también tenemos que pensar de que la visión que hay debiese, como bien decía Alejandro, contemplar algunas vías, algo que también mantenga informado al resto, de poder decir, ok, esto efectivamente se está haciendo uso, pero no por un tema irresponsable, al contrario, ya, para ser responsable.
0: Es lo que pasa en los deportistas de alto rendimiento.
1: Exacto.
0: Cuando muchos han salido con casos de dopaje, y a veces es dopaje, pero por medicamentos, exacto, por algún tratamiento, pero eso te informa.
1: La pregunta es, si ellos se comenzaron a tomar los medicamentos bajo la segunda premisa que tú mencionabas, si ellos estaban tomando medicamentos, ¿qué les

0: ¿Mientras qué?
1: ¿Qué es lo que pasa, mi querido streamiano, streamiana? El Código del Trabajo establece por ley de que usted no está obligado a informar si usted tiene alguna patología o toma algún medicamento. ¿Por qué? Porque esto se puede prestar para
0: discriminación
1: laboral, y no solamente eso, sino que también, como falta tanta cultura respecto a la salud mental, discriminación respecto de lo mismo.
2: Pero ojo, porque no hay que olvidarse que también en muchos puestos laborales, no solo en el caso de la Fuerza Armada y de Orden, sino también en puestos civiles, uno de los requisitos de contratación es salud compatible con el cargo.
1: Ojo, ojo. Ojo,
2: no son dedos.
1: Tú, por ejemplo, en mi caso como enfermero, yo tengo que hacerme un examen que dicte que yo tengo salud compatible, ¿ok? Por ejemplo, una persona que es diabética y todo, o hipertensa, etcétera, por obviedad tiene que, ¿cómo se llama? Informarlo, porque se lo van a detectar inmediatamente.
2: Exacto.
1: Pero ¿qué pasa con las personas, por ejemplo, como Chispa, que toma fármacos antiepilépticos, o yo, que tomo fármacos para el déficit de atención? ¿Qué pasa con nosotros? ¿Yo estoy obligado a informarlo? No. ¿Qué es lo que pasa? Si usted se ve enfrentado, ojo, que yo no estoy llamando a que ser irresponsable.
2: Todo lo contrario.
1: ¿Qué es lo que sucede? Si a usted le dicen en su trabajo, ¿sabes qué? Te tienes que hacer un examen de drogas, y usted no informó que tomaba X medicamento, usted sí está facultado y está obligado a, por ejemplo, te llaman y tú dices, chuta, pero es que yo no quiero informar que tomo antidepresivo, qué sé yo. Tú vas directamente con el médico encargado del laboratorio y tú le informas directamente a él, no a tu jefatura.
2: No.
1: Directamente al médico. Por y él, la reserva... por el tema de la Ley de Deberes y Derechos 20.584 de los pacientes, él está obligado a mantener el secreto
2: profesional.
1: ¿Qué es lo que pasa en ese caso? Por ejemplo, en mi caso, si yo a mí me hace un examen, yo voy a dar positivo, por ejemplo, para las anfetaminas, porque tomo Samexid. ¿Qué es lo que pasa? Yo le digo al médico, sabe que yo tomo Samexid, aquí está la receta y está el diagnóstico médico. Claro. Tengo que tener esos dos respaldos. Y él, cuando salga el examen, en la parte de anfetamina va a colocar apto o negativo.
2: Claro.
1: Y listo, se acaba.
2: Pero ahí está el tema. ¿Te das cuenta, Pancho, que al final es un tema de la responsabilidad? Pero como también dice el mismo Pancho, es la poca cultura que tenemos de estos temas.
1: Exacto.
2: Lamentablemente se informa muy poco a la gente común. Te dicen, oye, yo tomo un medicamento, un antidepresivo, que pasó a mí en su tiempo. Te quedas callado porque te van a cachar. No, tomo para afuera.
1: Ahí tú, un hipérbole, pero, por ejemplo, ya, tomo antidepresivo, este sea corbatero en cualquier minuto. O yo tengo déficit de atención, es volado, es distraído, va a dejar la escoba. O sea, qué
2: eso
1: sé yo.
2: Es verdad, pero no tiene por qué.
1: Pero el punto está en que el tema está en que eso estigmatiza más a las personas que son neurodivergentes. Pero, y eso se tiene que solucionar.
0: Desde la perspectiva de lo que pasó con Carabineros, yo quiero colocar una pregunta en la mesa. Para abordarla de manera general. ¿Qué es lo que pesa más en este caso? Porque sabemos que hay un protocolo en Carabineros. ¿Pesa más el protocolo o el derecho a recibir un tratamiento médico?
1: El protocolo, en el caso de Carabineros.
2: En el caso de Carabineros tiene que ser protocolo.
0: No, pero a lo que me refiero yo, considerando de que ya existe el protocolo, perfecto. Pero ya que se dio esta situación, pero ¿pesará más o habrá que... tendríamos que empezar a pensar cómo modificar precisamente
2: eso? Ahora habría que hacer una modificación, habría que modificar el protocolo, establecer criterios más concretos.
1: Exacto.
2: Pero de acuerdo a lo que tenemos hoy día, a la legislación vigente, es un acto de irresponsabilidad parte de los Carabineros.
1: Porque no solamente el problema está en que no lo informaron, sino en que ni siquiera tenían la receta. ¿Cómo diablos compraban fármacos con receta retenida? ¿Dónde lo hacían? ¿A quién lo hacían? ¿Cachai? Claro. Ese es el problema.
2: Ahí es donde está,
1: ¿cachai?
2: Por eso entonces, es que al final la medida es lo que corresponde para un acto de responsabilidad grave.
1: Ahora, hacer el último llamado nuevamente a informar a la población. Usted no está obligado a informarlo. Ojalá que el día de mañana no tenga que ser necesario esconder una condición por el miedo de que a ti no te contraten, porque no tiene razón de ser, porque nos llenamos la boca con el tema de la inclusión, que el día del TEA, que el día del síndrome de Down, con los calcetines cambiados, la Teletón, pero a la hora de los cubos, ahí es donde comienza la inclusión.
2: Exacto. Dicho esto, ahora sí voy a hacer la pregunta que yo traía, que era un poco más relajada que la pregunta que traía Pancho. Ya que hoy día hizo una sensación térmica asquerosa. No, mentira, yo amo el frío, lo reconozco. Igual.

0: Yo no, soy team verano.
1: No, team invierno toda la vida.
2: Oiga, ¿usted es team invierno o
1: team verano? Ahí aproveche y puede contestar también ahí. Dejamos la pregunta en nuestras redes. ¿Qué es mejor para el frío? ¿El té o el café? Según dicen acá, dice, cuando el frío aprieta, elegir entre té y café puede marcar la diferencia en cómo el cuerpo regula la temperatura.
2: El vino.
0: El nalgao.
1: Pero tranquilo, después vamos para esa parte, ya, el whisky. Según el nutriólogo Javier Zavala, el té de hierba sin cafeína sería ideal para entrar en calor. Mientras que el café, si bien genera sensación de calor momentánea, no eleva la temperatura corporal de forma relevante y puede llevar a una respuesta contraria provocando más frío.
2: Ya.
1: El mismo nutriólogo Javier Zavala recomienda consumir té o café tibio o caliente, pero no hirviendo, privilegiando bebidas que hidraten y calmen. Mira, esto me hace ruido porque mi madre, que ella le encanta tomar café, en verano con mi papá, todos dos somos team invierno y sufrimos con el calor del verano, la miramos tomando café con 40 grados de temperatura y es como,
0: ¿qué estoy haciendo?
1: ¿Qué ¿sabes? Es esto? Y mi mamá nos queda mirando con cara de, a mí se me regula la temperatura.
2: ¿Sabes?
1: Y ahora que leo esto, me hace mucho ruido.
0: Mira, si de hecho yo tengo un comparativo acá. A esa misma pregunta le hablamos con la inteligencia artesanal.
1: Exacto.
0: Mira, dice, los hunters. Este es el comparativo que me arrojó. Mira, a el ver. Café, en efecto, tiene más cafeína, entrega una sensación mayor de energía, puede ayudar a mantenerse despierto y en exceso puede aumentar ansiedad o afectar el sueño. Mientras que el té generalmente hidrata más, tiene menos cafeína, algunas variedades ayudan a incluso relajarse y puede ser una mejor opción en la noche. El mito, muchas personas creen que el café calienta más, pero en realidad no. Lo que produce la sensación de calor es simplemente que ambas bebidas se consumen calientes.
2: ¿Sabes por qué? Porque lo que
1: ¿por
2: pasa,
1: qué, tío Pancho?
2: Porque lo que pasa con la cafeína es que es como... A ver, el té y el café también, los dos tienen cafeína.
1: Tienen cafeína. ¿Ya? Es la concentración de cafeína
2: la
1: que cambia.
2: La concentración de la cafeína en el café... provoca, como dice mi amigo, estimulación del sistema nervioso central. ¿Qué es lo que pasa cuando hay taquicardia? Te aceleras, te da este shot de energía. ¿Y qué es lo que genera en el cuerpo? Cuando empiezas a quemar, obviamente se acelera el motor, por así decirlo, empiezas a transpirar, que es lo que se llaman pérdidas insensibles. Y eso finalmente es lo que a ti te genera o hace que no sea tan efectivo el café. Y como con lo que decía Alejandro, ¿por qué cuando hace 40 grados de calor, estas famosas cazuelas de 40 grados, finalmente es lo que hay que hacer? Porque regula la temperatura. ¿Cachai?
0: Ahora yo colocaría una tercera opción.
2: ¿Y
0: cuál? El mate.
1: El mate.
2: Espera,
1: te envío para allá.
2: Ya, de hecho, por ejemplo, en el invierno, aunque suene ilógico, hay personas que le encanta esta cuestión de comer helados en el invierno.
0: Yo también. Yo también.
1: Y ojalá lloviendo.
2: Si tú consumes
0: de hecho,
2: algo.
0: En mi adolescencia era de ojalá lloviendo y que fueran de esta en bolsita, de hecho.
1: Claro. No había comprado estos helados dobles. Porque se podían comprar helados dobles. Que no estaban a precio.
2: En el Tucapel, cuando estaba
1: en la Selecta.
2: La Selecta también.
0: Yo era en el Tucapel de Tucapel.
1: Sí, pues. El Tucapel de Tucapel, sí. En la Selecta y en el Plaza Market.
0: Sí,
1: en la Nacional de Plaza Market.
2: Que vuelve el helado de Plaza Market.
1: 500 pesos en ese tiempo.
0: O en su defecto.
1: Que era como un litro de helado.
0: O en su defecto en el Portal Tucapel.
1: También. Los helados del Portal
2: Tucapel. ¿Qué es lo que pasa ahí entonces? Es que regula la temperatura al final, pues, ¿cachai?
1: Claro.
2: Y.
1: O sea, en el fondo, haga la inversa de lo que su sentido común le dice.
2: Claro. En el invierno, perdón, si tú consumes algo frío o más frío de la temperatura ambiente, ¿qué es lo que va a producir en tu cuerpo? Va a tener que generar calor, porque dice, chuta, estamos más helados que el exterior, a aumentar temperatura, ¿cachai?
1: Claro.
2: Ahí está.
1: Y eso serviría para quemar la grasa.
2: Exacto.
1: Claro, dicho sí, sepas. Pues, te vas a meter grasa con el helado, tómate un helado de agua.
0: Oye, chiquillos, por temas de hora, yo tengo que hacer el corte en este momento, porque si no, no vamos a tener la sección que hemos instaurado este último tiempo.
1: Exactamente.
0: Don Luchito, por favor, estamos
1: Luchín, en Karim, Pampín.
0: Un breve momento de nuestra sección llamada
1: Zoom Deportivo.
0: Morgotúo.
1: Y dentro de las noticias que nos trae el Zoom Deportivo hoy día, está ex DT de Corea del Sur, huyó del país por amenazas de muerte, escapado de incógnito, pero fue reconocido. El ex entrenador de Corea del Sur, Hong Myeongbo, no es que me esté dando un aneurisma, es el nombre. por si acaso,
2: casi.
1: Huyó del país tras renunciar a su cargo luego del fracaso en el Mundial 2026. Fue captado en el aeropuerto de Incheon, recibiendo críticas e insultos de fanáticos. Con gorra y mascarilla, intentó pasarse apercibido para regresar a Los Ángeles, California, ¿Dónde vive su familia?
0: Otra noticia también, que si bien no es deportiva completamente, pero sí tiene que ver con el deporte. Polémica de la ministra del deporte por los conciertos de BTS, o BTS, no sé cómo se dirá.
2: Oye, se metieron con la ARMY.
0: Oye, se metieron con la ARMY. La comunidad más peligrosa en este momento.
1: De todas maneras, ni los talibanes son tan peligrosos como la ARMY. Wey.
0: Lo que ocurrió es que el Instituto Nacional de Deporte dice que no está autorizado el Coliseo del Estadio Nacional, por lo tanto los conciertos no son permitidos de BTS en octubre. Ahora, lo que dijo la ministra Ducó fue... Es imposible cancelar algo que nunca fue confirmado. Por lo tanto, la productora de G-Medios tiene que aclarar mucho.
1: Estoy total y absolutamente de acuerdo con la ministra Bucó en esta parada. Pero dejen de usar los estadios para los conciertos. Para eso están no, Movistar
0: Arena. Sí, yo digo que puede ser, pero...
1: No, porque las canchas terminan hechas un desastre. ¿Qué pasó con el Santa Laura, con el Monumental? Las canchas eran un desastre.
2: El director de Blanco y Negro... Aníbal Mosa ofreció el Estadio Monumental para realizar el concierto de BTS acá en Chile.
1: ¿Qué mundo está viviendo? Oye, ¿hay visto cómo saltan las champas en el Monumental cuando juegan los partidos? Oye, si, mira, yo entiendo si la lógica. Si hubiera, por parte de la productora, un real cuidado de las canchas, está bien. Pero no lo hay. Entonces después, a la fecha siguiente, tú quieres jugar un partido y... Oye, me pegáis un pelotazo y al final el arquero no sabe si está parar la champa o parar la pelota. Entonces, es así. Lamentablemente, yo entiendo a las ARMY. De hecho, le aprovechamos a mandar un saludo a mi hermana, Paulita, que ella está como... Es como una rehabilitada.
2: Claro.
1: De las ARMY.
2: A la Tami.
1: A la Tami. La
2: hago, a la Coto.
1: A la Coto la hago, también le mandamos un saludo.
2: A la Paula.
1: A la Claudia Ortega, que no, probablemente no va a escuchar este saludo, pero ella también era una ARMY en su momento. Pero lamentablemente, yo insisto, creo que... Mira, sin ir más lejos, no te olvides que uno de los últimos conciertos que se hizo en Sudamérica de AC/DC, cuando estaban en hacerlo en Chile y en Argentina, cuando hicieron Estadio River, no lo hicieron en Chile porque no se les pasó el Nacional. Se le ofreció el Movistar Arena y dijeron no, queremos estadio, y Argentina le ofreció el Monumental, ahora el más Monumental, y lo hicieron allá. Pero insisto, creo que los estadios... Mira, sin ir más lejos, para mí uno de los milagros del fútbol chileno es el Zorros del Desierto, que totalmente. Arriba, en la cordillera, como dice la canción, tiene una de las mejores canchas de Chile, porque nunca lo han utilizado. Exacto. Para esas cuestiones. Se utiliza para jugar a la pelota, que es para lo que se creó una cancha.
0: Oye, en otras noticias también deportivas, ya que se nos va a acabar el tiempo luego, Mundial 2026, se cierran los 16avos de final. Y finaliza la ronda que estábamos recién diciendo con los últimos tres encuentros. Egipto eliminó a Australia en una dramática definición por penales tras empatar 1-1. Argentina enfrenta a Cabo Verde buscando confirmar
1: están su favoritismo. Están empatando uno
0: en están este empatando, momento. De hecho. Sí. Colombia se mide contra Ghana en uno de los duelos más atractivos del día. Y... aparte, España, esto lo menciono con más fuerza porque aposté por ello que podían ser los campeones mundiales. No lo creo, pero sí ahora.
1: ¡Hostias!
0: España goleó 3-0 a Austria y dejó una gran impresión en la primera ronda eliminatoria. Y ahora tendrá el desafío de enfrentar a Portugal de Cristiano Ronaldo. Sí. Y Brasil ya piensa en Noruega.
1: Oye, viejo. Yo sufrí ayer el partido Portugal con Croacia. Yo estaba camiseteado con Modric, pero...
0: Que sí que mira, le robaron esos penales.
2: Cáchate el tema...
0: Esos goles, perdón.
2: El tema de las eliminatorias que le podría tocar a Argentina, porque ahora está jugando con Cabo Verde, ¿no es cierto?
1: Que a todo esto, dicho sea de paso, el otro día alguien me preguntó si Cabo Verde era un equipo de carabineros.
2: Oye.
1: esto es totalmente verídico.
2: Para poder, sí, candado, sí. Para poder llegar a la final, tendría que derrotar o Australia, Irak, Suiza, Colombia o Ghana. Ese es su ¿cómo se llama?
1: Su fixto.
2: Claro. De manera así como muy milagrosa, se podría dar una semifinal entre Brasil y Argentina.
1: Mira,
0: ¿sabes qué? Yo creo que ya está dicho, y de hecho está en la misma publicidad, parece. La final está arreglada, que es ser Portugal y Argentina. Cosa no, que Messi Ronaldo
2: Simpson,
0: ha dicho de que va a ser.
2: Los Simpson dijeron que la final iba a ser entre Portugal y México.
1: Mira. No sé.
0: Ya, y la última
2: noticia, el partido de la fecha va a ser España con Portugal.
0: Oye, y la última noticia, que también no es menor, y que también nos abre la puerta también a los chilenos en algo, Marcelo Bielsa de Dios a Uruguay, y ya aparece un nuevo interesado, en este caso, se me perdió el nombre.
2: Bueno, mientras tanto, Manuel Pellegrini está a un paso. Perfecto. De la selección chilena. Ahora sí, ya se están haciendo las negociaciones pertinentes para que el ingeniero asuma.
1: Mira, ojalá llegue Pellegrini y no llegue Bielsa.
2: Asuma la dirección técnica de Chile. Incluso la ANFP está dispuesta a esperar hasta el 2027, que es cuando termina el contrato de Pellegrini con el Real Betis. que termine para que eso pueda, para que pueda volver a Gachet.
0: Yo siendo bien honesto, sería partidario o Pellegrini o incluso Gabriel Bielsa, a pesar de que los DT chilenos no les guste. Yo soy de ese
1: no,
0: al menos.
1: No, yo Bielsa creo que ha sido más humo que nada a lo largo de su historia. No hay que olvidarse que los argentinos lo estaban esperando igual que el coreano cuando fue el Mundial del 2002. Yo creo que ha sido inflado.
0: No, yo creo que Bielsa, aquí en Chile, y aquí, aparte Sulantay claramente, que fue el que lo hizo,
1: es que eso,
0: Bielsa hizo el cambio chip en la generación
1: pero también. Pero con esa resultó. Generación, mira, yo creo que es más meritorio, tanto lo que hizo el negro José Sulantay, como lo que hizo también el Vichy Borghi con el Colo Colo 2006, y lo que hizo San Paoli con la UEL 2011, sí, que son la base de la generación dorada. Sí, Bielsa agarró pega hecha. Oye. Y cuando ahora le tocó formar un equipo que venía rehaciéndose después de que se haya retirado Tavares, mira lo que pasó.
2: Claro.
1: Que, oye, déjenlo allá nomás.
2: Dentro de las noticias random.
1: Dicho todos los videos encima, me da lo mismo.
2: Dentro de las noticias random que se han dado esta semana, el obituario ha estado bastante acontecido, porque no solamente falleció Fernando Clige, sino que también falleció a los 58 años Manolo Arjona, el histórico integrante de Locomía.
0: ¿Qué tiene que ver con deporte?
1: No, es que noticias random. Dijo, noticias random. La sección random. Sí, sí, murió. Ya dos de Locomía que se han muerto.
2: Dos.
1: El sí. Rubio y el flaco.
0: Sí.
1: El...
0: Por terrible loco.
1: Por terrible loco. Claro. Loco
2: antes de que se termine, porque sí. Ya.
0: Nos pasamos, de hecho.
1: No estamos pasando, pero
2: contamos la anécdota ahora.
1: Necesitamos contar esta anécdota. Sí. Antes de irnos.
0: Luchito, por favor.
1: No puede
0: ser. Pasense un poco, Lucho.
2: Lo que pasa,
0: te vaya a reír.
2: Me dio mucha risa. Porque resulta de que hace como 3 semanas atrás mi mamá empezó a hablar por WhatsApp y me decía: Francisco, ¿qué estás publicando en Facebook? Francisco, ¿por qué estás hablando tanto de política? Oye, los comentarios, ¿qué estás haciendo?
0: O sea, yo antes siempre hago, lo hacía.
2: Antes lo hacía. Pero resulta que dice, oye, y más encima me dice, ¿qué va a pensar la Katy que sales en tu foto de perfil con una chiquilla rubia? Y yo así como, ¿pero qué? ¿De qué me estás hablando? Le dije yo, no, Francisco, ¿qué estás haciendo todo esto? Esto no corresponde, me decía, porque vas a tener problemas. A los días después yo fui a la casa. Y estábamos tomando un sitio de la chaya y me dice de nuevo, Francisco, y córtala con la cuestión de los comentarios políticos. Ya, resulta que de repente le digo, a ver, ¿y a qué Facebook le estáis hablando? Le dije yo, mira, aquí está, y me pasa el teléfono. Y yo llego y empiezo a cachar y veo los comentarios. Efectivamente era de un Francisco Muñoz, pero yo no era yo, era Pancho Malo.
1: Así que, viejo, podemos decir... Que la tía se dedicó a mandarle mensaje a Pancho Malo retándolo por hablar de política.
2: Espera. Mira, de hecho le escribió a su Messenger.
1: A Nemesis.
2: Tranquilo, Panchito, no se meta en pelea de perros grandes, esto no le aporta nada para usted.
1: Pero qué tienda la
0: última fue.
2: Tanta risa. Oye, ya no estamos
1: aquí. Sí, no, ya estamos para despedirnos.
2: Antes de irnos, un saludo gigante, gigante, gigante a un gran amigo. Que.
0: Se me olvidó el nombre.
2: No. A Ignacio Nacho Muñoz. De La Serena, que tiene una banda musical que se llama, espérame que aquí lo tengo, Boreal Band, que es de La Serena, es un grupo musical muy bueno, lo pueden buscar en YouTube, excelente, mezcla folk, electro, tiene un aire así bastante de también del disco de Bocanada de Cerati. Amigo
1: mío, por eso te gustó
2: un saludo gigante, que lo conocimos, ha dicho sea de paso, atento ahí, vamos a dejar. Voy a subir un video respecto de qué es lo que es el fascismo, respondiendo a...
1: Espérate, una... ¿cómo llegáis de qué es lo que es el fascismo a una banda folk de La Serena, güey?
2: Porque estuvimos conversando acerca de eso con el Nacho. Eso fue lo que pasó.
1: Ah, ya.
2: Está bien. Acerca del fascismo, para responderle a un comentario, un video que hizo la
0: TikToker. Ese punteo de arpa de la cueca es muy fascista.
2: Danae, compañón, que yo le respondí de manera académica y me terminó bloqueando. Igual que William Triste.
1: Es parte tuya, Pancho. Ya, ahora sí, son las 19:36. Ha finalizado otro capítulo más de su programa favorito de viernes por la tarde.
2: ¡Tejado
0: de vidrio!
1: Te vamos a empezar a decir Pancho Bueno, para separar. Pancho Bueno. Cuídense, que estén muy bien. Nos escuchamos la próxima semana aquí, pues, en la 80.

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0: 19 horas, 38 minutos.
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0: 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Estamos en tu oído. 19 horas, 41 minutos.
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2: Presidente José Antonio Kast realizó un llamado a afiatar las confianzas tras reunión con partidos oficialistas. Chile contra el sarampión. Salud Pública intensifica vacunación infantil por brotes en países vecinos. Y concierto de BTS abre nuevo flanco para la ministra Natalia Ducó. Disponibilidad del Estadio Nacional hace peligrar este imponente show musical.
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2: Con esos titulares comenzamos el programa de este viernes. Bienvenidos y bienvenidas a la revisión de las noticias. Mi nombre es José Miguel Mardones Arce, conductor de CNN Chile, e iniciamos desde ya el informativo que hacemos en conjunto entre nuestro canal y las radios regionales. Bienvenidos y bienvenidas. Les cuento que el presidente José Antonio Kast lideró una reunión en La Moneda con los partidos oficialistas para superar las tensiones tras el fallido juicio político al exministro Grau. El encuentro buscó afiatar confianzas y coordinar el apoyo legislativo a las reformas del Ejecutivo. La periodista Ornella Mellado nos cuenta más en el siguiente informe.
3: El presidente José Antonio Kast lideró una reunión clave en La Moneda con los líderes de los partidos oficialistas. El encuentro buscó desactivar los roces surgidos en el sector tras el rechazo a la acusación constitucional contra el exministro Nicolás Grau, episodio que tensionó la cohesión del bloque. Durante la cita, el mandatario llamó a consolidar los lazos internos del oficialismo para enfrentar los desafíos económicos y que se necesita siempre una muy buena coordinación y cooperación entre el Poder Ejecutivo y el Poder Legislativo.
4: Para eso necesitamos siempre una muy buena coordinación y hemos visto cómo esa coordinación se va a ir mejorando día a día. Tenemos que tener grados de cooperación entre los poderes, el Poder Ejecutivo, el Poder Legislativo, para avanzar en proyectos de ley que son fundamentales, precisamente para concretar esas buenas noticias que hemos ido transmitiendo. Y tenemos que afiatar las confianzas. Y eso corresponde en gran parte al gobierno, en general las instancias para que podamos generar esas confianzas.
3: Los presidentes de las distintas colectividades valoraron el gesto de unidad impulsado por el Ejecutivo para asegurar sus reformas claves. El diputado del partido Unión Demócrata Independiente, Guillermo Ramírez, destacó que es necesario conversar y que si se empuja para el mismo lado, las cosas son mejor.
5: Empezamos acerca de la necesidad de coordinarnos bien, de tener reuniones más periódicas. Yo al menos salí de la reunión muy, muy contento. Fue en un muy buen tono. Las cosas cuando estamos todos empujando para el mismo lado son mucho más amistosas que eso. Cuidado,
6: es necesario conversar, siempre es bueno conversar.
3: La reunión concluyó con el compromiso explícito de todas las fuerzas oficialistas de perfeccionar sus canales de comunicación. Con este paso, el Palacio Gubernamental espera consolidar una mayoría sólida en el Congreso y proyectar estabilidad política y desarrollo.
1: Lo que le pasa a Santiago no le pasa a Chile. ¿Qué pasa en Iquique?
2: La compañía de teatro de Tarapacá representará a la región en el Showcase Puglia 2026, celebrado en Italia. Este evento internacional es uno de los principales encuentros de artes escénicas para programadores y agentes culturales de todo el mundo.
1: Osorno.
2: Un informe de Contraloría reveló deficiencias en la ejecución y rendición de fondos del programa de tenencia responsable de mascotas en 6 comunas de la provincia. Alcaldes refutaron el reporte asegurando que su documentación está al día con la Subdere.
1: Concepción.
2: Carabineros y la Fiscalía desarticularon una banda delictual dedicada al microtráfico de drogas que operaba en las inmediaciones del campus de la Universidad de Concepción, logrando la detención de los implicados durante un operativo especial en el sector.
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2: En otras informaciones, les cuento que el Ministerio de Salud lanzó la campaña Chile contra el sarampión para inmunizar a más de 143.000 niños rezagados de su segunda dosis. Frente al aumento de brotes en países vecinos, se activará una estrategia de búsqueda para evitar la transmisión comunitaria. El informe es de la periodista María Belén Araya.
7: El Ministerio de Salud continúa con la campaña Chile contra el sarampión. Una iniciativa que busca mitigar los riesgos sanitarios ante la preocupante cifra de más de 143.000 niños y niñas que aún no han recibido la segunda dosis de su vacuna. Al respecto, la subsecretaria de Salud Pública, Alejandra Pizarro, advirtió sobre el panorama enfatizando que Chile no tiene transmisión comunitaria de sarampión desde los 90. Sin embargo, en la mayoría de los países de nuestra región hay brotes importantes.
8: En Chile no tenemos transmisión comunitaria de sarampión desde los años 90, solo hemos tenido algunos casos importados, ¿cierto? En lo que va el año en Chile hemos tenido dos, pero otros años también hemos tenido un número no menor de casos importados. En la gran mayoría de los países de nuestra región hay brotes importantes de sarampión, en los países limítrofes también. Y por lo tanto, y por eso mismo, entonces estamos preocupados y ocupados porque no queremos tener casos y transmisión comunitaria de sarampión en nuestro país.
7: Para revertir este escenario y alcanzar a los menores que tienen sus vacunas pendientes, el gobierno ejecutará una estrategia de búsqueda activa. Esta medida incluirá el envío masivo de mensajes de texto y llamadas telefónicas directas a los padres y tutores con el fin de recordarles la urgencia del proceso preventivo. Finalmente, las autoridades reforzaron el llamado a las familias para revisar los carnets de vacunación de sus hijos y asistir de forma prioritaria a los centros asistenciales públicos o privados en convenio antes del retorno definitivo a los colegios. La red de vacunatorios se encuentra completamente desplegada y operativa a lo largo de todo el territorio nacional.
2: La CPC alertó que la economía ilícita mueve más de 5.700 millones de dólares anuales en Chile. Desde el gremio calificaron al comercio irregular como una amenaza estructural que golpea la seguridad, la recaudación fiscal y el desarrollo productivo formal. El periodista Javier Vera tiene todos los detalles en el siguiente informe.
9: La Confederación de la Producción y el Comercio presentó un informe que revela que la economía ilícita mueve más de 5.700 millones al año en Chile, clasificándola como una amenaza estructural que golpea la seguridad, la recaudación fiscal y el desarrollo productivo formal. Al respecto, la presidenta de la CPC, Susana Jiménez, advirtió sobre el panorama actual, señalando que viene una economía muy desacelerada ya desde el segundo semestre del año pasado, y que esto da cuenta de una acumulación de decisiones que han hecho más difícil sacar adelante proyectos de inversión.
10: Bueno, sabemos que venimos con una economía muy desacelerada ya desde el segundo semestre del año pasado y lo hemos visto concretarse en las cifras que lamentablemente se han observado en estos primeros cinco meses del año. La verdad es que esto da cuenta de una acumulación de decisiones que han hecho más difícil sacar adelante proyectos de inversión, más complejo sacar adelante negocios pequeños, medianos y grandes, poder desarrollar actividades productivas. Y también han afectado y han debilitado el mercado laboral a través de crecientes costos de contratación.
9: Frente a este diagnóstico, el ministro de Economía, Daniel Mas, destacó las medidas que impulsa el Ejecutivo para revertir la situación, manifestando que se encuentra trabajando en un plan económico integral.
11: Trabajando en un plan económico que es integral, que pretende poner en movimiento una economía que ha estado más de 12 años sin crecer, prácticamente decreciendo. Crecer al 2% es prácticamente decrecer. Si queremos un mejor futuro para nuestros hijos, tenemos que crecer más que eso. La propuesta de este gobierno es terminar creciendo a un 4% y generar 300.000 nuevos empleos.
9: Este fenómeno se expande aprovechando brechas regulatorias y debilidades de fiscalización, debilitando aún más un escenario microeconómico que ya muestra signos de estancamiento. La presentación de estas cifras deja al manifiesto la urgencia de avanzar una estrategia conjunta entre el sector público y privado para combatir el comercio ilegal y los delitos financieros.
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2: Y la decisión de no prestar el Estadio Nacional para el concierto de la banda coreana BTS abrió un nuevo flanco para la ministra del Deporte, Natalia Ducó. La secretaria de Estado se desmarcó en parte de la decisión tomada por el IND, mientras nuevos recintos deportivos aparecen como posibles destinos de este imponente evento musical. Auri Morales tiene todos los detalles en el siguiente informe. Lo escuchamos ahora.
12: La decisión del Instituto Nacional del Deporte de no autorizar el uso del Estadio Nacional para los tres conciertos de BTS, mientras el Ministerio del Deporte argumentó que la medida busca resguardar la cancha para actividades deportivas. Luego de que el Ministerio del Deporte comunicara la decisión de no autorizar el uso del Estadio Nacional para los conciertos de BTS, la ilusión de miles de fanáticos cayó en el más absoluto desconcierto. La venta para el evento fue un rotundo éxito, terminando por agotar dos fechas previas y se sumó una tercera, logrando así tres estadios nacionales llenos. O eso es lo que se esperaba. Según las primeras declaraciones emitidas por la ministra Natalia Ducó, la decisión de no facilitar el Estadio Nacional tuvo influencia por la intención de cuidar el pasto de la cancha y así las instalaciones para actividades deportivas como el fútbol y la Teletón.
13: Punto a entender que mi rol como ministra es resguardar el escenario deportivo más importante de nuestro país. Nosotros no tenemos muchos estadios nacionales y mi rol como ministra y la confianza que me ha dado el presidente para tomar decisiones en relación a cuidar el Parque Estadio Nacional, pero también lograr que conviva con la cultura. Y es por eso que no es una cerrar puertas, sino que es dar otras opciones. Si es que el escenario cambia y nosotros podemos asegurar que la agenda deportiva puede continuar, no tenemos ningún problema, ¿no es cierto?, en que los distintos conciertos se sigan realizando sin problema. Estaríamos encantados de que así.
12: El show de tres fechas agendado para el 14, 15 y 16 de octubre destaca por contar con un escenario masivo y altamente complejo, que incluye un armado de escenario formato 360 grados que se ubicaría en el escenario de la cancha con un peso récord de 600 toneladas, algo inédito en nuestro país. Ante las explicaciones dadas y el esquive que buscaría cuidar la cancha del Estadio Nacional, la fanaticada ARMY, como se le conoce a los fans de BTS, expresó su descontento.
14: Me parece insólito que a esta altura, cuando faltan pocos meses para el concierto, no estén avisando recién ahora que no se puede llevar a cabo el concierto por un tema estructural, en el momento que las entradas se vendieron, en el momento que se había dicho que sí se iba a poder llevar a cabo, la forma del escenario ya estaba planteada. Los conciertos empezaron en marzo, o sea, ya había un precedente de cómo estaba haciendo en otros países.
12: Inmediatamente, distintas autoridades respondieron a la falta del recinto físico. Una de las primeras en ofrecer una solución fue la alcaldesa Macarena Ripamonti, quien propuso el Estadio Municipal de Viña del Mar, el Sausalito. Sin embargo, el Estadio Monumental parece ser la respuesta más segura. Colo-Colo asegura ya estar en contacto con la productora y estar disponible para albergar las fechas originales.
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2: Líderes sindicales y supervisores de distintas divisiones de Codelco en el Distrito Norte se reunieron para abordar los desafíos operacionales y de seguridad de la estatal minera, buscando unificar criterios frente a las metas de producción de este año.
1: Viña del Mar.
2: El municipio de Viña del Mar inició la renovación tecnológica del alumbrado público en el sector hospitales. El proyecto contempla el recambio a luminarias LED de alta eficiencia para reforzar la seguridad de peatones, trabajadores de salud y usuarios de la red asistencial.
1: Chillán.
2: Autoridades de salud y del gobierno regional coordinan la puesta en marcha del nuevo hospital regional de Ñuble. El proceso incluye la revisión técnica del equipamiento de alta complejidad y la planificación del traslado paulatino de los distintos servicios asistenciales.

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2: Hora de revisar información internacional. Ya nos acompaña la periodista Laura Soto de CNN Chile, con quien revisamos la agenda del exterior. Laura, ¿qué tal? Bienvenida.
3: Hola, ¿qué tal? ¿Cómo están ustedes? Muy buenas tardes. Vamos a concentrar esta revisión internacional en toda esta preparación que está desarrollando Irán para despedir de forma oficial y formal al entonces líder supremo Ali Jamenei, quien, recordemos, falleció tras los ataques que Estados Unidos e Israel lanzaron contra Irán a fines de febrero. Lo que hemos visto durante esta jornada ha sido primero lo que es el homenaje privado, ¿no es cierto?, de los restos de Ali Jamenei junto a sus familiares que también fallecieron en este ataque. Veíamos en imágenes, ¿no es cierto?, un salón en el cual se colocaron los ataúdes de cada uno de ellos con una bandera iraní. Se veía, por ejemplo, ahí al presidente iraní Pezeshkian, ¿no es cierto?, participando de aquellos honores. También al presidente del Parlamento iraní, que ha sido una figura diplomática clave en estas negociaciones que se han desarrollado con Estados Unidos. Es lo que ha ocurrido durante esta jornada, pero a partir de mañana, día sábado, se van a desarrollar ya los eventos de carácter público, que se espera que duren 6 días, y esto incluye procesiones fúnebres que se van a desarrollar en distintas ciudades de Irán y también en 2 ciudades de Irak que son de mayoría musulmana chií. Todo esto también es una demostración quizás de fuerza por parte de Irán hacia Estados Unidos, teniendo en cuenta, ¿no es cierto?, que se intenta ahí también, en cierto sentido, dar un mensaje de que el régimen persa no ha muerto o no ha quedado destruido a raíz del fallecimiento de Ali Jamenei. Y todas estas procesiones funerarias no se habían podido realizar, de hecho, después del fallecimiento. Se esperaba que fuera en marzo, finalmente eso no ocurre debido a los combates que continúan entre todas las partes involucradas, y es por eso que finalmente se decide realizarlo este mes, aunque de todas formas es bastante simbólico, porque los eventos de carácter público comienzan mañana, que es también de hecho el aniversario de los 250 años de independencia de Estados Unidos. Las conversaciones entre dicho país e Irán han continuado esta semana. Según lo que dice Qatar, que es un mediador clave, estas conversaciones lograron avances positivos y también se van a programar nuevas reuniones, pero esto después del funeral de Ali Jamenei. Es decir, no se va a desarrollar hasta que aquellas procesiones funerarias finalicen. Así que también ahí es parte de lo que se ha informado, y tampoco tenemos claro, tan claro el avance, ¿no es cierto?, de estas negociaciones, porque las tensiones todavía siguen siendo elevadas, así que ahí también hay que ver qué ocurre en ese aspecto. Pero lo cierto es que Ali Jamenei es una figura importantísima en Irán, hablando de la revolución islámica, porque él asume el poder a fines de los años 80, tras la muerte de Ruhollah Khomeini, y es, de hecho, su legado duró más de 3 décadas, ¿no es cierto? Así que también es una figura que era de gran relevancia en ese aspecto, hasta que finalmente ocurre su muerte. Asume como líder supremo su hijo Mojtaba Jamenei, sobre el cual se tiene dudas si es que va a participar de estos eventos públicos, porque al menos no se lo ha visto públicamente desde que asume como líder supremo. Ahí recaen las dudas respecto a cuál es su estado de salud, qué tan graves son las lesiones que sufrió a raíz de los ataques del 28 de febrero contra Irán. Son dudas que nos quedan dando vueltas, pero por lo menos va a ser ahí una presentación de respetos hacia esta figura bastante importante en Irán.
2: Le agradecemos a la periodista Laura Soto. Nos vamos a volver a escuchar la próxima semana con más información internacional en nuestro programa. Que tengas un buen fin de semana, Laura.
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2: La Corte de Apelaciones acogió a trámite un recurso de protección presentado por vecinos. La acción legal exige implementar medidas preventivas urgentes de limpieza y cortafuegos para evitar riesgos ante futuros incendios forestales en los sectores residenciales colindantes al cerro.
1: Valdivia.
2: Autoridades regionales y municipales anunciaron una importante inyección de recursos destinada al programa de mejoramiento de barrios. El proyecto financiará obras de alcantarillado, pavimentación y luminarias públicas en diversos sectores vulnerables y rurales de la comuna.
1: Chillán.
2: Desde el municipio y la gobernación regional reforzaron las medidas de seguridad y contingencia vial en la ruta hacia Nevados de Chillán ante el aumento de turistas por la temporada de nieve. Las acciones incluyen controles de carabineros, fiscalización de cadenas y monitoreo del estado del camino.
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2: Y en el primer encuentro nacional de alcaldesas, la expresidenta Michelle Bachelet denunció la persistencia de estereotipos y violencia digital contra las mujeres en política. La exmandataria solidarizó con Evelyn Matthei tras las campañas virtuales en su contra y llamó a construir redes transversales para fortalecer los liderazgos locales. El periodista Carlos Maturana tiene más información.
5: La expresidenta Michelle Bachelet inauguró el primer encuentro nacional de alcaldesas donde abordó los persistentes sesgos y dificultades que enfrentan las mujeres en el ámbito público y político. En ese contexto, la expresidenta Bachelet apuntó directamente a las evaluaciones diferenciadas de las que son objeto por parte de los medios y las plataformas digitales, señalando que a pesar de que estamos mucho mejor que hace años atrás, todavía existe ese prejuicio enorme de colocar estereotipos a las mujeres en política.
6: Y lamentablemente, a pesar de que estamos mucho mejor que hace años atrás, todavía existe ese prejuicio enorme de colocar estereotipos a las mujeres en política. Más allá de lo que ha surgido en los últimos años, con mucha fuerza, que es la violencia política contra las mujeres en la política, offline y online, sobre todo online. Y el sentido es silenciar a las mujeres. El sentido de esa violencia política es intentar que las mujeres digan, ¿sabes qué más? Me voy para la casa. En realidad, no quiero estar bajo toda esta violencia mía y mi familia.
5: En ese mismo sentido, Carolina Toá, exalcaldesa de Santiago, valoró la instancia enfatizando que los municipios serán punto de partida para renovar la democracia y que es algo que se compartió en el encuentro.
7: Sino también que los municipios puedan ser como el punto de partida para renovar nuestra democracia, que lo necesita tanto, ¿no? Y las voces que escuchamos aquí todas coincidían en eso, y lo bonito es que son voces transversales. Aquí había personas del espectro político que muchas cosas pueden estar en desacuerdo, pero que comparten la importancia de fortalecer los liderazgos de mujeres, de fortalecer las municipalidades. Ojalá esas voces se escuchen más.
5: Finalmente, relevó el rol estratégico de la gestión municipal como el espacio